0: Compañeros en la cabina de mando, buenas noches con todos amigos oyentes que nos escuchan en 88.5 y en 103.3. Hay muchos resultados también que se han dado en la Serie B, en el ascenso, en el no descenso de la Serie B. Se están jugando, ustedes saben, ese torneo. Les adelantamos que el Independiente Juniors le ganó al Cuenca Junior 1-0. Este partido se jugó en horas de la tarde. El Atlético Fútbol Club empató con 9 de octubre 2-2. Y está por iniciarse el partido también entre la Liga de Puerto Viejo, o el Nacional, y la Liga de Puerto Viejo. Y hay que decir también y señalar que el conjunto del Gualaceo ganó por 3-0 el partido al 22 de julio. Decisión de la Federación. Entiendo que no canceló algún valor pendiente.
1: Alguna deuda pendiente.
0: Del 22 de julio y el conjunto del Gualaceo, entonces se hace de los 3 puntos en este partido importante. Está en el hexagonal del no descenso el conjunto del Gualaceo, en tanto que el Cuenca Juniors está en el hexagonal del ascenso, o en el torneo del ascenso. A ver si ya creo que no es hexagonal exactamente. Ya les cuento cuál es el torneo que juegan estos equipos, tanto por el ascenso como por el no descenso. Gualaceo en el no descenso y el Cuenca Junior buscando el ascenso. Ha perdido el Cuenca Junior, repito, y el Gualaceo, por decisión de la Federación, ha ganado por 3-0 al 22 de julio.
1: Así entonces las cosas en la Liga Ecuatoriana, lo que corresponde a la Serie B del fútbol ecuatoriano. Bueno, la novedad del momento, Diego, la noticia del momento, es la contratación que no se ha oficializado, desde luego.
0: Me cambié de nombre. Parte... Soy Diego. ¿A quién le dices Diego?
1: ¿Dónde estás, Diego?
0: No sé.
1: Ah, te dije Diego.
0: Me dijiste Diego. Ahora especifica, Diego Martínez,
1: Diego Germán.
0: Diego Sea, Diego Germán, Diego Fernando, Diego.
1: Estamos pensando mucho en los Diegos.
0: Diego Andrés.
1: Bueno, Germán, disculpas. No, decía no, que tranquilo. La noticia del día constituye la contratación de el muñeco Gallardo como nuevo director técnico de la Selección Nacional, con un contrato para 4 años, que obviamente pues lo que pretende con este contrato a largo plazo es que esté presente en el próximo Mundial de Fútbol.
0: Bueno, el asunto comienza hace un par de semanas posiblemente, ¿no? Esa bomba que se ha soltado por un periodista argentino y que habló acá en programa de los compañeros en área en una mañana, con Sebas Decker, con Andrés, con Diego Martínez, él sí, Diego Martínez. Bueno, y comenzó este suelta y afloja de noticias, que en principio pues que se volvía casi increíble, porque ciertamente si alguna vez ya había tenido la Federación Ecuatoriana el interés por Marcelo Gallardo, pues ahora se veía un tanto distante. Marcelo Gallardo es un técnico que está bien cotizado, no a nivel mundial me atrevo a decir, pero sí acá en Sudamérica. Marcelo Gallardo debe ser codiciado por o soñado por algunos dirigentes para tenerlo dirigiendo sus clubes o su selección. Y a mí particularmente me sonaba bien lejana la posibilidad de que Marcelo Gallardo sea el director técnico de Ecuador. Pero después de lo que pasó con todos los técnicos anteriores, algunos de realmente renombre, algunos de mucha capacidad, y otros que se la jugó la Federación Ecuatoriana y que no tuvo éxito, como Jordi Cruyff, por ejemplo, que no me atrevo a decir si es bueno o mal técnico, pero no tiene una rica historia dentro de la dirección técnica. Lo de Sánchez Vaz, ya sabemos que vino de Qatar y no fue del gusto del aficionado. Lo de Becasese, opiniones divididas. Y por eso decía yo, un salto a Gallardo parecía imposible, parecía una situación compleja desde el punto de vista económico sobre todo, pero también, ya conversando un poco más adelante, parece que lo deportivo también fue por ahí conversándose, cediendo, aflojando. Marcelo Gallardo es de aquellos técnicos que tiene una filosofía de mucha seriedad, y no digo que el resto hayan sido payasos ni cosa parecida o que no tuvieron personalidad propia, pero se conoce por su paso por River, por su paso por el Nacional de Montevideo y de su época de jugador también. Marcelo Gallardo, una persona muy seria, muy entregado a lo suyo, y particularmente ya cuando asomó a la dirección técnica, pues de él se ha ponderado mucho su capacidad, su justeza, su personalidad no de mucha braveza ni cosa parecida, sino un tipo serio, que es lo que se requiere en este tipo de situaciones.
1: Así es, efectivamente, parecía de verdad inalcanzable. De pronto la plata que la tiene la federación, por eso es que lo contratan, pero yo más decía, si él tiene ofertas de clubes tan importantes en el mundo, de Brasil, por ejemplo, que entiendo pues eran ofertas mucho más atractivas que las que de pronto le ofreció Ecuador.
0: De expresión, una oferta de Sao Paulo, de Flamengo, no recuerdo exactamente.
1: A ver, Flamengo me parece.
0: Sí, de expresión sí. Una oferta, y eso hizo abrigar más esperanzas de que de pronto le interesaba lo de Ecuador.
1: Es que todo sucedió así tan rápido, ¿no? Creo que de aquí a unas 3 semanas antes es que se conoció que él dejó de lado esa posibilidad de ir al fútbol brasileño. Y entiendo que no habría sido la única posibilidad propuesta, de dirigir, claro. La única propuesta. Se dio a la par la de Ecuador, la analizó. Ahora, claro, en un momento determinado, acá recuerdo haber conversado con ustedes hace unas 3 semanas cuando sonó por primera vez el nombre de Gallardo ya de manera concreta. Yo decía, el fútbol ecuatoriano estará preparado para recibir a un técnico de esta naturaleza. Porque en realidad no me imaginaba que esto iba a progresar. Pero una vez que se ha consolidado la presencia del muñeco Gallardo para Ecuador, yo creo que sucede que Ecuador también ya es un atractivo a nivel mundial. No es dirigir, con todo el respeto que se merecen clubes importantes de Brasil, no es lo mismo. Definitivamente no es lo mismo. Más allá de la parte económica, que entiendo estaban a la par las ofertas, pero dirigir a un equipo, uno de los más grandes de Brasil, no se compara con dirigir a la selección ecuatoriana de fútbol en los actuales momentos, por todo lo que representan ahora nuestros futbolistas. Entonces, yo creo que se sentirá orgulloso Gallardo de venir a dirigir a jugadores de tanta valía como Pacho, como el niño Moy, y en fin, con toda la tropa de jugadores que han estado asistiendo a la selección en los últimos años.
0: Bueno, ahora, estas conversaciones que se han dado en Europa, y no sé por qué motivo, porque eso no se ha especificado, porque uno asume que viaje el señor Egas a Buenos Aires, o que venga Marcelo Gallardo, o su representante acá al país, pero sobre todo que viaje un dirigente, un intermediario, lo que quieran ustedes, a contactar en el país natal del pretendido, en este caso de Argentina y Marcelo Gallardo. Pero no sucedió, más bien, y sorpresivamente asomo esto de que van a conversar en Europa. ¿En dónde exactamente? No, España.
1: ¿Los partidos?
0: No, la conversación que están manteniendo los...
1: En Europa se dice, pero como que han mantenido un mutis sin querer indicar.
0: Efectivamente, entonces...
1: Para evitar, entiendo, la prensa.
0: Fue asomando esto de la primera reunión, de la segunda reunión, de la tercera y definitiva, el conversatorio que han tenido. Claro, con el cambio de horario había... De América con Europa, había la expectativa, se amanecía pensando, y ahora esa conversación que debieron tener hoy en la mañana o en la tarde, qué resultados hay, hasta que finalmente apareció el humo blanco, pero no está oficializado esto ni por la Federación Ecuatoriana ni por el lado de Marcelo Gallardo. Más bien lo hacen, y eso sí, periodistas de mucha credibilidad como el periodista Merlo, que ha dado luz verde y que ha estado en las informaciones, y otros periodistas también muy prestigiosos del fútbol argentino, del fútbol mundial, y que están bien dateados, como se dice popularmente, son los que definitivamente han estado transmitiendo las conversaciones. Por ahí se ha escapado ya las cifras, inclusive, que va a ganar Marcelo Gallardo anualmente 3 millones y medio, 14 millones de dólares por
1: año. Los cuatro años,
0: porque es de aquí hasta la Copa del Mundo, claro. Del 2030.
1: ¿No? Y viene con su propia gente.
0: Creo que el número de acompañantes era también otro de los obstáculos para zanjar rápidamente.
1: Lo que pasa es que estaba incluido en ese monto.
0: Claro, debe estar incluido.
1: Claro, incluido en ese monto.
0: En aquel monto, por supuesto que ya es bastante. Yo creo que se ha estirado la Federación Ecuatoriana, supongo yo, a lo mejor digo yo, un poco más de lo que tenía presupuestado. Porque si el señor BKC se cobraba alrededor de 2 millones anuales, pues es prácticamente el doble lo que va a marcar.
1: De 8 a 14.
0: Claro, va a ganar Marcelo Gallardo. Debe haber premios de por medio, debe haber...
1: Bueno, ese es capítulo aparte.
0: Puntos por objetivo, o claro. Dineros por objetivo.
1: Premios.
0: Claro, indudablemente. Entonces, una vez que se ha zanjado todo aquello, o primero se fueron por lo deportivo, y en lo deportivo asumo yo que, entre otras cosas, de dónde va a vivir, cuándo va a estar acá, cómo va a ser la permanencia acá en el país, qué seguimientos va a hacer, de qué nomás se hace cargo, de qué selecciones, de la mayor, la sub, etcétera, etcétera, la vigilancia, se dice inclusive hasta la selección femenina, que él quiere vigilar absolutamente todo lo que
1: coordinar,
0: tiene que ver con estructuras,
1: asesorar,
0: con estructuras del fútbol ecuatoriano. Y supongo yo por ahí lo que comenta todos los hinchas, y no sé si tocó el lío, el punto, perdón, pero entiendo que sí, la poca injerencia que deben tener empresarios y dirigentes en las decisiones de convocatorias de jugadores para la selección.
1: Eso nacional. Aparentemente
0: entiendo
1: demoró,
0: eso,
1: ¿no?
0: Entiendo que eso debe ser uno de los puntos que más se trabajó.
1: Y me parece lo más correcto del mundo, porque aquí asomaba como cosa normal de que el presidente de un club está incitando que lo convoquen a determinado jugador, o que le están promoviendo a un chico joven que no tiene todavía los méritos para estar en una selección y ya está allí. Y esos casos se han registrado en la selección. Entonces, faltó pues ciertamente una persona mucho más seria, como ahora, y entiendo que fue una exigencia de él, de que el único responsable de lo que pase con la selección o las convocatorias que haga sea el muñeco Gallardo. Me parece lo más correcto, porque lamentablemente pues se han registrado ese tipo de cosas. Inclusive la prensa habría influido en determinadas convocatorias de la selección, y eso tampoco es bien visto.
0: Aunque sin muchos basamentos o respaldos reales, pero eso ha sido Vox Populi, ¿no?
1: Claro.
0: En el sentido de que fulano de tal está en la selección por presión de acá, que se ha presionado desde determinado sector para que sea convocado aquel jugador, que tal empresario tiene muchos intereses
1: y
0: está también
1: jugador.
0: Claro, y está también presionando a los dirigentes o a través de ellos del seleccionador ecuatoriano. No han faltado voces al respecto, y seguramente apegándonos a aquel refrán de que cuando el río suena piedras trae, seguramente sí existió. Claro, no va a quedar documentado para decir aquí está el respaldo de que esto sucedió.
1: No, y algo más, Germán, a la interna de la selección. Recordarás que conversamos, no sé si fue con Eduardo Hurtado, que habló de algunos entretelones de la selección, pero se manifestaba de que en realidad había el grupo ya de convocados iniciando el proceso. Pues ellos estaban tan unidos que no permitía que nadie entra y nadie sale.
0: Sí,
1: o sea, se pretendía mantener el mismo grupo así unánime para que no tengan oportunidad otros chicos que a lo mejor con muchas condiciones podrían haber sido convocados. Entonces se oponían o recomendaban los propios jugadores a la interna.
0: No recuerdo quién nos comentó, quién
1: creo
0: nos confió, pero alguien de la interna de la que alguna vez de la selección. Hay una especie de pacto.
1: Exacto.
0: Nadie entra,
1: convenio.
0: Nadie sale. Entonces,
1: y convenio con los técnicos.
0: Claro, y después se disfrazó esto de proceso.
1: Claro.
0: Que no son del proceso, que fulano de tal no está acá porque no es del proceso, que jugadores que están atravesando un excelente momento casi no eran tomados en cuenta por algunos técnicos. No digo que haya sido solamente el caso del último seleccionador, pero se apegaban a esa palabrita, el proceso,
1: claro,
0: la frase del proceso.
1: ¿Y sabes quién más
0: utilizaba? Y que seguramente tienen razón también para defender su proceso.
1: Cuidarse las espaldas.
0: Pero comenzó a disfrazarse de ese tipo de situaciones.
1: Pero lamentablemente el que más hablaba de proceso de los últimos técnicos o de los técnicos de hace 25 años, el Bolillo Gómez. Yo creo que él es el que más hablaba del proceso.
0: Sí, sí.
1: E inclusive, pues, fue cuestionado en múltiples oportunidades.
0: Y,
1: ¿por qué lo golpearon, por ejemplo?
0: Y creo que en la época de él salió eso de nadie entra, nadie sale.
1: Exacto,
0: en esa época del Bolillo Gómez.
1: Para el primer mundial.
0: Ajá. Bueno, pero ojalá que realmente, si es que eso ha existido, haya sido tema
1: que
0: de conversación. Y que quede abolido y que veamos una convocatoria que se ajuste.
1: Real.
0: Efectivamente, a lo que está teniendo Ecuador como jugadores, tanto dentro como fuera del país. A lo mejor dentro del país es muy poco el elemento, a criterio nuestro, a criterio de los otros técnicos, pero en la mente del señor Gallardo, que seguramente ya ha visto bastante fútbol ecuatoriano, y no ahora que ha sido convocado y ahora asegurado como técnico de del fútbol ecuatoriano, no oficializado, pero repito una vez más, la prensa deportiva, que está al pie del asunto, da como un hecho la presencia de Marcelo Gallardo. Digo yo que todos esos puntos que al aficionado le han tenido un tanto decepcionado, alejado de la selección cuando no ha habido buenos resultados. Mucha crítica a jugadores que con o sin razón se han merecido precisamente por parte de la opinión pública. Digo que con Marcelo Gallardo al menos ese clima se sienta de otra manera. No se garantiza obviamente que llega Marcelo Gallardo y Ecuador es el número uno del mundo, ni cosa parecida. Hay que darle tiempo también al técnico, como se les ha dado a todos los técnicos, que venga, que observe. Debe tener asesoramiento. Hay muchos técnicos argentinos que han estado, que están acá y que seguramente serán consultados también por parte de los asesores del técnico de la selección ecuatoriana.
1: El asunto es que si es que él quiere estar presente en todos los procesos de divisiones menores y selecciones, tanto de varones como de damas, yo creo que no se va a avanzar él solo. Entonces tiene gente de respaldo, gente que conoce el medio, aunque la mayoría se dice que vienen con él desde Argentina.
0: Por ahí vi unas voces que decían que entre los puntos de conversación debería estarle exigible que incluya técnicos ecuatorianos en el grupo de él. No sé qué tan conveniente y qué tan aceptable sea por parte del señor Gallardo. No creo que se vaya a dar aquello. No es mala la idea, pero es mejor dejarle trabajar al técnico con su grupo de confianza, claro, con la gente que le ha dado resultado.
1: Como alternativa, lo que puede hacer es unas clínicas de alto nivel dirigida pues a los jóvenes técnicos ecuatorianos o ya experimentados técnicos ecuatorianos. Pero no me parece prudente en realidad que se dé cabida. Por un lado es bueno, pero por otro lado como que dirían, vean, ahí está, yo le entregué esta selección al señor y no produce.
0: Claro. O igual puede haber ya de nuevo aquel que fulano de tal está sugiriendo ciertas cosas.
1: Claro.
0: Por ser de acá, por pertenecer o haber pertenecido a determinada
1: institución. Dejemos que él haga las cosas.
0: Sí, que él haga
1: a
0: las
1: su
0: cosas.
1: Manera.
0: Y si él cree conveniente por ahí poner un asesor, alguien que asista, algunos que asistan a entrenamientos, que lo que tú dices.
1: Pero no será impuesto por la federación.
0: No, que sea voluntad
1: de él. Que sea voluntad de él, ¿no? En base al conocimiento que tenga del fútbol ecuatoriano y sus directores técnicos.
0: Es decir, él le habría exigido independencia total.
1: Buenas,
0: en todos los sentidos,
1: es lo mejor.
0: Y trabajar de la mejor manera en pro de el surgimiento aún más del fútbol ecuatoriano, dado que esta cantidad de jugadores que han salido últimamente y de muy buenas condiciones y que están regados en el mundo del fútbol, realmente tengan un director técnico que merecían desde hace mucho antes, un técnico con la capacidad que tiene Marcelo Gallardo. Digo una vez más, no está garantizado porque le fue mal también en River en la segunda temporada, pero le fue muy bien en el Nacional de Uruguay cuando debutó como técnico, fue jugador de ahí, como jugador.
1: Pero lo mejor en River.
0: Indiscutible. Claro, lo mejor en River, 14 títulos alcanzó. Se recuerda mucho las Copas Libertadores que le ganó a Boca allá en el estadio de
1: España.
0: En España, efectivamente. El segundo paso por River, discreto, por
1: pero
0: supuesto.
1: Pero ya era un River, pero disminuido.
0: Ya era un River desmembrado. Desmembrado, sí, ya las estrellas
1: ya
0: habían.
1: Las figuras se fueron.
0: Habían emigrado. Claro, no, son circunstancias que tiene, les toca vivir a los técnicos. No puede ser éxito primera, segunda, tercera, cuarta, quinta etapa o temporada que estén. Todo el mundo tiene derecho a tener una
1: el
0: crisis.
1: El fútbol está hecho de altibajos, Germán, a todo nivel. Sea técnicos, llámese jugadores, llámese selecciones, hasta directivos. Entonces, así se conforma el fútbol.
0: Y de hecho, él debutaría ya en este mismo mes dirigiendo a la selección ecuatoriana. A lo mejor tiene hasta ya una nómina previa de convocatoria, porque el 24 tiene juego con Corea del Sur allá. Y el primero en la Copa Quirín, me parece que es Copa Quirín u otra copa que tiene otro nombre, frente a Japón. Y un tercer partido el día 4 o 5 de octubre. Frente a un rival que sale de ese mismo torneo donde está Japón. Entonces, bueno, le vienen tres exámenes enseguidilla al señor Marcelo Gallardo.
1: Y con poco tiempo.
0: Ajá. Y lo que está primero en el camino es la Copa América del 2028.
1: Faltan 2 años.
0: ¿Qué será la prueba fuerte que tenga Marcelo Gallardo y la selección nacional? Es decir, ya una selección con un técnico que todos ponderamos, que todos queríamos que llegue. Bueno, debe haber algunos detractores por ahí de de Marcelo Gallardo.
1: Desde luego.
0: Pero ya un técnico que nos haga ver realmente de lo que están hechos los futbolistas ecuatorianos para poder aspirar a mejores logros en torneos internacionales.
1: Y a propósito, ya que lo mencionas, Germán, pues vale la pena también la opinión de la gente que puede participar, puede interactuar con nosotros a través de 0987-1757-88. Envíenos su criterio sobre la designación del nuevo técnico de la selección ecuatoriana, el señor Marcelo Gallardo. Así es que disponible nuestro enlace con el público a través de la línea telefónica.
0: Y que sea lo mejor para el técnico, ¿no? Que sea lo mejor
1: y para la selección. Para el fútbol ecuatoriano.
0: Para la selección, porque gana la selección, gana la Federación Ecuatoriana, y gana el fútbol ecuatoriano y gana el país. Porque con lo, no voy a decir lo poco, pero con lo que han hecho los futbolistas, con lo que han hecho los técnicos, mal o bien, el fútbol ecuatoriano ha alcanzado un renombre a nivel mundial.
1: Eso le animó también al técnico a llegar, sí, a Ecuador.
0: Pues. Temido antes de la Copa del Mundo, ¿no? Porque todo el mundo hablaba de Ecuador, que puede dar la sorpresa, pero no pudo ser. Pero no ha perdido ese respeto por los futbolistas que actualmente representan al Ecuador en muy buenas condiciones y en grandes instituciones.
1: Así es, efectivamente. Bueno, antes de dar lectura a algunos mensajes que nos van llegando ya al 0987-1757-88, quiero contarte, Germán, lo que ocurrió anoche.
0: Cuéntanos.
1: En el local de El Verde, restaurante El Verde, allá por el sector de la Ordóñez Lazo. Pues la familia Radioactiva nos reunimos allá. Qué pena que por un asunto particular no pudiste acompañarnos. Pero se registró el lanzamiento oficial de la nueva página web de Radioactiva, que está realmente sensacional. Vamos a invitarles al público a que puedan acceder a esta nueva página, que está con toda la información, todo lo que usted quiera conocer de las actividades que acá se realizan en cada una de las programaciones. A través de Spotify también puede reprisar programas. Todos los que salen al aire pues quedan ahí guardados, quedan grabados para que usted pueda escucharlos en cualquier momento. Puede conocer a todo el personal que trabaja en Radioactiva. Ahí está con una pequeña
0: biografía.
1: Biografía o currículum, qué sé yo, de todos y cada uno de los que hacemos Radioactiva. Quiero felicitar muy sinceramente pues a los directivos de la radio, no solamente por el programa de anoche, sino por todo el trabajo que vienen realizando desde hace mucho tiempo, a Fernando Reino, que es el gerente general, pues que tiene ideas brillantes, y el aporte de todos quienes aquí laboramos, pues la radio se ha ido siempre para arriba en todos los espacios. Basta ver en qué cabina estamos ubicados para que ustedes se den cuenta de la forma en la cual acá se está trabajando. Y van a conocer mucho más de todo cuanto acontece en Radioactiva a través de la página web, así es que les invitamos a seguirnos, opinar, activarse con nosotros.
0: Es la mejor manera de acercarse más a la razón que tiene de la existencia de una radio, como es sus oyentes, su público, ¿no? Ustedes nos están viendo a través de YouTube, de las diferentes redes sociales, en X, en fin, estamos más cerca de ustedes y ustedes pueden interactuar con nosotros. Y ahora con la nueva página web de Radio Activa, pues para que estén absolutamente enterados de quiénes somos Radio Activa, quiénes lo conformamos. Y por supuesto estar siempre más cerca de ustedes.
1: Así es. Así es que felicitaciones a los directivos de Radioactiva por todas las iniciativas brillantes en bien de quienes nos siguen diariamente en todos los programas desde la mañana, con Café Activo, Las Arias, Personalísimo, Caída y Limpia. En la tarde también con Santi Solís, la programación de Jean Piedra Salas, luego Fanáticos.
0: Las Arias,
1: ya lo dije. También el programa que conduce Norita Jarrín con Eli y con Fausto, Triple Sentido,
0: Caída Limpia,
1: y la música, pues que
0: la música,
1: que está a la orden
0: del día. Las programaciones del fin de semana con Dianita Urgilés, con Jessica Reynolds.
1: Deportivas el domingo.
0: Los sábados deportivas el domingo.
1: Las 8 más 8.
0: Las transmisiones deportivas.
1: Y 8 más 8
0: con Paulita Reino.
1: A través de la página pueden opinar, pueden votar, por ejemplo, pueden participar también a los diferentes sorteos que acá se realizan. Uh-huh. Y en las 8 más 8 usted puede elegir la canción favorita de todas las semanas.
0: Muy bien.
1: Así es que visiten la página, que realmente está sensacional.
0: Y ahí, como tú dices, la biografía de cada uno, ustedes ya pueden saber quién
1: es Germán Morales.
0: No, o quién es el payaso mayor, quiénes son los payasos menores, quién es el dictador. El currículum de cada uno. Quieren saber quién es Triple J, por ejemplo, y por qué.
1: Triple P.
0: Triple P, Triple J, en fin, una serie de cosas. ¿Quién es Pío Carcito?
1: ¿Quién es el popular?
0: ¿Quién es el popular? ¿Quién es René? En fin, todos quienes hacemos Radioactiva, pues siempre vamos a estar más cerca de ustedes.
1: Bueno, una noche muy importante, muy interesante. Pudimos disfrutar, pudimos compartir un hito que otro, muy delicioso los aperitivos y también pues las todas las delicias
0: muy lindo
1: que
0: lugar,
1: ofrece,
0: ¿no?
1: El Verde, que es todo un lugar sensacional. Así es que un abrazo para Fernando por esta gran iniciativa y a todos quienes fueron partícipes en organizar este evento y también pues la página web, la nueva página web.
0: Perfecto, ya está Técnico Universitario en la cancha y lo hace también Liga Deportiva Universitaria. Este partido abre la fecha del fútbol ecuatoriano. A ver, ¿la fecha qué? Se me fue.
1: 29.
0: La fecha 29, ¿no?
1: Porque que ya se abrió este mediodía, esta
0: luego
1: tarde.
0: ¿Será la final? No, este es el primer partido.
1: ¿No se jugó en la tarde ya un partido antes?
0: No, este es el primer partido de
1: abre de la fecha 29.
0: Sí, abre la fecha. El Cuenca juega el domingo, 18 horas, amigos oyentes, ya lo saben.
1: 18 o 19.
0: Frente a Libertad. Yo tengo a las 18 horas, no sé qué hora.
1: Tú dijiste anoche 19, yo decía
0: no,
1: anoche.
0: No, 18, tú decías 19.
1: No, yo dije que hasta lo que yo conocía estaba para las 18 horas. Y tú me dijiste, no, está para las 19 horas del día domingo.
0: Ya ves.
1: Acuérdate. Bueno, está grabado en Spotify, podemos escuchar.
0: Bueno, podemos.
1: Para que veas quién tiene la razón.
0: Y podemos apostar y pagamos ahí mismo la...
1: Ya, entonces me voy con la apuesta. Porque yo te pregunté, te dije, no se ha oficializado todavía el horario. Aparentemente estaba para las 18 horas y tú dijiste, no, 19 horas. Pero apostemos lo que quieras, Germán.
0: Lo que quieras.
1: Porque yo estoy seguro.
0: Lo que tú desees. Vos decías, no hay horarios todavía.
1: Sí, pero tentativamente estaba para las 18 horas.
0: No, tú dijiste, no hay horarios. Yo te di el horario, 18 horas. Vamos, que nos dé revisando cómo es.
1: Que nos dé revisando.
0: Ajá, y que de una vez mandes a traer.
1: Ya no, manda a traer. Yo dije que está tentativamente para las 18. Vos dijiste, no, ya hay. Está para las 19 horas.
0: Para las 18 horas.
1: Y bueno, lo vamos a confirmar.
0: Perfecto. Así que...
1: Amigos, buenas noches. Dice
0: Triple J comienza
1: a
0: revisar.
1: Ya está revisando porque él también va a ser partícipe del premio.
0: Sí, del premio.
1: Amigos, buenas noches. Con su historia y actualidad es Gallardo el salto de calidad de la Tri.
0: Sí.
1: Definitivamente.
0: Sí, indudablemente. Sí, es un salto de calidad.
1: Bueno, a ver, tenemos
0: no
1: otra
0: sé, algún técnico anterior que pudo haber sido tan renombrado, el Pacho Maturana, tal vez en la década del 90.
1: Y el que revolucionó el fútbol, pues.
0: Y mucho más atrás.
1: Dusan.
0: Dusan, claro. Dusan de la selección, claro.
1: Con él se da esta nueva era, claro, del fútbol ecuatoriano.
0: Claro, no tiene grandes resultados, pero... dirigiendo la selección, pero en cambio saca jugadores.
1: Que los arqueros, por ejemplo, son de la época de él.
0: Claro, el Bambán Hurtado.
1: También.
0: Y uno de los referentes del fútbol ecuatoriano. Más antes, en década del 60, pero bueno, eso ya está muy lejano. El Chema Rodríguez, de pronto un uruguayo que dirigió la selección. Me parece que en aquella ocasión, cuando Ecuador estuvo a punto de clasificar en el 66. Otto Vieira, me parece que sí dirigió la selección ecuatoriana, pero ya un poco más fresco para los oyentes de Radioactiva, para la juventud, definitivamente. ¿A las 7? ¿Dije yo? No sé, ya lo oímos.
1: A las 7 dijiste tú.
0: Ya lo oímos. Bueno, pues
1: es que de aquí nos vamos a festejar.
0: De aquí nos vamos a festejar. Que haya dicho
1: bueno, pero confirme el horario:
0: 18 horas.
1: 18.
0: 18 horas ya. juega el. A ver, 7 de la noche.
1: Eso dijiste anoche, Germán.
0: A ver.
1: Claro. Eso dijiste anoche, 19 horas. El partido.
0: Ya está perfecto. Yo estoy viendo el cuadro que nos mandó el director. 18 la previa, 19 el partido.
1: Ah.
0: Efectivamente.
1: Eso es otra cosa.
0: Ya,
1: entonces,
0: 19 partido.
1: De perder una cuyada.
0: 19 horas del partido, claro. Correcto. Sí, arranca ya Técnico Universitario frente a Liga Deportiva Universitaria.
1: Y acá arranca el espacio publicitario a esta hora, aquí en Fanáticos y Campeones. 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
0: Cerramos el espacio publicitario en vivo. Se juegan ya 5 minutos de este partido que abre la fecha 29. Técnico Universitario en el Bellavista Ambateño recibe a Liga Deportiva Universitaria. Yo no sé cómo permiten, Germán, que dos equipos estén de rojo en la cancha.
1: ¿Están de rojo?
0: A ver, azul y
1: azul,
0: rojo.
1: Azul oscuro.
0: Ventajosamente.
1: Sí, azul oscuro. Y
0: lo que pasa es que la iluminación del estadio...
1: Bueno, ya la iluminación del estadio Bellavista, los números son rojos de, sí, de Liga Deportiva Universitaria. El técnico parecía está rojo con su todo. Uniforme tradicional y la liga está con uniforme alterno.
0: Uniforme alterno, bastante oscuro. Bueno, las 19 horas con 36 minutos. Vamos volando a la pausa y volvemos con más aquí
1: un en tema del Cuenca y Raúl Becerra.

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0: 19 horas con 41 minutos, estamos de retorno para continuar con la información. 10 minutos, cero técnico, cero Liga Deportiva Universitaria. Vamos al tema Deportivo Cuenca, Germán. Hoy fue presentado prácticamente de manera oficial el nuevo director deportivo del equipo colorado, el señor Raúl Becerra.
1: Sí, efectivamente, Raúl ha convocado a una rueda de prensa, o el Deportivo Cuenca, si quieren ustedes, fue a las 11:30 de la mañana, donde habló y creo que lo que, cómo aborda el asunto, cómo empieza, es totalmente novedoso. Es una carta de Raúl Becerra, si quieren ustedes, al aficionado, a la empresa, a la dirigencia y a todo el público en general, señalando cuáles son sus objetivos, cómo se animó a llegar y aceptar esto de
0: esta propuesta.
1: Escuchemos, ¿qué te parece para tener una idea y que el oyente también sepa?
0: Tú mencionabas de una carta, Germán.
1: Justamente la carta, vamos a escuchar, porque la lee él mismo.
0: Ah, la lee.
1: La lee el propio Raúl Becerra.
0: Suena como una propuesta de él, ¿no?
1: Sí, más o menos como una propuesta, un sentimiento. Habla de sus afectos al Cuenca. Pongamos a consideración de la gente.
0: Escuchemos.
1: Para que
0: alguien
1: sepa lo que dijo Raúl Becerra esta mañana. Adelante, por favor.
2: ¿Está? Quiero iniciar la conferencia con una carta que obviamente fue redactada y contemplada y analizada con nuestro jefe de prensa, obviamente con intenciones propositivas para entender un poco el contexto, invitar a la gente y obviamente saber lo que nos estamos jugando para el futuro. Antes de dar paso a las preguntas, quiero dirigirles algunas palabras que me nacen del corazón, pero sobre todo desde la convicción. Les pido a ustedes, miembros de la prensa, que me ayuden a transmitir este mensaje a toda la familia cuencana. Llegué a Cuenca por primera vez en 2016. Desde ese primer día nació una relación muy especial con esta ciudad y con este club. Con los años fui conociendo su gente, su historia y la pasión única que rodea al Deportivo Cuenca. Me enamoré de Cuenca y por eso siempre busqué la oportunidad de volver para aportar a este equipo que representa el alma de nuestra gente. Hoy asumo la dirección deportiva en este momento complejo. Sé que existen dudas, sé que hay desgaste y que para que muchos puedan parecer que los problemas solo se repiten, para mí sí acepté esta responsabilidad y es precisamente por eso que estoy aquí, convencido de que podemos hacer que las cosas de forma diferente funcionen. No vine solo por este cariño, vine por convicción, con un plan de trabajo claro y profesional. Nadie saca adelante una institución solo. Más allá de las personas que pasemos por el club, hay algo sagrado que permanece: la camiseta, los colores y la pasión de nuestra hinchada. El partido del pasado miércoles nos recordó quiénes somos. Vi a nuestra gente sufrir, empujar, alentar y finalmente celebrar un triunfo juntos. Esa energía y esa unión son las que tenemos que recuperar y blindar. Hoy vengo a hacer un llamado alto y claro a toda la comunidad, a la prensa, para que nos acompañe con rigurosidad y profesionalismo, pero también ayudando a construir una atmósfera que proteja al club, al plantel y cuerpo técnico, para que suden esta camiseta con el respeto y la entrega que exige nuestra historia. A los hinchas y futuros socios, necesitamos que vuelvan a tomarse el estadio, que se asocien y que entiendan que cada abono y cada afiliación es la columna vertebral que sostiene la independencia económica del equipo. Y a los empresarios y comerciantes cuencanos, a quienes históricamente han puesto el hombro por la ciudad, hoy el Deportivo Cuenca no les pide una caridad. Les ofrece una alianza estratégica. Queremos que su marca crezca a la par de la institución. Necesitamos que vuelvan a creer y que sean parte del motor de esta reconstrucción. Llegué a la dirección deportiva no para prometer milagros, sino para aportar trabajo, estructura y visión. Pero ningún esfuerzo profesional servirá si no caminamos todos en la misma dirección. A partir de hoy, las puertas de la dirección deportiva están abiertas para todos los que quieran sumar ideas, proyectos y apoyo. He dispuesto el correo institucional directordeportivo@clubdeportivocuenca.com como un canal directo y transparente para escuchar propuestas de hinchas, socios y empresarios. Y el Deportivo Cuenca no le pertenece a una directiva, le pertenece a la ciudad. Y cuando una institución representa a toda Cuenca, la ciudad entera debe ponerse de pie a su lado. Unámonos, trabajemos con seriedad, hagamos cada uno nuestra parte y devolvámosle al Expreso Austral el lugar que se merece. Vamos, rojo y negro. Muchas gracias.
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0: Bueno, se nota que son palabras sinceras, ¿no? Las que expresa en la rueda de prensa Raúl Becerra, el flamante director deportivo del Cuenca.
1: Particularmente me ha gustado esa introducción de Raúl Becerra. No salió inmediatamente de ser nombrado, sino más bien ha esperado unas horas, ha esperado unos días para lanzar este mensaje que me parece muy desde el corazón y muy oportuno. Un querendón del Deportivo Cuenca. Y eso hace abrigar la esperanza de que la dirección deportiva del Cuenca esté en manos de alguien que realmente siente esta camiseta y que va a tratar de, por todos los medios, hacer las mejores cosas para el conjunto del Deportivo Cuenca. Creo que Raúl Becerra entra con pie derecho.
0: Yo creo que hacía falta, ¿no?, una persona con ese carácter, sobre
1: y de
0: todo
1: la casa,
0: en Deportivo Cuenca, y alguien que conozca la interna. Y es un ser humano, pues, realmente con muchísima, muchísima seriedad.
1: Y con mucha llegada a la gente.
0: Con mucha llegada, que es oportuno, que tiene un acercamiento, y creo que no tiene enemigos, que es lo fundamental. Yo creo que todos son amigos, todos se llevan bien con Raúl, y eso es interesante para que se pueda reflejar en la cancha, que es lo importante.
1: Sí, tiene buen don de gente, Raúl, de lo que les hemos tratado últimamente haciendo algo de periodismo deportivo. Uh-huh. Entonces ya es un hombre sumamente conocido acá, muy querendón del Deportivo Cuenca y respetado por toda la hinchada, y digo yo, por la ciudad.
0: Bueno, si fuera por él,
1: se vuelve a calzar.
0: Se pusiera de uniforme y salta a la cancha.
1: Ante la inoperancia de los delanteros.
0: Claro. Bueno. Que mucha gente ha comentado, no hubiese sido mejor que vuelva como jugador antes. Pero bueno, está. Y ojalá que tenga, que haga una buena labor, sobre todo en la parte anímica, que también es fundamental, y que sirva de nexo entre la directiva y los jugadores. Y que no sea únicamente, pues, lleva y trae de mensajes, de reclamos de parte de los jugadores en materia económica, sobre todo, sino que más bien, pues, el trabajo sea una tarea neta, auténtica, de un director deportivo.
1: Un nexo con todo el mundo deportivo Cuenca, hablemos así, con la ciudad, con los empresarios, con el periodismo, con absolutamente todos, con la barra del cuadro colorado, las barras diferentes que apoyan. Y luego contestó algunas inquietudes, ¿no? Raúl Becerra, ya formulada por la prensa deportiva. Escuchemos la pregunta.
0: Parte de la rueda de prensa.
1: Sí, Andrés Muñoz estuvo por Radioactiva.
0: Como enviado especial.
3: Ajá. Buenos días, saludos, Andrés Muñoz de Radioactiva, éxitos en su gestión. Quería hacerle dos preguntas, si me lo permite, una por una. La primera, sobre esto último que acaba de responder de la situación actual del club, ¿cuánto le preocupa lo que puede venir, o esta inestabilidad permanente, de la cual usted es consciente plenamente porque ha estado en este último tiempo? Sí. Y estuvo 3 años como jugador y muy cercano en el último tiempo. ¿Cuánto le preocupa esa inestabilidad? ¿Cuánto cree que pueda comprometer más de lo que ya ha comprometido en el futuro esa estabilidad que no existe, de hecho? Sí. Actualmente en la parte deportiva. ¿Ve un futuro en ese sentido viable? ¿Usted cree que, dice, en algún minuto podría ser usted el mediador? ¿Cree que hay chance aún de mediación entre las partes, o es un asunto que deberá resolverse de otra forma?
2: Sí, sí. De lo inmediato, creo yo que no refiere a que sea parte de ese análisis, más bien eso es parte del presidente, obviamente, de los que son del directorio. No, hay una situación mucho más compleja, no hay algo que ya está establecido y que hay que seguramente llevar a cabo por cada una de las partes. Si me preocupa la situación... Yo vine de 2016 y estuve prácticamente igual, o sea, casi tres meses abajo, en situación de complejidad, de que el club puede seguir operando, obteniendo resultados sin este recurso de lo económico, sí. Yo lo que siempre he dicho, por lo menos le he dicho a la gente que toma decisiones dentro del club, es que no todos los grupos son iguales, no todos los jugadores reaccionan de la misma manera, no todos los jugadores, hoy dándome cuenta, dentro de la dirección deportiva, manejan de igual manera muchos aspectos para tener tranquilidad y abocarse simplemente a lo profesional. O sea, va cambiando el mundo del fútbol, ¿no? Entiendo que somos todos luchadores dentro del mundo del fútbol. El futbolista lucha mucho con respecto a su situación, a la competencia, al poder estar, al extender su carrera, a mejorarla. Y obviamente nosotros como club tenemos que entender de que tenemos mucha más importancia en el desarrollo del futbolista y en la obtención del futbolista dentro de lo que es el proceso en el club. Y yo creo mucho en eso. Después, obviamente, hay situaciones que están relacionadas a la parte económica, en situación lo de GFI y el propio directorio. Pero bueno, no se ha resuelto hasta que he llegado yo. Si puedo, ya lo dije recién, si puedo ser parte de alguien que pueda ayudar a que se puedan acercar, si se quiere, para poder conversar y analizar otras posibilidades, porque está en juego la vida del club y eso para mí es mucho más importante que cualquier otra situación. Pero claro, no te puedo decir mucho más que eso. Para mí sería muy bueno que hoy tengamos muchos recursos para poder ir solventando muchas cosas. Si no se da así, igual de todas maneras hay que operar, hay que trabajar, hay que seguir buscando posibilidades y en todo caso sí creo que de que es un momento en el que se hay que darle mucho mayor importancia a lo que está pasando dentro del club, ¿no? Para que no, porque está a la vista, ¿no? Está a la vista. Nos hemos complicado demasiado a nivel deportivo. Hemos obtenido un resultado que creo yo que podía haber llegado antes, porque se estuvo muy cerca en muchos de los partidos anteriores, pero no deberíamos estar pasando esto. El Cuenca debería estar peleando mucho más arriba. Tiene un plantel para estar mucho más arriba y en todo caso creo que el contexto ha hecho que hoy no puedan competir mejor los chicos. Así que ojalá que las cosas mejoren. Por eso fue lo de la carta de presentación, obviamente.
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0: Expresiones bastante centradas, las de Raúl Becerra, el flamante director deportivo del equipo colorado.
1: Sí, muy bien, que se cumpla todas las aspiraciones de Raúl y que realmente ayude a cambiar el horizonte deportivo e institucional de este Cuenca.
0: Así es. Ya gana técnico universitario, 1-0 a Liga Deportiva Universitaria, gol al minuto 20, golazo de Lucho Estupiñán.
1: Sí, Lucho Estupiñán contra su ex equipo, contra Liga Deportiva Universitaria, le sale un gol impresionante de fuera del área, al ángulo imposible, la llegada del jugador Valle, el arquero de Liga.
0: Y con el arranque de esta fecha número 29, también en el fútbol ecuatoriano entran en vigencia las nuevas reglas del fútbol para nuestro país, para nuestro campeonato. Vamos a dar lectura brevemente, son muchas realmente las reformas que ha hecho la FIFA, pero las que rigen desde hoy en Ecuador son las siguientes, Germán, para que lo vayas comentando. Desde hoy 29, desde esta fecha número 29 de la Serie A, este 4 de septiembre entran en vigencia las modificaciones a las reglas implementadas por la FIFA en la Copa Mundo con el objetivo de reducir las pérdidas de tiempo y optimizar el tiempo, el ritmo de los partidos. Hay cambios que se aplicarán y otros que no están para nuestro país. Si un jugador, esta es la primera aplicación, si un jugador o miembro de un cuerpo técnico abandona o incita a abandonar el campo de juego como señal de protesta, podrá ser expulsado por el árbitro.
1: Bueno, eso es de cajón y bien castigado, ¿no? Porque hemos visto técnicos, ayudantes de técnicos y propios jugadores que no les gusta alguna decisión y comienzan a asustar a sus compañeros a abandonar la cancha.
0: O que meten otra pelota a la cancha, Germán. También debería contemplarse aquí.
1: Claro, debería. La quema de tiempo deliberada. Pero bueno, comienza a regirse
0: por algo.
1: Y los jugadores deberán observar esto.
0: Si el árbitro, como regla 2, si el árbitro considera que el arquero o defensor está demorando deliberadamente un saque de meta, primero advertirá y luego podrá iniciar el conteo de 5 segundos. Una vez cumplido el juego, se reanudará con un tiro de esquina para el otro equipo y podrá sacar tarjeta amarilla.
1: Arqueritos bien. Que queman tiempo.
0: Eso
1: y
0: hizo
1: jugadores.
0: Falta el día claro. Miércoles acá.
1: Sí, a pesar de que el árbitro estuvo
0: contabilizando,
1: pero todavía no
0: se aplicaba.
1: En vigencia. 5 segundos, si no, tiro de esquina para el equipo rival.
0: Tercera regla que entra en vigencia, similar procedimiento con la deliberada demora en hacer un saque de banda. Cumplidos los 5 segundos, se reanudará con lateral para el otro equipo.
1: Hay jugadores que toman la pelota, se demoran y luego asientan para que venga el otro compañero.
0: Amarrarse el zapato.
1: Claro, y a quemar tiempo. También habrá saque lateral para el equipo rival.
0: Regla 4. Al momento de realizarse las sustituciones, se contarán 10 segundos desde que el cuarto juez levante la pancarta. Terminado el conteo, el jugador que ingresa deberá esperar a la primera detención de juego para ingresar, siempre y cuando haya pasado un minuto.
1: Sí, efectivamente, tiene que estarse jugando un minuto y luego de aquello que salga de la bola de la cancha, va el cambio.
0: Regla número 5. Si un jugador recibe atención médica en el terreno de juego o su lesión provoca la detención del partido, el jugador deberá esperar un minuto fuera para volver al campo. Pero hay algunas excepciones. Si la jugada fue un choque de cabeza, en el caso de lesiones graves, si los jugadores lesionados son 2 o más en el mismo equipo, si la falta se sanciona con una amarilla por infracción temeraria, no aplica para el arquero esta situación.
1: Sí, me parece bien. Está bien eso para evitar la quema de tiempo.
0: Regla 6, los nuevos momentos de aplicación del VAR serán, esto es importantísimo.
1: Ojo VAR, que vea.
0: Una tarjeta roja que derive de una segunda tarjeta amarilla, lo podrá oficializar o revocar, ¿no?
1: Revocar o sugerir al árbitro que...
0: Que se mantenga en la decisión.
1: Que se mantenga, ajá.
0: Cuando una jugada derive una tarjeta amarilla o roja, pero la falta fue sancionada al revés.
1: Claro. Entonces,
0: sacaron injustamente.
1: Tiene que corregir y dar para el equipo que le corresponde, el que fue perjudicado en principio.
0: Cuando se conceda incorrectamente un córner, siempre y cuando la revisión no retrase la reanudación del juego.
1: Y eso se da generalmente en todos los partidos, ¿no? Hay veces
0: se equivoca el árbitro.
1: Se equivoca el árbitro en los tiros de esquina. El VAR puede corregir.
0: Hay dos cambios de reglas que CONMEBOL y por ende la Federación Ecuatoriana de Fútbol y Liga Pro no adoptarán. Eso lo analizaremos en otro momento. Pero básicamente estas normas que hemos leído están aplicándose ya.
1: Se está aplicando a partir de este partido que lo está perdiendo Liga frente a Técnico Universitario en la ciudad de Ambato.
0: Liga está pensando más en el partido de la Copa que en Liga Pro.
1: Con toda seguridad. Aunque está
0: y no casi, en este partido, ya está, lo hizo antes.
1: Está con el equipo titular, pero de todas maneras.
0: Sí, de todas maneras, pero ellos están concentrados en la Copa Libertadores de América. Momento de abrir nuestra pausa comercial en vivo. 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
0: 20 horas en punto. Cerramos, fanáticos y campeones. Mañana el Cuenca trabaja en victoria del Portete.
5: Y será también transmisión en horas de la noche de este fin de semana de Radioactiva, el partido ITV frente al conjunto de Macará, 18 horas. Ese sí, 18. El Cuenca juega el domingo, como 19 horas. Como que no te convences,
0: vos. Y el domingo, 19 horas. Nada más, amigos. Gracias. Que tengan un feliz fin de semana. Siempre en sintonía de Radioactiva. Y no se olviden visitar nuestra nueva página web. Buenas noches.
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0: Hola, hola, ¿cómo están? Buenos días, qué gusto saludarlos a todos. Estamos en Fútbol Sin Fronteras, un sábado más para contarles toda la información del panorama internacional hasta las 10 de la mañana, como es costumbre. Señor Milhouse se nos ha ido, está disfrutando de sus merecidas vacaciones, ha querido estar en la tierra de Messi para vivir este momento de despedida, algo como un duelo. Así que nos acompaña un invitado de lujo, el señor Diego Martínez, que se suma a Fútbol Sin Fronteras en este sábado. Dieguito, bienvenido. No permita que le digan el show de los espadachines ni nada de eso. Está en un espacio completamente respetable.
1: Hola, Carlos. ¿Qué tal? ¿Cómo estás? Qué gusto poder acompañarte. Gracias por la invitación. Espero que Yampa esté disfrutando de las vacaciones, de Buenos Aires y de todo eso. Así que qué gustazo poder compartir contigo Fútbol Sin Fronteras, que me dicen no será tenis sin fronteras, sino solamente fútbol sin fronteras, ¿no? Pero bueno, está bien, ahí nos vamos acomodando. Y un saludo también, por supuesto, a todos los oyentes que están en sus diferentes actividades en este inicio de fin de semana.
0: Buenísimo, perfecto. Ojalá nos permitan hacer un segmento de tenis. Podríamos hacer la solicitud.
1: ¿Pero que dentro de Fútbol Sin Fronteras? No hay cómo.
0: No, como un añadido. Que sea tenis sin fronteras, sí. Y que, no sé, se sume 10 minutos más de programa y...
1: Sería buenísimo.
0: Y lo vamos sacando, ya que lamentablemente en el horario regular, entre semana, lunes a viernes, el tenis está bastante marginado.
1: Sí, es por culpa del director.
0: ¿Crees que tiene algo contra el tenis?
1: No necesariamente. Lo que pasa que últimamente noto que está muy desfasado en los tiempos, para llamarlo de alguna forma.
0: O sea, calcula mal.
1: Exacto. calcula mal.
0: Está emocionado. Esta última semana he estado bastante emocionado con el ciclismo.
1: Eso sí. Eso sí.
0: Sí, yo lo he notado ahí metido con el ciclismo.
1: Es el efecto Carapaz.
0: El efecto Carapaz, correcto. Que está ahí en la pelea, Richard. Pero eso no lo vamos a conversar ahora. No lo vamos a conversar en Fútbol Sin Fronteras. Porque ha habido muchísimo movimiento en esta semana. Con un Gonzalo Plata que, tras aparecer con modelos rusas en una tremenda bienvenida, con show de por medio, Tuvo que volverse a Brasil cuando parecía que Flamengo ya se frotaba las manos con 12 millones de por medio, fichando a otro ecuatoriano del que vamos a hablar en un ratito, que es Anthony Valencia. Gonzalo Plata de vuelta a Flamengo con su pase completamente caído al fútbol ruso. ¿Buena noticia o mala noticia para Gonzalo Plata todo lo que ha pasado, sobre todo por el desenlace? Porque seguramente viajó a Rusia de gana, con lo que debe ser tremendo viajecito. Pero a la final, no sé si le viene bien quedarse en Brasil.
1: Y no sé. Lo que pasa, Carlos, es que hay que ver si Gonzalo va a poder destacar otra vez en el fútbol brasileño. Ha sido un escándalo esto que sucedió. No es algo de tomarlo a la ligera. Primero se anuncia el traspaso. Lo reciben muy bien en Moscú.
0: Muy bien.
1: Lo reciben bien. Y el asunto de no pasar los chequeos médicos es algo que, por lo menos, yo no lo tengo tan claro. Exactamente qué sucedió, qué pasó. Se dice que una lesión muscular antigua podría llegar a ser lo que condicionó que finalmente Plata pueda firmar con el equipo ruso. Pero si es así, no le encuentro tampoco mayor argumento, la verdad. Me da la impresión, me da la sensación de que los rusos se arrepintieron.
0: Y es lo que apuntan también desde Brasil, y creo que va bastante por ahí. Porque lo hicieron no solo con Plata, lo hicieron con otro brasileño también que llegó por parte de Botafogo.
1: Exacto, fueron dos jugadores al mismo tiempo y casi que en las mismas condiciones, ¿no?
0: Sí, y Botafogo también está viendo qué medida legal toma contra el Dinamo de Moscú, que es el equipo que se ha visto involucrado en todo esto, que estaba dispuesto a pagar una buena plata por Gonzalo. Y claro, ha salido, por ejemplo, Georgian de Arrascaeta, me parece que fue un tuit, a bancarlo a Plata, a darle la bienvenida nuevamente al equipo. Porque claro, yo me imagino que ya dentro de la planificación para Flamengo, que luego dijo el director deportivo que cuentan con él y que no querían que se vaya, pero ya habían preparado todo y armado todo en función de no tener a Gonzalo Plata en el equipo.
1: Sí, de un lado eso, lo que significa la maniobra que el equipo brasileño tenía que realizar para suplantar a Gonzalo Plata, asumiendo que iba a jugar en otro lado, deportivamente, económicamente, son algunos aspectos a considerar. Ahora, lo que a mí más me preocupa en este caso puntual es lo que dijo el presidente Flamengo sobre Gonzalo Plata.
0: Sobre la fiesta y la noche.
1: Sobre que él estaba contento de que se vaya porque ya no va a tener que ir a estar buscándolo en las noches a ver en dónde está tomando.
0: Tremendo eso.
1: O sea, es tal cual lo que él señaló. Y eso no es un buen precedente para Plata, no lo deja bien ubicado y debería generarnos hasta cierto punto una preocupación, porque Gonzalo es un jugador muy talentoso, muy pero muy talentoso, pero evidentemente algo no está haciendo bien.
0: Es que si Gonzalo hubiera hecho las cosas bien, Diego seguiría en Europa.
1: Seguramente.
0: Sin duda.
1: Y Plata no, aparte no es la primera vez que se hablan de estas cosas.
0: No.
1: Ya cuando estuvo, ¿recuerdas? En España fue.
0: Sí, en Valladolid, que se chocó.
1: Que chocó.
0: Chocó contra un escaparate, contra una vidriera de una tienda, estando alcoholizado.
1: Sí, entonces no es la primera vez. Y para un jugador tan talentoso, y aparte joven, no son los mejores precedentes. Porque Plata tiene 25 años apenas.
0: Debería estar entrando ya en ese momento de madurez.
1: Aparte, Plata es bimundialista con Ecuador, ¿o
0: correcto,
1: no?
0: ¿Sí?
1: Claro,
0: es, claro,
1: jugó los dos mundiales. Estás hablando que un chico de 25 años con dos mundiales ya en la espalda debería estar en un momento distinto de su carrera. Primero desde el rendimiento futbolístico, porque Plata también ha sido como que intermitente. En Flamengo un rato le fue muy bien, en otro no tanto, en la selección lo mismo. Y aparte está el asunto este de su comportamiento, que deja mucho que desear, sobre el cual no sé qué se puede llegar a hacer para enderezar un poco el rumbo. Y después hay que entonces entender qué va a suceder con él ahora en Flamengo, con estas declaraciones del presidente, con el espaldarazo de sus jugadores o compañeros, para que pueda estar ahí, pero en una ciudad en donde evidentemente la estaba pasando bien y no necesariamente solo en la cancha.
0: Y seguramente la va a seguir pasando bien, porque ya a esta altura creo esperar que Gonzalo Plata cambie su modus operandi es algo irreal. Como lo decía hace un ratito, a ver, 25 años, yo creo que ya te empiezas a dar cuenta de ciertas cosas. Otra cosa son 21, 22 años en los que por ahí el jugador todavía está formando y puede llegar a cometer ciertos errores en ese sentido. Pero aparte, cuando tú ya sufres y cuando ya cometes los errores y te cuestan caro, porque a Gonzalo Plata le costó él salir de una de las 5 mejores ligas del mundo para tener que regresar al fútbol brasileño, uno espera que aprendas la lección. Y tuvo ese paso por Qatar, ¿verdad?
1: Ese paso por Qatar que
0: duró 3-4 meses.
1: Que no duró nada.
0: Fueron 6.
1: No sé si incluso desde lo económico terminó siendo lo que él pretendía por el corto tiempo que pasó. Después vuelve a Flamengo, ¿no es cierto?
0: Correcto, sí. Es verdad.
1: Del Valladolid va a Qatar y de Qatar va a Flamengo.
0: Exacto.
1: Y bueno, ahora pudo ir a Rusia, se frustra esa transferencia y tiene que volver a Flamengo. A ver, creo yo que la liga brasileña es más competitiva y el nivel de exigencia futbolístico es superior a lo que en Rusia hoy podría llegar a tener Plata. Entiendo que económicamente el salto iba a ser significativo para él. Me imagino yo en el Dinamo de Moscú le iban a pagar más de lo que le estaban pagando en Flamengo.
0: Yo entiendo que por ahí lo tienes que convencer.
1: Pero no es que en Flamengo el chico estaba ganando mal. O sea,
0: no.
1: La liga brasileña y clubes como Flamengo, como Fluminense, pagan muy bien. Pagan muy bien. O sea, económicamente te permiten también marcar una diferencia. Pero creo que Plata por ahí puede estar desaprovechando algunas cuestiones que son importantes aprovecharlas a esta altura de su carrera. Cuando ya pasó por el Sporting de Lisboa, cuando ya jugó en el Valladolid, ese retroceso, si quieres o cabe, al fútbol brasileño después de haber estado en Europa. Yo no creo que es un avance ir al fútbol ruso después de estar jugando en Brasil y menos en Flamengo. Pero hay que ver cómo asimila desde su inmadurez incluso Gonzalo Plata esta situación.
0: Sí, yo creo que pasaba todo por un tema económico, como tú marcas. No creo que haya otro factor como para convencerte de ir a jugar al fútbol ruso, que hoy además está completamente marginado del fútbol europeo por el tema bélico.
1: Por supuesto.
0: Entonces,
1: sin competencias internacionales, ni mucho más.
0: No hay otro argumento como para convencer al jugador. Entonces, para Gonzalo Plata, yo creo que deportivamente es una buena noticia haberse quedado. Creo que en Rusia le pudo haber pasado algo muy parecido a lo que le pasó en Qatar. No duras tantos meses, económicamente la oferta te seduce, pero luego...
1: La adaptación.
0: El frío, un contexto completamente distinto, te terminan haciendo que estés infeliz en esa nueva etapa de tu vida. Así que...
1: Porque convengamos, lesionado no está, ¿no?
0: No, lesión no ha tenido Gonzalo Plata.
1: Fue una argucia el tema este de que no supera los chequeos médicos, pero y aparte, no es que hoy tiene un problema que le impida jugar.
0: Y aparte, Diego es un jugador que tampoco es que ha tenido una lesión importante en su carrera. Porque si tú me dices, mira, es que Gonzalo Plata hace 2 años se rompió el cruzado y por ahí en los exámenes vieron que no está bien la recuperación de esa lesión. Plata no ha tenido nada grave.
1: No.
0: Nada grave. Entonces, coincidiendo contigo, yo creo que lo de los rusos fue bastante por ese lado. Me hago para atrás por alguna razón y lo termino acusando de no haber superado la prueba médica. Ahora, Flamengo, parte de la plata de la transferencia de Gonzalo.
1: Ya la ocupó.
0: La ocupó en Antony Valencia.
1: Claro.
0: Que ahí entrando en el otro nombre que íbamos a mencionar...
1: Ya no puedes dar retro a eso.
0: No puedes dar retro a eso. El jugador ya fue presentado, ya entrenó, ya firmaste la transferencia, ya la completaste. ¿Es una buena decisión la de Antony Valencia? La de llegar a Flamengo después de un buen inicio en la Liga Belga con 23 años. ¿O debió quedarse una temporada más y ver si se le abrían las puertas de un equipo europeo? O de una mejor liga, lógicamente.
1: Sí, es una buena pregunta. No sé tú cómo sitúas a la Liga de Bélgica en relación a la Liga Brasileña, al Brasileirao. En nivel, en competitividad, en exigencia, en calidad. Porque la Liga de Bélgica en Europa evidentemente está en otro peldaño. Séptima, por fuera de las más grandes.
0: Octava o novena, tal vez.
1: ¿No es cierto? Sí. O sea, si armas las 5 grandes que tanto hablas en Europa, ok, ahí no está la Liga de Bélgica. En el siguiente peldaño, con 2-3 ligas puede llegar a estar, quizás no. Quizás en un tercer escalón incluso. Entonces, me parece a mí que la Liga Brasileña sí le puede llegar a generar deportivamente un desafío superior a Valencia. Pero después hay que ver si encuentra primero un lugar en Flamengo.
0: Sí.
1: Porque si llegas al fútbol brasileño y no juegas, o sea, evidentemente quizás le convenía seguir jugando en Bélgica.
0: Claro. Yo creo que puede que Brasil tenga un nivel más alto de juego, como tú lo mencionas, pero creo que en Bélgica estás más cerca de que se te abran ciertas puertas. Es decir, yo creo que para el equipo inglés...
1: De otro club europeo mismo.
0: Correcto. Yo creo que para el equipo inglés, para el francés, para el español, es más factible y les genera tal vez incluso algo más de confianza comprar un jugador de Bélgica que comprar un jugador de Brasil. Ajá. Uh-huh. Yo creo que va bastante
1: y
0: por
1: ahí. Y aparte, esos clubes también se preguntan por qué ya no siguen Europa. Más allá de que van a Flamengo, que es un club reconocido a nivel mundial y que, como hemos dicho, la Liga Brasileña tiene su estatus y tiene su peso. Pero un equipo de la Premier, un equipo español, un equipo italiano, un equipo, no sé, francés o alemán. Dicen, bueno, este chico tiene condiciones. Pero ¿por qué dejó el Royal Amherst para irse a Flamengo? ¿Qué sucedió? Entonces quizás empiezan a preguntar un poco más allá y no sé si van a encontrar respuestas, creo que no.
0: Sí, y por ahí le dicen, no, es que a ver, al club le llegó una buena oferta económica, lo hablamos con el jugador y el jugador dijo que quería estar más cerca de su país. No sé, a ver, pueden haber muchas razones de por medio. O vino el jugador con esta propuesta y dijo que económicamente le cerraba mucho más. Pueden haber varias razones de por medio. Pero creo que Antony Valencia sí tenía casos como para mirar y decir, yo quiero ser el siguiente. Y esos dos casos son William Pacho, en su mismo club, que haciéndolo bien, teniendo una muy buena temporada, que es lo que tenía que buscar Antony Valencia en Bélgica ahora, que sea esta su temporada de consagración tras varias lesiones importantes, se va a Eintracht Frankfurt.
1: Claro.
0: Y el otro caso es Nilsson Angulo, al que tal vez tiene... el proceso más parecido al de Antony Valencia, porque Nilsson Angulo también llega muy joven. A Nilsson Angulo también le toma muchos años el poder consolidarse en el primer equipo, en ese caso del Anderlecht. Pero cuando Nilsson se consolida y cuando Nilsson lo hace bien, tal vez no se lo lleva a un equipo grande, importantísimo, pero sí se lo llevan a esa liga importantísima. Y hoy claro. Nilsson está jugando en el Sunderland. Entonces, creo que mirando... de cerca, además, porque no le quedan lejanos para nada a Anthony Valencia, yo, si hubiera estado en su lugar, me quedaba. Yo me quedaba.
1: Sí, podría ser, es una muy interesante opción. Estaba revisando que entre semana Flamengo jugó contra Mirasol, ganó 2-0 y Anthony Valencia no estuvo todavía en la consideración. No sé si no llegó a ser inscrito o habilitado todavía, pero aún no jugó y ni siquiera estuvo en la convocatoria. Simplemente no apareció todavía. Por eso decía, también hay que ver si Anthony Valencia va a poder pronto ganar un espacio en Flamengo. Que no es fácil.
0: No es fácil. Tiene mucha competencia.
1: Por el talento que hay. Claro, por los jugadores que tienen. Ganaron 2-0 el otro día. De hecho, de Arrascaeta fue uno de los jugadores que ingresó a la variante. Pero el ecuatoriano no apareció.
0: No, ya ha tenido unos primeros días en Brasil, pero va a ser importante esa adaptación que tú marcas.
1: Quizás es muy temprano.
0: Sí, ha sido pocos días desde su llegada y va a tener que adaptarse a otro ritmo, a otro tipo de fútbol, Anthony Valencia. Aparte que le vuelve la competencia más directa, ¿no? Porque en teoría si tú lo vendiste a Gonzalo Plata y fuiste a traer un reemplazante, que en este caso es Anthony Valencia, y Gonzalo Plata al final se queda... Ya tienes ahí una especie de...
1: Una superposición.
0: Claro, de overbooking.
1: Lógico.
0: Entonces, eso puede incluso generar que tengan que repartirse más los minutos y que Anthony Valencia tenga aún menos protagonismo que el que le habrán prometido para atraerlo de unirse a Flamengo. Algo parecido en tema de revisión médica, aunque en esta sí lo ha confirmado Joel Ordóñez, hay una lesión. Una lesión que en este caso el Crystal Palace ha valorado como más grave de lo esperado y se le ha caído nuevamente una posibilidad clara a Joel.
1: Sí, una pena, te digo, lamentablemente lo que sucedió. Ahora tiene mucha responsabilidad el propio jugador en todo esto que sucedió, en todo esto que pasó. Porque leíste la carta, Carlos, de Ordóñez, ¿no es cierto?
0: Sí.
1: El comunicado, su carta, su exposición de lo que sucede en redes sociales. Y él cuenta que a mediados de mayo sufre jugando con su club un pisotón en el pie en un partido contra Unión Saint-Gilloise. Y en ese partido siente, bueno, el dolor, un dolor que persiste los siguientes días, las siguientes semanas, la Copa del Mundo a caer, el convocado a la Copa del Mundo y después... Yo creo que él calla la molestia que tenía por no perderse el Mundial. Por un lado eso y por otro lado porque sintió que podía jugar así. O sea, tenía una molestia, sí, una molestia, un dolor, pero que no le impedía jugar. El tema es que esa molestia era una fisura en el pie, en un hueso específico del pie. Y esa fisura, al no ser tratada como debió ser tratada, compara con rehabilitación, con medicamentos y mucho más, se convierte luego en una fractura. Entonces hay una evolución de la lesión.
0: Que se va agravando.
1: Y él cuenta que en el entretiempo del partido contra México, en el Estadio Azteca, en la Ciudad de México, en los 16avos del final de la Copa del Mundo, ya no podía ni pararse. Y que claro, se entiende quizás hasta cierto punto el hecho de que Joel no quería estar por fuera de la Copa del Mundo, pero ahora toda esta situación le va a generar una recuperación de más tiempo. Y ya a esta altura una transferencia caída, que era como que lo primero en escena que habíamos puesto.
0: Sí, y para Joel Ordóñez es ver cómo nuevamente se diluye una oportunidad de crecer, de dar un salto. Le pasó con el Marsella hace un año y ahora le ha pasado con el Crystal Palace cuando también estaba metido en la pelea al Aston Villa. No era uno, eran dos los equipos que habían tocado la puerta de Joel Ordóñez para incorporarlo en los días finales del mercado de transferencias.
1: A la liga a la que todos quieren llegar.
0: A la Premier.
1: No estás hablando de que se te cayó la transferencia a un equipo de Turquía.
0: Claro. Era seguramente lo que Joel Ordóñez llevaba todo el año esperando que
1: saliera. El gran salto. Es el gran salto, el que los jugadores aspiran dar siempre. Tiene que recuperarse bien. Yo creo que va a tener una segunda oportunidad o una tercera si quieres.
0: Es muy joven Joel Ordóñez, tiene
1: 23, ¿no?
0: 22 o 23 años.
1: 22, 23 años, claro. O sea, tiempo va a tener.
0: Sí. Y la 22 cumple en abril 23.
1: Ok. Y la experiencia esa de lo que ya le sucedió, que le va a ayudar a madurar y a tomar decisiones distintas a lo que ya tomó. Porque miren, la última parte de su comunicación o de su carta dice: mirando hacia atrás, seguramente habría manejado algunas cosas de otra manera. Pero en ese momento había un sueño por encima de todo: jugar un mundial por mi país. Ahora, juega con dolor, juega con molestias, juega ciertamente condicionado.
0: De hecho, con Curazao no juega Yoro Ordóñez.
1: No jugó, ¿no?
0: No jugó.
1: Mira, no lo recordaba.
0: Pacho con Piero, ¿no?
1: No, pero Piero juega sobre la izquierda. Creo que sí juega.
0: ¿No juega Pervis de lateral? Repasemos.
1: Habría que chequearlo.
0: Creo que ese segundo partido no lo llega a jugar Yoro Ordóñez. Mirando el calendario de Ecuador, en el partido ante Curazao, la defensa la conforman Franco, Hincapié, Pacho Estupiñán.
1: Sí, sí, sí, tienes razón. No juega. No juega. Con Alemania sí.
0: Con Alemania sí.
1: Con Alemania sí. Y con México de arranque.
0: Con México de arranque.
1: Y después ya él mismo cuenta que no pudo más.
0: En el segundo tiempo. Y de hecho, bueno, en uno de los goles Ordóñez no está bien. Tal vez la razón justamente de esos resbalones y ese
1: mal. Ya es la molestia esa.
0: Es el dolor que no te deja jugar correctamente. Entonces, como tú dices, llega. A ver, yo por un lado entiendo al jugador en la decisión de tratar de cumplir un sueño, y por otro llego también ya al punto de la irresponsabilidad, primero con uno mismo y luego con tus compañeros. Porque si tú no estás para jugar, no estás para sentar el pie, piensas que eso te puede llevar a cometer errores. Ahí yo creo que la cosa ya escala mucho más y debes ver más por el colectivo que por lo individual. Tal vez te pierdes un partido histórico, pero puede llegar a ser.
1: Tienes que pensar un poco más allá del uno mismo, ¿no?
0: Exacto. Una situación un poco injusta.
1: Es que mira, si él tenía ya la fisura como cuenta que tuvo, no estaba para jugar. Y por lo tanto, otro defensor habría entrado en su lugar. Yo no sé si a Ecuador le iba a ir mejor de lo que le fue. Si jugaba, no sé, Félix Torres o Jackson Poroso o alguien más. No sé. Pero evidentemente esto le tiene que servir como una lección al jugador, sobre todo, para que no se repitan estas cosas en su carrera.
0: Sí, sí, sí. Y será un golpe importante para él, sin duda. Como golpe también ha sido lo de Kendry. Sin equipo, iba a tener que quedarse en el Chelsea. Va a tener que jugar en las inferiores del Chelsea al menos desde enero, hasta ver cómo avanza todo. Pero tras su paso por River, que tampoco funcionó, yo no sé cuánto margen le queda a Kendry para reconducir su situación en Europa.
1: Es que cada vez tiene menos opciones. Cada vez Kendry fue jugando una carta nueva y no la jugó bien. Y por lo tanto, en la mano le quedan muchas opciones, o menos opciones, de las que tenía en un principio. Y hay cuestiones que aparte ya no van a depender necesariamente de él, Carlos. Porque los antecedentes que ha puesto sobre la mesa Kendry sobre sus actitudes y su comportamiento distan de lo que los clubes pretenden tener. Por más buen jugador que seas, se suponía cuando Kendry sale del fútbol ecuatoriano con 16 años, ¿no?
0: Claro, es vendido con 16 y se va en cuanto cumple 18.
1: Ok, pero cuando sale del fútbol ecuatoriano, ¿qué se decía? Que se vaya el chico porque acá no va a encontrar camino. Ya está con problemas, ya anda enfiestado, ya se lo ve involucrado en algunas cuestiones. Recuerda con la selección ecuatoriana mismo en Estados Unidos lo que sucedió. Y se suponía que llegando a la disciplina Chelsea, Kendry iba a encontrar el rumbo. Y no fue. Y no pasó. Y ya lo cedieron. Y después.
0: Lo cedieron dos veces.
1: Claro. Primero en Europa mismo.
0: Al Estrasburgo y luego a River.
1: Y después a River. Y en ninguna de las dos funcionó futbolísticamente. Ni tampoco logró asentar cabeza, como se suele decir.
0: Sí.
1: Y es una pena porque es un chico que tiene todo el talento del mundo, pero que no está bien asesorado. Primero por su propio padre, que quién somos para decir eso, pero evidentemente a la luz de las cosas que se leen, no está bien asesorado por su familia, por su papá particularmente. Y entonces está condicionando mucho su destino. De lo que prometía ser una carrera, quizás de una estrella del fútbol internacional, a que hoy no encuentre un espacio, que el equipo que lo compró dude ya, porque las transferencias que hicieron para tratar de encontrarle una solución a los problemas no terminaron siendo. Entonces, ¿qué va a pasar con Kendry?
0: Sí, es una lástima. Es una lástima y ojalá Kendry no está tarde, creo, todavía de recomponer la situación, pero parece difícil que lo haga y que lo logre.
1: Y así no va a encontrar de vuelta un espacio en la selección como lo estaba encontrando todo este tiempo con Becasese.
0: Yo creería que no.
1: ¿Quién? O sea, no hay forma, no hay manera. En la selección así es imposible que esté.
0: Sí, no debería estar considerado para esta convocatoria de septiembre. Pero bueno, vamos a ver qué pasa en ese sentido. 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Nos vamos al corte y volvemos enseguida con más en Fútbol Sin Fronteras.
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9: Estamos de vuelta en Fútbol sin fronteras, hay mucho más por analizar. Ya vamos a estar entrando en la Champions, vuelve la Champions. La próxima semana, con partidos martes y miércoles, así que ya vamos a estar entrando también en ese detalle. Tenemos fútbol, muchos partidos que empiezan en un ratito más también, así que vamos a estar entrando en ese detalle. Antes de salir el tema mercado con la actualidad de los ecuatorianos, hay un hombre, Diego, que hace algunos meses lo vincularon ya periodistas con la credibilidad de Fabrizio Romano, que dijo "Here we go" de Virgil Olaya al Bayern Múnich. Sin embargo, luego no llegó a salir Virgil Olaya en los tiempos que Romano había indicado y que varios periodistas igualmente confirmaron. Y todo quedó en una situación de bastante suspenso. Y lo cierto es que Virgil Olaya fue finalmente transferido a la MLS, a LAFC, y ha sido prestado al Wacker Innsbruck de la Liga de Austria.
10: En Austria.
9: Llamativo lo que pasó con Olaya, ¿no? Algo pasó de por medio con esa transferencia al Bayern Múnich que nunca se llegó a completar.
10: Se cayó. La verdad que no se llegó a conocer exactamente qué sucedió. Jugador formado en Aucas, ¿no?
9: Sí, de Aucas.
10: Jugador formado en Aucas, jovencito todavía, cumplió 18 años hace no tanto. Y va a ser cedido a préstamo, es lo que se dice, ¿no es cierto?, al fútbol de Austria, con esa intención de que pueda tener un poco más de regularidad, de que sume minutos y que continúe con su proceso de desarrollo futbolístico normal. De todas formas, es interesante que otro jugador ecuatoriano dé el salto hacia el fútbol del extranjero. Y ojalá pueda llegar a aprovechar en Austria, en Europa, esa posibilidad, que pueda jugar, que sea competitivo, que de alguna manera gane protagonismo. porque se estipula que en principio el préstamo está para hasta fines de este año, ¿no es cierto? Hasta diciembre. Sí. Entonces hay que ver si luego finalmente puede llegar a ser o puede ya volver a formar parte del club que ha comprado sus derechos.
9: Mira, y te digo algo que me acabo de encontrar y que estoy confirmando. Puede que la transferencia al Bayern no se haya caído. Aucas forma parte de una red que se llama Red and Gold. Red and Gold Fútbol.
10: Ya.
9: En esta red hay varios equipos. Racing Club de Montevideo, Gambinos Group, LAFC y Bayern Múnich.
10: Ah, están también, dentro de lo mismo.
9: Y también está justamente el Innsbruck. Entonces, el equipo austriaco. Puede que no necesariamente se haya caído la transferencia, sino que están moviendo al jugador dentro de esta red, yo entiendo, para que vaya desarrollándose.
10: Austria, la MLS luego, podría y después ser, quizás la Bundesliga.
9: Claro, podría ser ese.
10: Tiene sentido.
9: El escenario.
10: Mira, no sabía que había...
9: Yo tampoco, lo acabo de descubrir y lo acabo de confirmar.
10: Esta red y que de todas formas Aucas esté involucrado.
9: Sí, aparece Aucas dentro de los equipos.
10: Interesante.
9: Sí, para el que quiera revisar, puede entrar en rg-futbol.com. Le manda seguramente la página en inglés y te aparecen ahí los clubes. Y el último que aparece, después de un equipo, entiendo, coreano, es Aucas. Así que es llamativo todo esto, pero vamos a ver si Virgilio Olaya tarde o temprano termina llegando, no, al Bayern Múnich. Pero había ese detalle. Y otro nombre que se fue a la MLS es Bautista, que estaba también salió procedente de Aucas hace algunos años. No logró destacar en el Eintracht Frankfurt y ahora ha firmado por el segundo equipo del Houston Dynamo. Así que va a jugar en la MLS Next Pro. Otro
10: ¿Quién
9: nombre.
10: Es Davis Bautista?
9: Davis Bautista. Uh-huh. Sí, llegó hace algún tiempo ya a la MLS y no ha podido hacerlo. Así que se va hasta 2027 a la, digamos así, segunda división de la MLS en el Houston Dynamo. Va a ser el equipo del ecuatoriano. Otro central que no logró adaptarse a Europa. Y hablando de Europa, se viene la Champions. Se viene el torneo más prestigioso a nivel de clubes de vuelta, sin tanta presencia ecuatoriana como nos hubiera gustado. Pero, por ejemplo, Joel Ordóñez, que si se hubiera ido del Brujas a el Crystal Palace, habríamos tenido un ecuatoriano menos, y su equipo va a tener que debutar ante el Aston Villa, que es el otro interesado hace pocos días en Joel Ordóñez. No se llegó a dar. No va a estar Joel Ordóñez para el debut del Brujas ante el Aston Villa, que será el martes a las 11:45 de la mañana, pero al menos lo vamos a tener en Champions seguramente en las próximas semanas.
10: Seguramente, tras la recuperación. La fase de liga yo creo que ha llegado a generar un poco más de interés ya entre los aficionados, después de lo que sucedió como una especie de prueba, tras eliminar la etapa de grupos con la que se le conoció a la Champions siempre. Y me parece que sobre todo la temporada pasada, las definiciones, los últimos partidos, el hecho de que existan partidos, Carlos, muy atractivos desde las fechas iniciales, marcan un poco que quizás fue un acierto el cambio de formato de la UEFA para este torneo tan tradicional y evidentemente el más prestigioso de clubes a nivel mundial. Para la semana que viene entonces, en horario ecuatoriano hay dos fases, 11:45 y 14 horas.
9: Sí.
10: Y justamente el martes, Brujas-Aston Villa, al igual que el AEK Atenas contra el LASK, son los dos primeros encuentros para dejar paso a otros cuatro partidos desde las 2 de la tarde en horario ecuatoriano, ¿no es cierto?
9: Ahí está lo bueno.
10: Sí, juegan Borussia Dortmund-Villarreal, el Porto-Manchester City, el debut del Real Madrid, nada más y nada menos que contra el Inter de Milán, un partido...
9: Lindo partido.
10: De esos de clubes históricos y el Lille contra el Betis.
9: Sí.
10: Son los primeros seis encuentros del día martes.
9: El regreso del Betis, primer partido de Champions para el City post Guardiola. Un City que puso una buena cantidad de plata por Enzo Fernández en el final del mercado.
10: Sí, sí.
9: Transferencia importantísima.
10: La más importante del mercado, incluso más importante que la que hizo el Barça con Rodri.
9: Rodri, por cantidades sí, por la actualidad del jugador yo te diría que no.
10: Claro, Rodri viene siendo campeón del mundo, balón de oro.
9: Sí.
10: Tiene un
9: balón de oro.
10: Mayor peso.
9: Sí, pero por cantidades casi el doble lo que pagaron por Enzo Fernández. Claro, en
10: plata es una locura.
9: La cantidad de plata, lo que ha hecho la Premier, me parece que son 4 billones de no sé si de dólares o de euros.
10: Sí.
9: Perdónenme la falta de precisión en la moneda, pero es una barbaridad la cantidad de plata que ha despilfarrado la Premier en este mercado.
10: Uf. ¿Y sientes que el City necesitaba un jugador como Enzo?
9: Creo que sí, se había quedado sin muchos jugadores. El City vendió... y a ver que no me olvide de ninguno. A Rodri, la venta más importante al Barça. Lo vendió a Savinho. Lo vendió a Marmoush también. Se le fue a Bernardo Silva.
10: No, entonces gratis. Evidentemente se requería.
9: Se le fue a John Stones en la saga. Entonces sí sufrió el City una salida importante de jugador. Se fue en medio de todo eso Guardiola.
10: Claro.
9: Con lo que te genera todo ese movimiento. Y yo creo que sí le venía bien otro mediocampista. Me llama la atención la decisión de Enzo Fernández. Porque en un City en reconstrucción está claro que el Chelsea no ha estado a la altura del proyecto que le prometió a Enzo Fernández, a Moisés Caicedo, a toda esa...
10: Fuera de las competiciones europeas. Es un,
9: después
10: un
9: de escándalo. 3 años.
10: Es un escándalo.
9: Entonces, tal vez sí hay un paso adelante en el sentido en el que vas a jugar con el City Champions este año. Pero llegas a un proceso que empieza nuevamente de cero.
10: Claro, es un City que se reconvierte y hay que ver cómo termina engranando todo y cómo termina funcionando. O'Reilly y Anderson jugando en la mitad de la cancha. Ahí hay que ver el espacio de Enzo, cómo se da. Si es que es por uno de los dos o si es que hay algún movimiento táctico que genere un cambio distinto. Pero de todas maneras, yo creo que el City va a tener que encontrar en un tiempo más su verdadero volumen de juego. Le va a costar un poco al principio.
9: Sí, y es lógico, ¿no? Es lógico cuando primero sales de un proceso tan largo y tan exitoso como el de Guardiola, y también cuando a eso se suma tanto cambio de jugador, yo veo bastante normal que también te tome un tiempo que esos jugadores se adapten completamente a la nueva idea. Para Enzo Fernández, entiendo, habrá pesado coincidir nuevamente con Enzo Maresca, con el que estuvo en el Chelsea. Y,
10: claro.
9: Y más de alguna ocasión, Enzo Fernández habló muy bien.
10: Es de eso mucho lo que mueve la transferencia, te digo.
9: Sí.
10: Sin duda.

0: sobre todo rendimientos individuales, que creo que eran la gran duda que teníamos con la llegada de Mourinho. ¿Cómo va a resolver Mourinho el rompecabezas que tiene en el Madrid de encajar a tanta estrella, que muchas veces, por lo que hemos visto en los últimos años, parece no ser compatible con la otra estrella?
1: Claro.
0: Entonces han chocado a Mbappé con Vinicius, han chocado en ciertos momentos a Mbappé con Bellingham. Si brilla el uno, no brilla el otro. Pero de momento yo creo que está encontrando cierta armonía Mourinho con sus decisiones, que a Bellingham, a Mbappé, tal vez por ahora no tanto a Vinicius, pero están haciendo del Real Madrid un equipo muy interesante en este arranque de temporada.
1: Y es en el Santiago Bernabéu el partido además, ¿no?
0: Y es en casa.
1: Así que tiene quizás una ventaja. ¿Esos partidos del martes?
0: En el Dortmund hay que decir, Justin Lerma, buena noticia, está inscrito en la lista del Dortmund para esta Champions, pero durante la semana circuló la información, que se confirmó posteriormente, de una pequeña lesión de Justin Lerma, que lo va a tener fuera por un par de semanas. Uh-huh. Así que creo que eso implica dos cosas. Primero, que no lo vamos a ver, yo creo que al menos hasta octubre, jugando con el Dortmund en el primer equipo, ojalá. Y segundo, creo que si tenía alguna chance de estar en la convocatoria de la selección ecuatoriana, tampoco va a ser.
1: Ahora para septiembre ya creo que no.
0: Yo creo que tenía posibilidades algo remotas de uh-huh. estar, pero posibilidades al fin, pero con esto no creo que haya chance.
1: No, pero ya con una lesión es hasta luego, por lo menos durante un rato, ¿no? Contra el Villarreal, el debut del Dortmund en esta fecha de la fase de liga de la Champions.
0: Lindo partido, te digo. Eclipsado por sí. el Real Madrid-Inter, pero son dos equipos que tienen una forma de jugar bastante interesante. El equipo de Íñigo Pérez, que ha arrancado con menos puntos de los que merecería tener, pero es un rival interesante, que el año pasado en la Champions no estuvo a la altura. Así que por ahí también tiene una obligación. Miércoles temprano, el Barça.
1: El Barça juega en el primer turno frente al Feyenoord.
0: ¿Lo verá Jean-Paul donde quiera que esté?
1: Sí, sin duda.
0: ¿Crees que para todas sus actividades para ir a ver el Barça?
1: No, ese día no hace nada. Si tiene plan o lo que sea, cancela todo. Se queda viendo el partido. Menos mal es temprano.
0: Bueno, allá son 2 horas más.
1: Ah, 2 horas más, claro. Es hora de almuerzo.
0: Hora de almuerzo.
1: Va a pedir el
0: comer servicio, en algún lugar en el que...
1: Servicio al cuarto.
0: Esa es la otra.
1: Sí.
0: Sí, estar cómodo en el cuarto para ver el partido... claro, yo entiendo que a Jean-Paul le hubiera gustado tener las manos libres, no tener que pensar en comer y ver el partido bastante cómodo, pero bueno, le coincide. Habrá que preguntarle luego si lo pudo ver o no el partido. Juega el Stuttgart, el equipo de Jeremy Arévalo, que es otro que no terminó de resolver su futuro. Yo entiendo que va a seguir rotando entre el primer equipo y el juvenil. Juega su equipo contra el Vikings, si lo llevamos a inglés, el equipo vikingo.
1: Los vikingos,
0: equipo que debe ser noruego, ¿no?
1: Este club es de Noruega, sí.
0: El Viking
1: tal cual.
0: Stavanger.
1: Mira, Así se llama,
0: fundado en 1899. Uno de los clubes más antiguos y exitosos del fútbol noruego. Uh-huh. Mira, no lo conocía al Viking. Pero
1: sí, es un nombre relativamente nuevo
0: para la Champions.
1: Para la Champions.
0: Sí, pero yo no lo recordaba. El Bodo Glimt lo hizo muy bien el año pasado y ahora vamos a tener esta novedad. Debuta ante el Stuttgart, el equipo noruego. Y en la jornada de la tarde también tenemos lindos partidos.
1: Sí, sobre todo por el debut del bicampeón, el Paris Saint-Germain, frente al Slovan Bratislava, con William Pacho, ¿no? Y todo lo que eso significa y representa para nosotros. Y con esa mochila de ser los que defienden el título una vez más.
0: Sí.
1: Que no es fácil cargar con eso.
0: No es fácil, y que tienen al alcance la posibilidad de igualar lo que hizo el Madrid de Zidane, ¿no? Que ganó 3 Champions seguidas.
1: 3 seguidas. ¿Y con Ferran Torres titular?
0: Buena pregunta. Podría ser. Yo creo que no se puede descartar la presencia de Ferran como uno de los estelares.
1: ¿Cuánto cambió, Carlos, el Paris Saint-Germain? En defensa...
0: No cambió mayor
1: en
0: cosa.
1: En defensa no, ¿verdad?
0: Lo vende a Barcola por una cantidad importante, hablando de transferencias estratosféricas en la Premier, uh-huh. por cerca de 140 millones. Lo trae a Lucas Digne para reforzar el lateral izquierdo. Lo compra a justamente a Mika Götze para dejarlo salir a Barcola. Uh-huh. Lo trae a Cluj, al ex Mónaco, y a Ferran Torres por Gonzalo Ramos.
1: Claro.
0: Entonces yo te diría que en el 11 titular...

0: no cambia tanto, lo que cambia son los suplentes, los que deben llegar a complementar ese 11.
1: Los que pueden llegar a ser repulsivo de alguna forma.
0: Sí.
1: En el equipo de William Pacho.
0: Vendió a Kang In-Lee, al Atlético de Madrid, a Randall Kolo Muani, que bueno, ya no contaba en las últimas temporadas, había estado prestado, a Ibrahim Mbaye, a Aston Villa, Gonzalo Ramos y Bradley Barcola. Uh-huh. Fueron los nombres que salieron. Así que dentro de la estructura, lo más importante, no cambió tanto el Paris Saint-Germain, que
1: tiene... Es favorito en este partido frente al Bratislava,
0: largo,
1: ¿no?
0: O sea, por largo.
1: Pero bueno, hay que también desafiar eso de la presión de jugar con dos Champions ya ganadas. Que no es tan fácil. Va a debutar también, bueno, el Arsenal. Y después hay que ver si Piero encuentra o no espacio.
0: Sí, Piero, que en la Premier
1: no juega.
0: Ha empezado como suplente. Sí, no ha jugado tanto. El último fin de semana no tuvo minutos. Piero Hincapié, y hay que ver qué pasa en este próximo partido que tiene el Arsenal.
1: Calafiori le ha ganado la pulsada claramente, ¿no?
0: Sí, yo creo que depende mucho para Arteta del rival que tiene por delante. Si Calafiori está bien y es un partido en el que el Arsenal va a tener que asumir ese protagonismo, va por Calafiori. Y si es un partido en el que el rival te puede exigir más a nivel defensivo, lo pone a Piero.
1: Bueno, en este caso estamos hablando de visitar al Napoli.
0: Yo creo que por ahí puede jugar Piero.
1: Entonces podría quizás Piero tener una mayor posibilidad de estar.
0: Sí. Yo creo que tiene chances Piero de ser titular. Lindo partido en Anfield, Liverpool-Atlético de Madrid. Debuta el equipo del Cholo contra otro...
1: Ya se va a poner usted sentimental.
0: No, yo prefiero hablar a la pasadita para no caer en sentimentalismos. Contra otro equipo que está en reconstrucción como el Liverpool, que tiene nuevo proceso con Andoni Iraola. Vamos a ver qué hace el Liverpool en Anfield. Partido interesante. Y juega Sporting de Lisboa contra el Galatasaray. ¿Con qué partido se queda usted, Diego Martínez?
1: Si hay que ver uno.
0: Si hay que ver uno. ¿Qué partido pone en la pantalla mientras hace área 88 de la tarde?
1: A ver, menos mal el Barça juega más temprano.
0: Claro, el Barça ya acabó.
1: Entonces, entre Barça, Feyenoord y el Stuttgart contra los vikingos.
0: No hay mucha duda.
1: Evidentemente,
0: creo.
1: A ver al Barça. Que a propósito, Gabriel Jesús se ha sumado, ¿no?
0: Se sumó Gabriel Jesús.
1: ¿Verdad? Sorpresivamente, no estaba tanto en el radar, creo.
0: Sí, yo creo que fue una oportunidad que el Barça la vio ahí latente y dijo, bueno, un nuevo suplente no me viene mal.
1: Sí. Y salió Ferran, ¿no?
0: Y salió Ferran, claro.
1: Entonces es más o menos por ahí. Y de los otros cuatro encuentros, me parece que voy con Paris Saint-Germain. No. Voy a cambiar. Creo que Liverpool Atlético de Madrid me atrae mucho.
0: Sí, a mí no me pregunte qué voy a ver.
1: No, pues, imagínese.
0: Sí, a mí no me pregunte. Y esta jornada hay también Champions el jueves.
1: En jueves. Primeras dos semanas son tres días, me parece.
0: Sí, tenía esa misma duda. Si son las primeras dos jornadas o solo en la primera.
1: O solo la primera semana.
0: Creo que solo en la primera. Por lo que veo acá el calendario, solo en la primera. Así que para disfrutar de la Champions con más comodidad, también el jueves hay partidos. 11:45, Fenerbahce-Roma. Y PSV Eindhoven, Shakhtar Donetsk.
1: Sí.
0: Interesante ver a la Roma. La verdad se ha armado bien el equipo italiano. Que vamos a ver qué hacen esta Champions con Paulo Dybala a la cabeza.
1: Claro.
0: Y
1: Koné en la mitad de la cancha.
0: Manu Koné, que fue pretendido por el Chelsea. Chelsea que después de la salida de Enzo Fernández buscó a Manu Koné y a Lamine Kamara del Mónaco. Y cuando parecía que tenía todo apalabrado con el mediocampista francés del Mónaco, se terminó cayendo a última hora todo.
1: Exacto. Donley Malen, el atacante de Países Bajos, es otra de las cartas en ofensiva de la Roma.
0: Sí, viene bien.
1: El brasileño Wesley, chico de 22 años, también es otro de los jugadores del equipo italiano. Bueno, vamos a ver cómo le va en esta visita a la Roma frente al Fenerbahce, ¿no? Y a segunda hora, el United, el Bayern Múnich.
0: Vuelve el United a la Champions, sí. Que con Rubén Amorim no dio pie con bola.
1: En la Premier dejó más dudas todavía, ¿no?
0: Sí, no ha empezado tan bien el United. Que hizo un mercado interesante también, te digo. Compró a Baleba, que es el jugador que llegó a reemplazar a Moisés Caicedo hace algunos años en el Brighton. Uh-huh. Sumó a un mediocampista. No perdió nombres importantes. Bueno, se le fue Højlund, que ya está afuera. Se le fue Casemiro. Se le fue Jadon Sancho, que terminó contrato.
1: Casemiro ya quemando una época, ¿no? O
0: sea, sí.
1: Agotando una época, digamos.
0: Se fue a Inter Miami, Casemiro. Lo trajo a Andrei Santos, a Tielemans y a Baleva. Entonces, reforzó el medio campo, el United. Que creo que son buenos nombres, los tres. uno más experimentado que otro. Tielemans, el que más paso ha tenido por la Premier. Uh-huh. Pero vamos a ver. Jean-Paul le tiene bastante fe al United.
1: Así lo escuché hace unos días.
0: Sí.
1: No
0: sí,
1: le
0: sí.
1: fue tan bien luego.
0: De arranque no le fue tan bien.
1: Claro. Hay que ver Rashford cómo anda. Que creo que se esperaba mucho más de él en algún momento. O sea, es un jugador muy talentoso, sí, pero...
0: Creo que incluso el United, si podía, se lo sacaba de encima Rashford.
1: La experiencia de un Bruno Fernández en la mitad también. Mateus Cunha juega, ¿verdad? El brasileño
0: sí.
1: en el ataque. Así que, o sea, nombres hay, pero el United está lejos de ser lo que otro rato fue.
0: Juega el Bayern Múnich también ante el equipo con Rebodo Glim, el equipo revelación de la última Champions. Muy favorito el Bayern, creo que no hay duda. Un Bayern que no se movió tanto en el mercado. Leía que Kompany quería algún refuerzo más y decidieron no dárselo.
1: Tiene muy buen ataque el Bayern Múnich.
0: Sí, sí, igualmente tiene un buen equipo. No le hacía falta tanto. Lo trajo al marroquí Saibari y a Nathaniel Brown. Fueron los dos grandes nombres del mercado del Bayern Múnich.
1: ¿Saibari para jugar como enlace?
0: Yo creo que como nueve.
1: ¿Como nueve? ¿Y sí. Kane?
0: Bueno, va a ser su suplente. Yo creo que Saibari va a ser el complemento de Kane. Yo creo que va por ahí. Puede jugar en otras posiciones.
1: Y Brown Saibari, lateral, ¿no?
0: Y Brown lateral izquierdo.
1: Lateral izquierdo, el alemán. Sí.
0: Nathaniel Brown, que lo hizo muy bien en el Eintracht Frankfurt la temporada pasada y que...
1: A ver qué temporada tiene Luchito Díaz también.
0: Sí, que empezó
1: colombiano,
0: bien. Empezó con goles.
1: Que es un jugador importantísimo. Y que yo creo que está en una etapa como de consolidación, Lucho Díaz. 29 años.
0: Sí. Ya tal vez en su último gran contrato también. Si le quedan 2 o 3 años en el Bayern, ya con 32, 33 por ahí... ya otro tipo de equipos te buscan, pero ha sido una muy buena carrera de Luis Díaz.
1: Sí, ha hecho una gran carrera. ¿Qué otros partidos son el jueves? ¿Cómo frente al Leipzig?
0: Ganas de verlo al equipo de Fábregas y de Nico Paz.
1: Sí, te genera.
0: Sí, sí, sí, ha armado un proyecto interesante el cómo. No sé por qué partido me incline ese día. Tal vez por el United, pero no estoy seguro. Por ahí incluso el cómo me llama. Uh-huh. El otro es Slavia Praga Linz. Ese sí te digo, no lo voy a ver.
1: No.
0: Ese sí te digo, no lo voy a ver, pero jornada muy movida de Champions esta semana con 3 días. Si te preguntara, ¿quiénes serán los 8 primeros clasificados de la fase de liga? Los que se van a evitar ese playoff.
1: Los que van directo a octavos.
0: Los que van directo a octavos de final. ¿Quiénes son tus 8 nombres?
1: A ver. Yo creo que voy por... París Saint-Germain.
0: Ok. Uno.
1: Creo que... Real Madrid.
0: Dos.
1: Me parece que también... Ay, lo voy a poner al Bayern Múnich, por supuesto.
0: Tres.
1: Arsenal.
0: Cuatro.
1: Barça.
0: Cinco.
1: El Barça, cinco. Liverpool.
0: 6.
1: Creo que el City también.
0: 7. ¿Y el último?
1: Y el último... No sé si poner otro de la Premier.
0: Te quedaría el Aston Villa y el United.
1: Aston Villa, United, sí. Esos dos. O no sé si poner al Dortmund. Creo que al final me la voy a jugar... Por. A ver, voy a ir por la Roma.
0: Por la Roma.
1: Como factor sorpresivo. Sí,
0: bien.
1: Sí.
0: Bien, ¿tú? Me gusta. Arsenal, Bayern Múnich. Ahí tengo dos.
1: Ahí coincidimos, ¿no? Sí. No exactamente en la ubicación, si se quiere, pero entre que los 8, ocho. Sí. Okay.
0: Arsenal, Bayern Múnich. Me juego por los dos. París Saint-Germain, me la voy a jugar 3. Real Madrid, Barça, 5. Atlético de Madrid 6.
1: Ah, bueno. No, pero decíamos fe. Que no por el sentimentalismo.
0: No, le tengo fe.
1: ¿Sí?
0: 6. Lo voy a poner.
1: Mira que de los 6, solo el Atlético de Madrid no coincidimos.
0: Sí.
1: Los otros 5.
0: De momento sí. No le tengo tanta fe a los de la Premier. Debo confesarte eso fuera de Arsenal. No les tengo tanta fe. Voy
1: ni
0: a poner
1: Liverpool,
0: a uno.
1: Ni City, ni Aston Villa.
0: Sí, voy a poner a uno y voy a ponerlo a Liverpool. Ahí estoy ya en 7. ¿O en 6?
1: 7.
0: 7. Y lo voy a poner al Inter.
1: Ah, al Inter de Milán.
0: Sí.
1: Sí, es un buen nombre.
0: Lo voy a poner al Inter. Así que me voy por ahí. Madrid, Barça, Atlético, 3 de España. Arsenal y te dije a la final Liverpool creo 5, uh-huh. Bayern Múnich 6, Inter 7 y no, me falta uno. Me falta uno que lo voy a poner. Mira, el año pasado se metió el Sporting de Lisboa. Uh-huh. Lo voy a poner al Aston Villa, al equipo de Emery. Al equipo de Emery, para completar mis 8. Bien, así entonces el pronóstico de la Champions. Vamos a abrir el espacio publicitario porque se nos agota el tiempo en Fútbol Sin Fronteras. 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Señor Diego Martínez, muchísimas gracias.
1: Ya se acabó. Acompañarnos,
0: ¿sí?
1: Rapidísimo.
0: Se ha terminado el tiempo.
1: Voló el tiempo.
0: Vuela en Fútbol Sin Fronteras.
1: Increíble.
0: Sí. Bueno, invitado cuando guste.
1: Muchísimas gracias, Carlitos. Un abrazo para toda la gente que nos ha escuchado esta mañana de día sábado. Y un placer. Ahí estaremos cuando así se lo requiera.
0: Cuando se tome nuevamente vacaciones el señor Milhouse, seguramente estaremos pidiéndole que se sume o... si en algún momento nos autorizan este mini espacio tenístico, igualmente
1: estará, ojalá, ahí vengo con más gusto todavía.
0: Estará invitado, claro, con más ganas seguramente. Nos despedimos, ha sido Fútbol Sin Fronteras, acompáñennos, hay jornada de Liga Pro también durante el fin de semana, deportivas, así que queda ahí la invitación para que nos acompañen. Chau, chau, que estén muy bien.
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14: Hola, hola Ecuador, bienvenidos a las 8 más 8, el conteo oficial de Radioactiva con las 16 canciones más importantes de la semana. Soy Pao Reino y te acompaño en esta nueva edición de las 8 más 8. Durante los próximos 120 minutos, con lo mejor del mundo de la música. Los estrenos más relevantes, tendencias, noticias y por supuesto las canciones que están dominando todas las plataformas. Recuerda que este programa se transmite todos los sábados a las 10 de la mañana con reprise, el domingo a las 6 a.m. y el lunes a las 8 p.m. Nos escuchas en Cuenca por 88.5 FM y en Guayaquil por 103.3 FM. En el episodio de hoy, 11 canciones extras, varios estrenos y algunas colaboraciones. Música nueva de Miley Cyrus, el nuevo álbum de Ellie Goulding, Justin Bieber, One Republic, Gracie Abrams y más. Ya tenemos nueva web, www.radioactiva.es. Ya puedes votar por tu canción favorita de la semana en la pestaña de las 8 más 8. Además, hoy te regalo una entrada para el concierto de Andrés Cepeda de este 19 de septiembre. Ya te cuento en breve cómo participar. Y por supuesto, para lo que estamos aquí, el ranking oficial de Radioactiva, la cuenta regresiva por las 16 canciones más importantes de la semana de la radio. Así que sube el volumen porque arrancamos con el conteo oficial de esta semana. Empecemos recordando cómo quedó el top 5 de la lista la semana anterior.
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14: La número 5 fue Hate That I Made You Love Me de Ariana Grande. En el casillero 4 estuvo Teddy Swims con Mr. Know It All. Sube al podio Summer con My Body Isn't Ready en el 3. La vicecampeona fue Stupid Song de Olivia Rodrigo. Y la mejor canción de la semana anterior fue Choosing Texas de Ella Langley.
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14: Comenzamos las 8 más 8 con una canción que lleva 18 semanas dentro de nuestro chart y que ya sabe perfectamente lo que es estar en lo más alto porque llegó al número 1. Olivia Rodrigo abrió esta nueva etapa musical con Drop Dead, el primer sencillo de su tercer álbum, Using Pretty Sad for a Girl So in Love. La canción fue escrita por Olivia junto a Amy Allen y Dan Nigro, productor que ha sido fundamental en prácticamente toda su carrera. Justamente esta semana Olivia estuvo en el Grammy Museum en Los Ángeles, donde inauguró una exposición dedicada al universo visual de esta nueva etapa. Además, durante un evento especial interpretó varias canciones de su nuevo disco, entre ellas Drop Dead. En las 8 más 8, la número 16 de la semana, Drop Dead, de Olivia Rodrigo.
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1: Seguimos con Justin Bieber y una canción que, como su nombre ya nos anticipa, nos sube la velocidad y el ritmo. Speed Demon, una de nuestras canciones extras de esta semana y perfecta para mantener arriba la energía. Como extra a las 8 más 8, Justin Bieber con Speed Demon. Y después anuncio el concurso para que te puedas ganar la entrada para el concierto de Andrés Cepeda y Sergio Sacotto de este 19 de septiembre. Te dejo con este extra, Justin Bieber.

es la número 15. Seguimos con una canción que tuvo una semana bastante importante. Die Die de Shakira y Burna Boy. Una mezcla de sonidos latinos y afrobeats que terminó convirtiéndose también en uno de los grandes éxitos de este verano. Y tenemos noticia fresquita porque esta misma semana Die Die fue premiada en los premios Juventud 2026, donde Shakira terminó siendo una de las grandes triunfadoras de la noche con 3 reconocimientos. Además, Die Die acaba de ser reconocida como la canción más utilizada en TikTok España durante el verano de 2026.

0: 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Así que participa durante todo el programa. Y ahora sí, aquí en las 8 más 8, una canción que ya fue número 1, Die Die, de Shakira y Burna Boy. Hoy pierde 3 posiciones y aparece en el casillero número 15.
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Die Die de Shakira y Burna Boy, la número 15 de esta semana después de 16 semanas entre las favoritas de Radioactiva. Y aunque hoy retrocede esta canción, puede presumir de haber sido la número 1 de las 8 más 8 y de sumar esta semana otro premio a su historia. Y como todavía tenemos energía para rato, hacemos una pausa en el chart y nos vamos a la electrónica. Porque vamos a cambiar completamente la energía, dejamos atrás el pop latino y nos vamos directamente a la pista de baile con el DJ y productor francés Hugh Gill. Un nombre que en los últimos años se ha hecho habitual en festivales y clubes alrededor del mundo gracias a esa mezcla de house con sonidos latinos y mediterráneos, que se ha convertido en parte de su sello. Esta vez tenemos a Hugh Gill con Moving to the Sun.

0: Eso fue Hugel con Moving to the Sun.
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0: Y en el casillero 14, dos colombianos que probablemente no necesitan demasiada presentación, Fonseca y Juanes. Antes que el tiempo se vaya, fue lanzada en abril y está escrita por ambos junto a Andy Clay. Pero me gusta especialmente el mensaje de esta canción porque habla de algo que a veces se nos olvida. Estar presentes, bajar un poquito el ritmo, dejar las pantallas, mirar a la persona que tenemos al lado y disfrutar las cosas sencillas antes que el tiempo siga corriendo. Y parece que a ustedes también les gustó bastante porque esta ya es su semana número 19 dentro de nuestro chart y llegó a estar entre las tres favoritas. Esta semana baja un puesto y se queda en el casillero 14. Fonseca y Juanes, antes que el tiempo se vaya.
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2: Ahí estaban Fonseca y Juanes recordándonos que a veces la vida pasa demasiado rápido. Antes que el tiempo se vaya, la número 14 de esta semana. Un tema que llegó a ser la número 3 de las 8 más 8. Y nos quedamos en Colombia. Pero ahora mezclamos dos mundos musicales que curiosamente funcionan muy bien juntos. Por un lado, el pop de Morat y por otro, el vallenato de Silvestre Dangond. Lo poco que yo quiero llegó en mayo y parte de una frase que parece muy sencilla. Dicen que hay que aprender a ser feliz con poco. Bueno, pues aquí lo único que... ellos dos quieren es que esa persona también los quiera. Una canción sobre ese enamoramiento que empieza a quitarnos el sueño, la concentración y un poquito también la cordura. Esta semana tiene una caída importante, estaba en el puesto 7 y aparece ahora en el puesto número 13. Morat junto a Silvestre Dangond, Lo poco que yo quiero.

0: Morat y Silvestre Dangond con Lo Poco Que Yo Quiero. 12 semanas en el chart, máxima posición número 4, y esta semana los encontramos en el puesto número 13. Y antes de continuar con el casillero 12, vamos a un pequeño corte, pero no te vayas porque volvemos con más música, lo nuevo de Miley Cyrus, Ellie Goulding. El sorteo de la entrada para el concierto de Andrés Cepeda y mucho más. Quédate ahí, ya regresamos.
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10: Volvemos del corte y antes de continuar con el Castillero 12, te recuerdo los temas que ya revisamos de nuestro Top 16 en el bloque anterior. En el Castillero 16 de esta semana, Olivia Rodrigo con Drop Dead. Cae al 15 Shakira con Burna Boy, Die Die.

0: En descenso también Fonseca con Juanes, antes que el tiempo se vaya en el 14.
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0: Y tres colombianos en raya, porque después está en el 13 Morat y Silvestre Dangond con Lo poco que yo quiero.

0: Y así les presentamos en el Casillero 12 a Carlos Vives con Tuyo y Nada Más. Carlos Vives está comenzando a ganar terreno rápidamente en nuestro conteo. La semana pasada entró en la posición 14 y hoy ya lo tenemos en el puesto 12.
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0: Tuyo y Nada Más forma parte de El Último Disco, volumen 1, un álbum que Carlos Vives presentó este año como un regreso a la música hecha de una manera mucho más orgánica. Y hay un detalle muy bonito detrás del proyecto. El álbum fue grabado con los músicos tocando juntos en vivo, buscando precisamente recuperar ese sonido humano de una banda tocando en una misma habitación. Además, incluye la última grabación del fallecido acordeonista Ejido Cuadrado, quien acompañó a Vives durante más de 3 décadas. Tuyo y Nada Más, escrita por Carlos, junto a varios compositores, y cuenta con Andy Clay entre sus productores. Dos semanas, dos posiciones hacia arriba. Vamos con Carlos Vives, Tuyo y Nada Más, en el Casillero 12.

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0: Tenemos ahora una colaboración entre María Becerra y Abraham Mateo, dos artistas que llevan varios años moviéndose.

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0: Ahora quiero presentarles a Fer García, talento cuencano, talento local, con Antes de Odiarte. Y solamente el título ya nos deja imaginar que aquí las cosas sentimentalmente no terminaron precisamente bien. Una de esas canciones para quienes alguna vez han sentido que entre querer muchísimo a alguien y terminar completamente cansados de esa persona, puede existir una distancia bastante corta. Fer García con Antes de Odiarte, talento local, cuencano. Fer, aquí está lo nuevo de tu música.

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2: El mayor ascenso de esta semana. 4 posiciones hacia arriba, Tame Impala con Loser. Tame Impala estrenó Loser originalmente en septiembre de 2025 como segundo sencillo de Dead Beat, el quinto álbum del proyecto musical de Kevin Parker. Además, Loser recibió una nominación a Canción del Año en los APRA Music Awards. La semana pasada debutó en nuestro número 15 y ahora se queda a un solo paso del top 10. Esto es Loser de Tame Impala, la número 11.

0: Tame Impala con Loser. Y vaya paradoja, una canción llamada Loser, que no está perdiendo absolutamente nada esta semana. Sube 4 lugares y queda en el puesto 11.
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0: Y antes de abrir oficialmente nuestro top 10, tenemos a uno de esos nombres jóvenes que vale la pena mantener en el radar, Malcolm Todd. Su música se mueve entre el indie, el R&B y un pop bastante alternativo, y ese sonido lo ha ayudado a construir una audiencia enorme desde internet y las plataformas. Esta semana, entre nuestras extras con Earrings. Conoce a Malcolm Todd. Esto es Earrings, un extra a las 8 más 8.

0: Malcolm Todd con Earrings. Seguimos descubriendo música nueva en Radioactiva. Y ahora sí, oficialmente hemos llegado al top 10 de las 8 más 8.
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0: Y abrimos el top 10 con talento ecuatoriano. Alex Ponce se unió a Corkidi para Tú, un sencillo que llegó este año mientras Alex continúa construyendo una etapa musical alrededor de Huella, un proyecto inspirado justamente en esas personas y momentos que terminan dejando una marca en nosotros. La canción lleva 5 semanas en nuestro conteo y hoy consigue algo que todavía no había logrado: entrar al top 10 de las 8 más 8. Sube al casillero 10, Alex Ponce con Corkidi y Tú.
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0: talento ecuatoriano dentro de las 8 más 8, Alex Ponce y Corkidi con Tú, número 10 de esta semana y por ahora su mejor posición dentro del chart. Y ahora tengo una de mis debilidades musicales. Viene One Republic.
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0: Aquí voy a confesar que esta es una de mis bandas favoritas. One Republic, Need Your Love, fue estrenada en abril y fue producida por el propio Ryan Tedder. Y antes de lanzarla oficialmente, One Republic ya había comenzado a probarla en algunos de sus conciertos. Me gusta además el mensaje. Puedes tener reconocimiento, dinero y todas esas cosas que supuestamente representan el éxito. Pero ninguna termina sustituyendo esa conexión real con alguien. Una canción muy One Republic. Aquí está Need Your Love de One Republic, un éxito extra a las 8 más 8.

0: One Republic con Need Your Love. Ryan Tedder y compañía demostrando nuevamente que saben perfectamente cómo construir uno de esos coros que después se quedan dando vueltas en la cabeza. Y ahora vamos a un corte, pero no te vayas porque volvemos con más música, nuestro top 9, lo nuevo de Miley Cyrus, de Ellie Goulding. Y el sorteo de la entrada para el concierto de Andrés Cepeda de este 19 de septiembre junto con Sergio Sacoto. Participa en nuestro Instagram respondiendo en la historia con un box de pregunta a tu canción favorita del álbum Lo Mejor Que Hay En Mi Vida de Andrés Cepeda. Eso es todo lo que tienes que hacer. Quédate ahí, ya regresamos con más de Las 8 más 8.
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0: Volvemos del corte y antes de continuar con el casillero 9, te recuerdo los temas que ya revisamos de nuestro top 16 en el bloque anterior. En el casillero 16 esta semana, Olivia Rodrigo con Drop Dead. al 15 Shakira con Burna Boy, Die Die. También en descenso, en el 14 Fonseca y Juanes con Antes que el tiempo se vaya.
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0: Desciende al casillero de la suerte Morat y Silvestre Dangond en el 13 con Lo poco que yo quiero.
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0: Y en el 12, un colombiano más, Carlos Vives con Tuyo y Nada Más.
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0: Mientras que en el 11 cambiamos de ritmo porque llega Tame Impala con Loser. Mientras que al top 10 llega Alex Ponce con Corkidi y Tú. Y así llegamos al casillero 9 esta semana en las 8 más 8.
18: Es la número 9.
0: Con Cat's Eye y Animal. Y aquí hay un nombre inesperado detrás de esta canción, Ed Sheeran. Sí, Animal de Cat's Eye fue coescrita por Ed Sheeran. El sencillo salió el 24 de julio y forma parte de Wild, el tercer EP de Cat's Eye. La producción estuvo a cargo de Omar Fedi y Blake Stalkin. Y si faltaba otro nombre famoso, Demi Moore, porque aparece en el videoclip. Además, Cat's Eye viene de hacer su debut en arenas del Reino Unido interpretando precisamente canciones de Wild, incluida Animal. Esta semana no se mueve. En el casillero 9, Cat's Eye con Animal.

Cat's Eye con Animal, 6 semanas dentro de las 8 más 8 y por segunda semana consecutiva se queda exactamente en el mismo lugar, número 9. Y aprovechando que acabamos de escuchar Animal, me dieron ganas de desempolvar uno de los segmentos favoritos de este programa, canciones con el mismo nombre pero de diferentes artistas.

En este caso vamos a hacer una pequeña excepción porque le vamos a agregar una S a animal para que sea animals. Y tengo además una razón perfecta para escoger esta canción porque hace exactamente una semana tuve la oportunidad de estar en Quito cubriendo el FTC Live al Parque, un festival que reunió muchísima gente y una mezcla bastante interesante de géneros y artistas. Durante el día pasamos por propuestas muy distintas entre Lost Frequencies, Mike Towers, Yandel en formato sinfónico, Machaca, Miel, Fruco y sus tesos, y el encargado de ser el headliner de la noche fue Maroon 5. Excelente sonido, hubo algunas cosas que se podrían mejorar para próximas ediciones. Sobre temas de puntos de comida y bebida para tanta gente, las filas si es que no ibas con tu boleto ya canjeado, el tema de baños, pero definitivamente fue una experiencia increíble. Vivir el festival y traerles también un poquito de esa experiencia hasta Radioactiva. Puedes revisar en nuestras redes los videos de ese festival. Y se anunció ya que habrá una segunda edición, así que estén atentos. Aprovechemos Animal de Cat's Eye para recordar a uno de nuestros grandes éxitos de Maroon 5, Animals. Animals pertenece al álbum 5 de la banda. El quinto álbum fue lanzada como sencillo en 2014 y llegó hasta el número 3 del Billboard Hot 100. Esto es, canciones con el mismo nombre pero de diferentes artistas. Animals de Maroon 5.

0: Eso fue Animals de Maroon 5 dentro de nuestro segmento Canciones con el mismo nombre de diferentes artistas.
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0: Y como extra les dejo con la colaboración entre Martin Garrix y U2. Esto es Fireflies.

0: Martin Garrix y You Took on Fireflies. Una canción que tardó 6 veranos en llegar hasta nosotros y que terminó presentándose en uno de los escenarios electrónicos más importantes del mundo, el Tomorrowland en Bélgica. Y ahora sí, regresamos al chart.
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0: Llegamos al número 8 con Taylor Swift y una canción que tiene una conexión muy particular con el cine, I Knew It, I Knew You, fue escrita para Toy Story 5. La versión original llegó en junio y hace apenas unos días Taylor sorprendió lanzando también una versión al piano acompañada de imágenes de la película. En nuestro chart estuvo muy cerca del número 1, llegó hasta la posición número 2. Hoy, después de 13 semanas dentro de las 8 más 8, baja 2 lugares y es la número 8. Taylor Swift con I Knew It, I Knew You.

0: Taylor Swift con I Knew It, I Knew You, 13 semanas dentro de las 8 más 8, máxima posición número 2. Y esta semana la encontramos en el casillero 8. Y ahora en el casillero 7, Sara Larson con Midnight Sun.
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0: Midnight Sun fue lanzada en 2025 y terminó dando nombre al quinto álbum de Sara. La inspiración viene justamente de los veranos suecos, esas épocas del año en las que las noches son tan cortas que prácticamente parece que el sol nunca termina de irse. La canción terminó convirtiéndose además en algo muy especial para Sara. Recibió una nominación al Grammy a Mejor Grabación Dance Pop, la primera nominación al Grammy de Sara Larson. Y esta semana sube 3 posiciones y alcanza su mejor puesto en las 8 más 8, su pico número 7, Sara Larson con Midnight Sun.
1: Es la número 7.

0: Midnight Sun de Sara Larson, 9 semanas dentro del chart y acaba de conseguir su máxima posición hasta ahora, la número 7. Y ahora tenemos música que literalmente acaba de salir.
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0: Recién salida del horno, Ellie Goulding acaba de publicar ayer 4 de septiembre su 6th álbum de estudio, I Know Too Much. Son 10 canciones y este es su primer álbum desde Higher Than Heaven que salió en 2023. El disco vuelve a moverse entre el electropop, synthpop y dancepop que siempre han sido parte del universo de Ellie, pero desde un lugar mucho más personal. Justamente For Your Entertainment es una de las canciones elegidas para presentar esta nueva etapa, así que estamos estrenando álbum prácticamente junto a ella. Ellie Goulding con For Your Entertainment es lo nuevo de tu música en las 8 más 8.

Ellie Goulding, For Your Entertainment. Nuevo álbum, nueva etapa y música que tiene apenas horas de haber llegado oficialmente al mundo. Vamos a una pausa, pero quédate porque regresamos con la parte más fuerte del conteo. Volvemos con las mejores de las 8 más 8 y con el sorteo de la entrada para el concierto de Andrés Cepeda. Ya están respondiendo la mejor canción, sus canciones favoritas o su canción favorita del álbum Lo Mejor Que Hay En Mi Vida. Tienes que ir a nuestro Instagram, buscar la historia con el box de respuestas y poner ahí tu canción favorita del álbum Lo Mejor Que Hay En Mi Vida de Andrés Cepeda. Esa es la forma de participar, súper fácil. Y nos dicen un ratito, el mensaje, Lo Mejor Que Hay En Mi Vida, un ratito, esto no se llama amor, un ratito, el mensaje, esas son las favoritas del público. Sigan participando, el sorteo será a las 11:50. Ya regresamos, vamos a un corte, quédate ahí.

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14: Regresamos del corte y seguimos con el top 16 de Radioactiva, aquí en Las 8 más 8. Te recuerdo los temas que ya pasaron por nuestro conteo. En el casillero 16 de esta semana, Olivia Rodrigo con Drop Dead. En el puesto 15, Shakira con Burna Boy, Die Die. La número 15, Fonseca y Juanes con Antes que el tiempo se vaya.
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14: En el casillero 13, Morat con Silvestre Dangond, Lo poco que yo quiero.
15: 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No sé.
14: En el 12, Carlos Vives, Tuyo y nada más.
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14: Al 11, llega Tame Impala con Loser. Mientras que Alex Ponce con Corkidi llega al top 10 de Radioactiva con Tú. Se mantiene en el 9 Cat's Eye con Animal. Y Taylor Swift con I Knew It, I Knew You cae al puesto 8. Pero Sarah Larson en ascenso con Midnight Sun llega al casillero 7. Y así llegamos al puesto número 6 de las 8 más 8.
17: Es la número 6.
14: Con Ariana Grande. Y Hate That I Made You Love Me. Además tenemos un doble de Ariana dentro del top 6 y comenzamos con esta canción que presentó una nueva era. Hate That I Made You Love Me fue el sencillo que abrió el camino hacia Petal, su octavo álbum de estudio. Petal, lanzado finalmente el 31 de julio de este año, consiguió además llegar al número 1 del Billboard 200, mientras que Hate That I Made You Love Me consiguió el número 1 en el Billboard Hot 100. Esta semana, Ariana acaba además de terminar la etapa londoniense de su gira en el O2 Arena en el Reino Unido. Aquí en Radioactiva también sabe lo que es estar arriba porque llegó al puesto número 1 de nuestro chart, pero esta semana pierde un casillero y llega al casillero 6.

0: Ariana Grande con Hey, That I Made You Love Me, 13 semanas en lista, y aunque hoy baja al 6, ya tiene guardado ese número 1 dentro de nuestra historia de las 8 más 8. Y antes de volver a encontrarnos con Ariana, te recuerdo que en 5 minutos regalamos la entrada para el concierto de Andrés Cepeda este 19 de septiembre con Sergio Sacoto. Ya tenemos algunas respuestas en el box de Instagram. Solo tienes que entrar a nuestra página de Instagram, dar respuesta pues en el box que está ahí publicado con tu canción favorita del álbum Lo Mejor Que Hay En Mi Vida. Facilísimo. Después de esta canción, en 4 minutos, hacemos el sorteo de la entrada. Recuerden que tiene que ser una canción del álbum Lo Mejor Que Hay En Mi Vida. Y bueno, no tuvimos que esperar demasiado porque aquí está Ariana nuevamente en el casillero número 5 en nuestro Top 5, pero esta vez con Petal. El disco salió el 31 de julio, contiene 12 canciones y Petal ocupa el tercer lugar en el tracklist. Después de años en los que Ariana estuvo completamente sumergida en el universo de Wicked, este álbum vuelve a colocar el foco directamente sobre ella como artista pop y recoge elementos de diferentes etapas de su carrera. Y en Radioactiva está funcionando 4 semanas y ya está dentro del Top 5. Sube al 8 desde del 8 al 5, Ariana Grande con Petal. Hoy es la número 5 de las 8 más 8.
1: Es la número 5.

Herald de Ariana Grande. Tres lugares hacia arriba esta semana. Y nueva máxima posición, la número 5 de las 8 más 8. Y momento de realizar el sorteo de la entrada para el concierto de Andrés Cepeda. Era facilísimo lo que tenían que hacer, simplemente entrar en nuestro Instagram, buscar la historia donde está publicado el concurso y hay un box donde tenían que poner su canción favorita del álbum Lo Mejor Que Hay En Mi Vida de Andrés Cepeda. Hello.

0: álbum Lo Mejor Que Hay En Mi Vida de Andrés Cepeda tiene 14 tracks. Salió el 6 de julio del 2012 y podían responder cualquiera de esas canciones. Su favorita en realidad era un concurso para los fans de verdad de Andrés Cepeda. Dañado. Tuvimos 22 respuestas hasta este momento. Vamos a pedir que nos envíen un audio con un número del 1 al 22. Al 0987175788, el número de nuestro WhatsApp.
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0: A ver, ya tenemos un audio. El número 7. Vamos a las respuestas. 1, 2, 3. Dice un ratito. Vamos a tomar un screenshot para que sea legal. Un ratito, responde Luis Felipe Maldonado. Felicidades, es el número 7. Gracias por participar a todos. Contáctate con nosotros, Luis Felipe, por interno para que nos des tus datos, tu cédula, tu número y poderte anotar en la lista y que vengas a retirar tu entrada. Felicidades y gracias a todos por participar.

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1: Continuamos con la revisión de nuestro chart y en el casillero 4 aparece una de esas voces que uno reconoce prácticamente desde la primera frase. Teddy Swims, Mr. Know It All. Llegó este 2026 y continúa esa mezcla que Teddy ha convertido en su sello. Soul, pop y una interpretación vocal enorme. Y ustedes claramente la han mantenido con vida en nuestro conteo porque ya son 12 semanas dentro de las 8 más 8. Esta semana mantiene el casillero número 4. Teddy Swims con Mr. Know It All en Radioactiva, la número 4.
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0: Teddy Swims con Mr. Know It All, la número 4. Y antes de entrar oficialmente al podio de Radioactiva, tengo que contarles algo muy importante porque Miley Cyrus acaba de lanzar nueva producción musical, Bass Persuades. Acaba de estrenarse este 4 de septiembre, así que tiene literalmente un día de vida. Es además la canción que abre el camino hacia su 10º álbum de estudio, también titulado Bass Persuades. Y llegará el próximo 18 de septiembre, así que aquí te presento lo nuevo de tu música.
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0: Miley Cyrus con Bass Persuades, nueva música, nuevo álbum en camino. Y una era que apenas está comenzando. Y ahora sí, entramos al podio de Radioactiva. En el casillero número 3 está Somber con una canción bastante vulnerable, My Body Isn't Ready.
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0: Lanzada el pasado 25 de junio, 8 semanas en nuestro chart y esta semana se mantiene firme en el casillero 3. Somber, My Body Isn't Ready.

0: My body isn't ready this summer, número 3 por segunda semana consecutiva. Y nos quedan solamente dos canciones.
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0: Y aquí vuelve Olivia Rodrigo en nuestro chart con Stupid Song. 10 semanas en nuestro conteo y nuevamente es la número 2. Olivia Rodrigo con Stupid Song.

Olivia Rodrigo con Stupid Song se mantiene en el número 2 y después, de 15 canciones, solamente nos queda una. Conserva la corona esta semana. Por quinta semana consecutiva, Ella Langley con Choosing Texas, que además esta canción acaba de hacer historia. Choosing Texas completó 20 semanas en el número 1 del Billboard Hot 100. Eso la convierte oficialmente en la canción no navideña con el reinado más largo en toda la historia del Hot 100. Superó las 19 semanas de A Parson Tipsy de Shabuzi y Old Town Road de Lil Nas X junto a Billy Ray Cyrus. Y aquí en Radioactiva también manda 17 semanas dentro de las 8 más 8 y nuevamente en lo más alto. La número 1 de Radioactiva esta semana es Ella Langley con Choosing Texas.

Bella Langley con Choosing Texas, nuevamente la canción número uno de las 8 más 8 esta semana. Y así llegamos al final del chart. 16 canciones, un solo ranking y la música que define esta generación. Soy Pao Reino, gracias por estar ahí. Buena vida, buena música. Nos escuchamos la próxima.

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0: Hola mis queridos amigos, qué gusto volver pues a compartir con ustedes en buena vibra. Los sábados para mí son especiales porque siempre hay enseñanza en cada uno de mis invitados, porque siempre los profesionales que llegan pues también nos traen buenas noticias en cuanto a salud, avances médicos, dentro de la psicología igual hemos topado temas muy importantes. Y hoy tenemos estas historias que inspiran, hoy tenemos vivencias como lo tuvimos la semana anterior. Hoy estábamos con Alexandra Bonilla. Ella es pues presidenta o fundadora de Abrazando Esperanzas, una fundación que apoya a padres que han perdido a sus hijos, a familias que han tenido que pasar por este luto, un luto que no todos quisiéramos pasar. Realmente es de gran aprendizaje lo que hoy tendremos. Si tú has pasado, estás pasando por este luto, has perdido un bebé, has tenido la ilusión de recibirlo, no sabes cómo manejar ahora tus emociones, hoy tenemos en nuestros estudios a alguien que ha pasado por este camino y que con gran resiliencia hoy nos trae su vivencia y su experiencia. Mi querida Alex, ¿cómo le va a usted? Cuénteme, bienvenida pues a nuestro programa. Gracias por su tiempo.
1: Mire, mi querida, muchísimas gracias nuevamente por esta oportunidad, por invitarme y por crear esta empatía con toda la audiencia también. Para mí es un gusto poder, a través de mi testimonio, poder indicar y visibilizar todo el proceso que he recurrido o pasado con mi familia a raíz de la pérdida de mi bebé. Mi nombre, bueno, es Alexis Bonilla. Soy coordinadora de la SUAI, de la Fundación Abrazando Esperanzas. Fundación que de igual manera fue creada por dos mamás, quienes también perdieron sus bebés en etapa gestacional, perinatal o neonatal. Y es ahí donde nace esta necesidad y este propósito de que como comunidad y como fundación nosotros seamos portadores y elevemos nuestro eco para que más familias sepan que no están solas. Porque, Dianita, el duelo gestacional es un duelo muy apartado. Es un duelo muy apartado por la sociedad, muy invisibilizado, y es ahí donde nosotros queremos que las personas creen esa empatía y sobre todo que esa mamá no se sienta sola, porque el momento que tenemos estas pérdidas tan abrasivas, uno que espera, Denita, la vida de su hijo.
0: Así
1: uno
0: es.
1: Nunca espera encontrarse con la muerte de su hijo. Y en medio de todo mi proceso, cuando sucedió eso, uno busca preguntas que muchas veces no tienen respuestas, y bueno, es ahí donde encontré a la Fundación Abrazando Esperanzas, que realmente crea ese propósito para las familias que queremos que se sientan acompañadas.
0: Mi querida Alex, cuando recuerdas la ilusión de la llegada de tu bebé, la preparación que todas las mamás tienen, ¿cómo era eso? ¿Cómo era la preparación emocional que tuviste? ¿Cuáles eran los sueños que te acompañaban en el momento de la espera?
1: Bueno, Diani, desde el momento que uno ve el positivo, realmente el corazón crece. En este caso, mi Sofía Micaela era mi tercera bebé. Yo materno en la tierra y al cielo, con dos bebés acá y un bebé en el cielo. Y bueno, la espera fue muy anhelada. Fue una bebé muy, muy amada, muy esperada también.
0: Siga, siga, sí, mi querida ya. Alex.
1: Y bueno, lamentablemente sucedió, y dentro de este proceso pues llegamos a este duelo que no creímos que iba a llegar.
0: Pero lo esperabas con ilusiones, pensabas en comprarle el cuadrito, ¿de qué color vamos a pintar el cuarto? ¿Le comentabas a tu familia sobre este tema? O sea, realmente fue una espera especial la que todos tenían, ¿no? Que con la llegada de un bebé todos se emocionan. No solamente la mamá, no solamente el papá, no los hermanos, sino todos. Es la esperanza que llega.
1: Así es, Jenny. En realidad, con la llegada o la noticia que llegaba, mi pequeña, no solamente era la ilusión, obviamente, a uno como madre, sino también la ilusión de los hermanos, la ilusión de los abuelos, la ilusión de todo el núcleo familiar. Y en realidad, cuando uno se encuentra con una maternidad de brazos vacíos y pechos llenos, que así lo llamamos, realmente pues uno empieza a conocer ese proceso de duelo que no es tratado aún como se debería tratar, porque gracias a Dios sí existen ya especialistas y existen también ya comunidades y grupos activistas que elevan la voz justamente por este duelo. Pero hay veces que se minimiza el dolor y piensan que porque es más pequeño no duele, o duele menos. Y no es así, porque se cortan muchos lazos. En mi caso, yo le tuve a mi bebé nació, le tuve, nos acompañó unas horitas, pero es una ilusión que se corta y es una línea de vida que se estanca.
0: Así es.
1: Entonces, lidiar con eso es muy difícil, Lenita. De hecho, nosotros siempre decimos en la fundación que nosotros empezamos a ver dentro de nuestro proceso que el amor se va transformando y el dolor se transforma en amor. Claro que al principio lo que más le golpea a uno es el dolor, pero siempre yo me hago esa pregunta ahora y digo, ¿qué siento más por mi hija? ¿Qué hay más por mi hija? ¿Dolor o amor?
0: O amor.
1: Y obviamente es un amor eterno, es un vínculo continuo que uno tiene con sus hijos.
0: Mi querida Ale, la sociedad suele silenciar un poco este duelo gestacional o un bebé que recién nace. ¿Cómo se llamaba tu bebé? ¿Qué significa hoy por hoy ese nombre para ti?
1: Bueno, mi hija se llama Sofía Micaela. Realmente Alexis es un antes y un después.
0: ¿Ya?
1: De que nos sucedió esto, mi hija me ha enseñado a ser valiente, mi hija me ha enseñado a ser empática también, porque Diani, si nosotros abrimos el abanico, vemos que en nuestro círculo familiar, laboral, de amistades, siempre hay alguien que ha perdido un bebé, pero no ha sido un duelo tratado, no ha sido un duelo hablado, no ha sido un duelo abrazado, porque como mamás a veces decimos, ¿para qué hablar si el momento que nosotros expresamos minimiza nuestro dolor? Hay veces que nos
0: ¿Qué has recibido en este? ¿Qué frases tú puedes nombrar que seguramente muchas de nuestras radioescuchas también han escuchado o se pueden sentir identificadas? Cuando tú dices, ah, perdí un bebé, ¿qué has escuchado?
1: Claro, de hecho, Diani, ahora he llegado a entender que quizás las personas no lo dicen por hacernos daño, ¿no? Sino que a veces no se conoce a ciencia cierta o no existe esa empatía como tal, porque hay personas que, claro, nos quieren dar ese cariño, pero frases como, Dios sabe por qué hace las cosas, todavía puedes tener un bebé, por algo sucedió, tienes un ángel en el cielo, menos mal tienes hijos acá. La edad, en mi caso, eso me llegaba mucho porque me decían, debías haber tenido más pronto. Entonces son cosas que uno ese momento no sabe cómo responder porque a uno le duele. Y ahí es donde uno calla y dice, bueno, ¿para qué hablar? ¿Para qué decir si es que no me van a entender? Sin embargo, cuando uno encuentra una red de contención o cuando nosotros nos encontramos con una madre estrella, porque nosotros somos llamados e identificados como padres estrellas. ¿Por qué? Porque nuestros bebés vinieron a nuestra vida con un propósito chiquito. Estuvieron corto o un tiempo más largo, pero fueron estrellas fugaces que vinieron a nuestra vida, Diani, y que desde el cielo pues nos siguen iluminando. Entonces, nuestros bebés estrellas somos también familia estrella, soy mamá estrella, a lo que iba. El momento, Diani, que nosotros nos encontramos con una mamá estrella o una mamá o una pareja o una familia que ha perdido un bebé, uno sabe de lo que está hablando. A mí cuando me llega y me dicen, mira Alex, estamos con una mamita que acaba de perder su bebé, mi corazón, Dianita, siente ese momento lo que, o sea, yo sé que ese, que el sentir de esa mamita, o sea, es demasiado abrasivo. Mi corazón siente lo que ese corazón está sintiendo,
0: claro,
1: ese momento.
0: Has pasado por ese camino y sabes lo que se siente.
1: Por supuesto, por supuesto, Diani, y es ahí donde pues nosotros acudimos y activamos el tema de la contención también. Es importante también indicar que nuestra fundación lucha muchísimo, Diani, para una ser voceros, abrazar a las familias que cursan este proceso, pero también nosotros queremos que en los hospitales públicos y privados se active el código mariposa, porque ¿qué sucede cuando se da una pérdida gestacional, perinatal, a días de que uno ya pensaba? Y si a veces hay bebés que fallecen en el vientre o hay bebés que fallecen a horas de nacer o a días de nacer, ¿qué pasa con esa familia o esa mamá en la casa de salud? Entonces es ahí donde nosotros decimos, tenemos que luchar para que las casas públicas y privadas activen el Código Mariposa.
0: ¿Qué es el Código Mariposa?
1: A ver, Miriam, el Código Mariposa es un protocolo de atención humanizada, ¿sí? Un protocolo en el cual la mamá y el papá se sienten contenidos. Tenemos una habitación que en este caso es separada, apartada, para que la mamá pueda tener su duelo en privacidad, para que pueda realmente procesar lo que se viene. no se necesita inclusive Dianita de mucho, hablo en el tema financiero, porque lo que nosotros pedimos en las casas de salud, una es que se capacite y se sensibilice a todos los profesionales del área de la salud, porque ellos son los que primero nos dan ese encuentro, ellos son los que primero tratan, ellos son los que primero o nos dan la noticia de que no hay un latido, o nos dan la noticia de que tenemos que entrar a una cesárea de emergencia, o nos dan la noticia de que nuestro bebé tiene que ir a neonatología. Entonces siempre solicitamos primero la empatía de ellos y de todo el staff de profesionales del área de la salud. Este protocolo lo que manda es ello, que nosotros tengamos una atención de calidad y una atención humanizada. Siempre digo acá en Cuenca, sí soy muy agradecida porque ¿quién más que una madre estrella puede mover esto? El Hospital Vicente Corral fue uno de los primeros hospitales de aquí de Cuenca, quienes ellos han activado el código mariposa, y tenemos algunos casos. Dianita, no solamente somos una estadística, es una estadística lamentablemente en auge, y esto también nos permite, porque nosotros a través de la fundación queremos que existan protocolos preventivos, porque hay veces que, claro, cuando nuestros bebés fallecen, muchas familias nos quedamos sin respuestas.
0: A eso quería ir, claro, perdón, te interrumpí, mi querida Ale. A eso quería ir cuando perdemos un ser querido, ¿no? Y tenemos una, no sé si una razón para explicarnos a nosotros mismos el por qué, o buscamos esta razón. ¿Tú la buscaste? ¿Estuviste algún tiempo buscando el porqué de la pérdida, el por qué no nació, pero por qué yo?
1: Sí, de hecho Dian hizo muchas preguntas, yo siempre le decía a Dios, ¿por qué mi hija? ¿Por qué ella? Tengo la bendición también de trabajar en una casa de salud y siempre digo que cuando se quiere se puede. Yo he tenido siempre el cariño y el apoyo de mis profesionales con quienes trabajo. De hecho, cuando en mi proceso de gestación ya hubo un antecedente de Anita, mi nena ya venía con labio hendido, entonces nosotros procedimos a hacernos un cariotipo, tuvimos acceso a ello. Y el momento ya que nos llegó el cariotipo, obviamente la cesárea se adelantó, yo no viví ese duelo anticipado, porque hablemos que hay algunas patologías también que se encuentran en medio de o en dentro del proceso de gestación. En mi caso, mi nena venía con una trisomía 18. Cuando a las mamás nos dan en el primer trimestre, Denita, que se hace la ecografía y nos dan a nosotros la noticia de que nuestro bebé viene con una trisomía 21, una trisomía 18, la trisomía 13, que yo no conocía ese momento qué se trataba. La 21 es un poco más socializada y también somos muy activistas de ello. Cuando a una mamá en el primer trimestre del embarazo le dan un resultado, tampoco es que haya una guía. ¿Qué hago ese momento? ¿Sigo, no sigo? Obviamente uno lo que quiere es continuar con el embarazo y ver qué mecanismos, qué hago, qué herramientas, qué proceso llevo. Cuando nosotros, refiriéndome a la trisomía 18, que es la trisomía de Edward, y a mí me duele muchísimo porque esta trisomía indica que es una trisomía no compatible con la vida. Okay. Pero yo decía, mi hija tiene vida, yo la siento a mi hija, así es. Yo siento esa conexión que hay. Pero cuando a mamás les llega este diagnóstico, claro, les dicen no es compatible con la vida y su bebé va a fallecer o en el vientre o a horas de nacer. Entonces unas mamás se preparan y las familias se preparan para vivir un duelo anticipado. En mi caso, mi nena venía con esta trisomía, pero yo me enteré después de que mi nena falleció.
0: O sea, ¿tú no estabas preparada para esta noticia?
1: No, Dianita, porque mi embarazo...
0: ¿Nunca te prepararon?
1: No, lo que pasa es que Diani, mi embarazo siempre fue muy tranquilo. O sea, yo tenía un júbilo en mi embarazo, claro. El poder de la palabra, ¿no? Yo decía, va a ser mi último embarazo, como decía, una nena tan esperada, tan amada, toda nuestra familia ya... hizo esa línea de vida, en el hogar uno ya empieza en donde va a ser su cuarto, y compramos las cosas y todo, pero llega este diagnóstico que uno dice, ¿y esto qué es? Entonces, claro, uno habla con los genetistas y todo, pero esto debe estar en un tema de salud pública, Dianita, para que las mamás, las gestantes tengan acceso a realizarse este tipo de exámenes.
0: Claro.
1: E inclusive como Ministerio de Salud también tener estadísticas. A ver, ¿hay muertes gestacionales, perinatales o neonatales debido a qué? Y con eso también hacer planes de prevención, porque hay muchas mamás que se quedan con... perdí a mi bebé y no sé por qué, porque no tuvieron acceso a un cariotipo, porque no tuvieron acceso a ecografías más avanzadas. Entonces, para nuestro grupo de mamás quedan muchas preguntas sin respuestas. Y lo que nosotros albergamos a las mamitas que cursan independientemente de su religión, porque nosotros lo que queremos es ayudarlas a procesar ese dolor y que sepan que a pesar del vacío que siempre va a estar presente, porque yo digo, la ausencia de mi hija es la ausencia más presente de todos mis días. Pero ella también me ha enseñado, Dianita, que tengo que ser valiente. Yo soy muy creyente de que en algún momento voy a estar con ella.
0: Vas a encontrarte con
1: ella. Y voy
0: ella.
1: A tener toda la eternidad para estar con ella. Pero hasta tanto, tengo que... Este es mi propósito, testimoniar y poder ayudar a más familias.
0: Tú la tuviste en tus brazos.
1: Sí.
0: La pudiste ver. ¿Cuántas horas de vida estuvo en tus brazos o cómo fue esto?
1: Mi nena nos acompañó 6 horas, pero realmente como estaba muy chiquita y muy delicada, pues yo sí tuve, y eso es algo importante, Dianita. El tema de prepararnos para afrontar este duelo y activar el código mariposa también da eso de que nosotros tengamos derecho a una despedida con nuestros hijos.
0: Correcto, completamente.
1: Porque es mi hijo y yo tengo todo el derecho a tenerlo en mis brazos, a despedirme, a darle la bendición según nuestras creencias, bautizarle, que nosotros como papás podamos tenerlo, despedirnos, porque yo creo que en algunos casos que hemos tenido nos han indicado, ni siquiera pude verle a mi hija, ni siquiera pude verlo a mi hijo.
0: Solo me dieron la noticia.
1: Me dieron la noticia, entré a quirófano y ya. Y bueno, yo como le digo, tuve la bendición de tenerla. Eso también es muy, muy duro, porque el momento que uno entra a neonatología, obviamente yo me encuentro con niños que están luchando por su vida y con mamás que con todo el derecho están dando de lactar a sus bebés.
0: Claro.
1: Y yo me encontré en otra situación. Sin embargo, dentro del Código Mariposa también establece eso, que nosotros tengamos derecho a nuestro ritual de despedida. Porque pues eso se queda en recuerdos, Dianita, y eso es que ese tiempo yo no sabía muchas cosas que podemos hacer.
0: Y ahora lo puedes día, hacer en la fundación.
1: Exacto, hoy en día desde Dianita tomarle la huella de su piecito, no nos preguntamos qué pasa con una mamá cuando pierde a su bebé. El organismo sabe que ya no hay bebé, pero el organismo continúa con su proceso de
0: maternar, ajá.
1: Es decir, yo genero leche, tengo que cortarme la leche.
0: No, las hormonas que se quedaron.
1: Todas las hormonas.
0: Con esa información.
1: Que se quedan con esa información y con mi bebé, o sea, ausente. ¿Y qué hago con mi proceso? Y ahí es donde vamos también, Diani. No nos preocupamos quizás por esa mamá que cursa un duelo gestacional. ¿Qué pasa cuando hay una inserción laboral? Primero, la ley no nos da un tiempo determinado para nosotros retornar a laborar. En mi caso, por ejemplo, mi hija nació y yo tenía ya el derecho a los 80, 84 días, pero en realidad yo me tomé un mes porque necesitaba ocuparme. Pero cuando un bebé fallece en etapa gestacional, no hay dentro de la ley un periodo en donde papá y mamá tengan la licencia que por ley les da. No nos preguntamos eso.
0: O sea, ¿regresas al trabajo?
1: Claro, tengo mis 15 días o 21 días para recuperación de mi cesárea, de mi parto natural, y retorno. Y tampoco hay un protocolo dentro del tema de salud del trabajo, de seguridad y salud del trabajo, porque no es que nos hacen un chequeo completamente a la mamá que regresa de su maternidad. Yo tuve dos escenarios, y cuando yo retorné a mi trabajo después de mis dos partos, después de mis dos, el nacimiento de mis hijos, pues yo tuve el derecho a las 2 horas de lactancia. Nos hacen un chequeo de cómo retorna la mamá. Hay ahora un espacio en las empresas de lactuario y uno cursa esa maternidad y cursa ese periodo de lactancia. Y como bien se lo expresa, el tema del posparto para las mujeres es muy complicado porque es el tema hormonal. ¿Qué pasa con una mamá que retorna a laborar igual con un posparto, con un dolor enorme, con la ausencia de su hijo, con leche que sigue generando y tengo que volver a trabajar? ¿En dónde queda el cuidado de la salud mental de esa madre, de ese padre?
0: La salud mental que hoy en día está por los suelos. Y cuéntanos un poco, Alex, ¿qué fue lo más difícil de sostener en esos primeros días, en donde tuviste un tiempo para regresar a casa, el silencio con mi pareja o lo hablamos de inmediato? ¿Qué fue lo más duro de sostener?
1: Dianny, lo más difícil fue retornar a casa sin mi hija e informarles a mis hijos que su hermanita ya no está acá. Eso fue lo más doloroso porque ellos todavía eran pequeños y no lo entendían. Ellos cursaron también el sufrimiento de papá, el sufrimiento de mamá. recuerdo que en ese tiempo, y ahora lo entiendo, que el duelo de la mamá es distinto del papá. Y si hablamos que las mamás llevan un duelo silenciado, no se diga los papás, que por género ellos muchas de las veces no expresan, pero eso no quiere decir que no les duela, eso no quiere decir que ellos no estén sufriendo. Pero claro, uno en medio de eso, a veces queremos que el esposo tenga nuestro mismo proceso de duelo y no es así. Sin embargo, en ese tiempo, Dani, lo más difícil fue asimilar, encontrarme que ya no hay un bebé, que ya se tiene que, esos sueños se esfuman desde guardar las cosas. Mire, Dianita, yo, mi hija está 4 años y medio en el cielo, y hace 6 meses recién yo pude guardar todas las cosas de mi hija, porque obviamente yo ya le tenía preparado, hablo de su ropita y todo que estaba claro. En el mueble, recién tuve la fortaleza para poderlo guardar. Porque es encontrarse con ese vacío, es dar explicaciones también. Porque obviamente cuando uno está embarazado, uno que dice, o sea, estoy embarazada, claro. Y uno ya espera a su bebé. ¿Qué pasa cuando no hay ese bebé? Y hay esas preguntas y es donde uno se aísla, es donde uno silencia, es donde uno dice, no quiero salir a ningún lado porque me van a preguntar.
0: Es
1: y
0: por
1: es
0: eso.
1: Difícil decir, mi bebé falleció.
0: Hoy estamos conversando con Alex Bonilla. Ella es pues parte fundamental de la Fundación Abrazando Esperanzas y nos cuenta hoy la historia de cómo vivió el duelo de la pérdida de su bebé y también a cómo acompañan a las familias que han pasado por este mismo proceso. Vamos a robarnos unos minutitos de esta entrevista para hablar de nuestros súper especiales auspiciantes. 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Continuamos con Alex Bonilla hoy, con nuestra querida invitada hoy. Gracias por acompañarnos en esta entrevista, Alex. Cada vez que has hablado de esto, me imagino que en la fundación también te ha tocado acompañar, como tú dices, a las madres. Cada vez es menos, menos doloroso, es más grande el aprendizaje. Cada vez entiendes que todo tiene un propósito.
1: Sí, bien, y de hecho el ciclo del duelo es muy variable, ¿no? Hay altos y bajos, pero dentro del proceso uno va aprendiendo a sanar, y siempre decimos que sanar no es olvidar. A veces piensan y dicen, la vemos bien, ya sanó, ya olvidó, no. Pero la manera que nosotros también encontramos en la fundación, y siempre les decimos a nuestras mamitas, a la comunidad en general, que lo que nosotros queremos es que esas mamás aprendan a conocer su proceso. Y por supuesto que hay momentos en que nosotros, cuando estamos dando contención de Anita, claro que hay veces que vienen recuerdos, vienen sensaciones que a uno vuelve a cero. A veces siempre tenemos el por qué no está aquí y si hubiera sido diferente. Pero dentro de eso nosotros también hemos aprendido de que nosotros somos mamás muy resilientes. Uh-huh. Porque y hay veces que las chicas me dicen, mi Alex, ¿y cuál es la fórmula? Pues no hay fórmula. Es uno aprender a procesar. Siempre les decimos a las chicas, no se desesperen, amigas, porque es a su ritmo, es en su momento. Pero el hecho de nosotros de escucharlas, de nosotros estar ahí, se forma esa red de contención y es esa red tan maravillosa que una mamita va procesando su pérdida, va procesando y conociendo su proceso, y uno va ayudando y empoderando para que otra mamá sea acogida y sea apalancada y sea tratada. Eso es lo bonito. Entonces uno va aprendiendo, por supuesto que sí, Dianita, va aprendiendo, y uno también va teniendo esa estrategia para poder decir, a ver, esto sucedió, estoy aceptando, porque nunca voy a llegar a entender, uh-huh. Nunca, pero lo he aceptado y dentro de mi propósito también sanar es testimoniar y ayudar a esas mamitas, encontrar esa empatía. Siempre digo abrazar ese dolor. El mismo hecho de nosotros, cuando una mamita ingresa al grupo de WhatsApp, siempre les decimos que están en un lugar seguro para indicar, contar sus sentimientos, sus emociones, sus miedos también, su frustración, su sentir. Y es ahí donde nosotros escuchamos. Es más, hay veces que nosotros, porque hay muchas personas que nos dicen, ¿y qué hago? O sea, ¿qué puedo hacer para ayudar a esta mamita, a esta familia? Simplemente con estar. Simplemente con estar presente en algo quizás tan mínimo. Están pasando este duelo, y si hay otros hijos, tan sencillo como cómo les estará yendo en la escuela, habrá quien les transporte, estarán con alimentos, cosas tan sencillas, porque uno se anula completamente. Pero es el estar presente, es el dar oído. Eso es lo que a nosotros nos llena muchísimo. Y también dentro de la fundación, Dianita, tenemos un grupo de mamitas que también están en búsqueda de sus bebés arcoíris, y eso es maravilloso, porque en medio del temor de intentar una vez más, de tener ese deseo tan intacto de volver a ser mamá y buscar una y otra vez, porque hay factores que también no se hablan, Diani. ¿Qué pasa con aquellos papás, con aquellas parejas que no han perdido un bebé, pero que no han llegado a embarazarse? Y buscan muchos métodos. ¿Qué pasa con la contención y la ayuda y el apoyo también a esas parejas que a su manera también viven su duelo?
0: Vamos a conversar de esto enseguida, mi querida Ale, porque es verdad lo que tú dices, muchos papás no han podido tener a sus bebés y están buscando muchas respuestas. Vamos a la pausa comercial, regresamos enseguida en Buena Vibra.

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5: 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Seguimos en buena vibra en nuestra parte final ya para conversar con Alex Bonilla. Decidir crear una fundación requiere convertir una herida en un refugio colectivo. ¿Cuál fue el punto de quiebre? La gota que derramó el vaso y dijiste, ya no más. Ninguna otra madre va a pasar por esto sola.
6: Claro. De hecho, Jenita, cuando uno empieza a buscar esas respuestas, que fue mi caso, en el por qué pasó, hay grupos de apoyo, ¿no? Ahí fue donde me encontré con la Fundación Abrazando Esperanzas y fue donde tuve esa conexión. Primero tuve ese cariño, ese encuentro, y yo escuchaba a mis colegas, a quienes mando un abrazo gigante porque son unas mamás muy luchadoras, y yo las escuchaba a ellas frente a un micrófono, entrevistas, ellas testimoniaban qué es lo que sucedió, y yo me identificaba y decía, sí, así me siento yo. Y yo decía, pero ¿cómo pueden estar hablando? O sea, ¿cómo? Porque uno en ese momento está con mucho dolor, pero uno va aprendiendo, porque uno va aprendiendo a caminar en comunidad. Y ahí es donde nosotros dijimos, bueno, esto está presente en Quito, está presente en Ibarra, porque es donde primero nació la fundación. Y dijimos, no, acá en Cuenca también tenemos que empezar a motivar, empezar a hablar, empezar a visibilizar que existe un duelo que tiene que ser tratado. Y fue pues donde empezamos a tocar puertas, Dianita, acá en Cuenca, para que conozcan de la fundación, conozcan la causa, conozcan el propósito. Y siempre decimos que es un propósito de corazón y que esta causa toca puertas, abre puertas y abre corazones también. Siempre muy agradecidos con los ejes centrales, porque cuando nos hemos acercado con nuestro proyecto, siempre hemos tenido apertura. Como fundación trabajamos muchísimo, somos activistas del duelo gestacional, tenemos profesionales y psicólogas especializadas en duelo, quienes nos dan la contención individual o de pareja o grupal también. Dentro de la fundación tenemos grupos de apoyo que son gratuitos, tenemos canales de comunicación como nuestro

0: chat, que siempre pues llegan las mamitas y las escuchamos, las damos ese oído que ellas necesitan, esa importancia, porque insisto, Dianita, minimizan mucho el dolor y a veces inclusive desde el entorno familiar. Entonces, bueno, como fundación estamos ahí activos en ello.
1: ¿Qué es lo primero que realizan? Llega una madre, llega un padre, llega una familia con este dolor. ¿Cuál es el primer procedimiento que se da en la fundación?
0: El primer procedimiento es el acercamiento, conocer el caso de la mamita, conocer el caso de la familia, si es una mamá que está con su pareja, si es una mamá que está cursando sola su o cursó solo su embarazo. El primer acercamiento es conocerla, entenderla. Y claro, Dianita, nosotros les damos la alternativa. Necesitan la terapia psicológica, desean ingresar al chat, quieren ingresar a los grupos de apoyo, que también tenemos grupos de apoyo mensuales. Entonces, claro, hay mamitas que me dicen, Alex, este momento no quiero entrar a ningún chat, pero quiero continuar con la contención. O hay mamitas que me dicen, sí, necesito ya ingresar al chat, necesito conocer a más mamás, o recomiéndeme una psicóloga. Entonces, dentro de la fundación tenemos psicólogas, tanto aquí en Cuenca, en Quito, en Azogues, en Ambato, en Ibarra, que nos colaboran con esto. Y es el hecho de que nosotros somos voceros y es una comunidad que cada vez está creciendo. Comentaba que una de las causas y de los propósitos que tenemos cristalizados ya es justamente que dentro de cada ciudad se conozca, y tengo que decirle con mucho orgullo, que acá en Cuenca está oficializado ya el 15 de octubre, que es el reconocimiento del duelo gestacional, perinatal y neonatal a nivel internacional. Entonces, acá ya Cuenca, por tercer año consecutivo, iluminará el corazón de su ciudad, que es el centro histórico, se ilumina el Palacio Municipal con los colores celestes y rosa, que son los colores de nuestro listón que llevamos del corazón, y es donde la comunidad cuencana ya se entera que existe un duelo gestacional, ya sabe que hay mamás que tienen que ser tratadas con respeto.
1: Sostenidas en ese momento.
0: Por supuesto. Sí. Entonces ese es el primer alcance que siempre lo hacemos, Dianita.
1: ¿Cómo pueden comunicarse con la fundación? ¿Hay alguna página web, redes sociales, un número de teléfono?
0: Claro que sí, Dianita. A nosotros nos pueden encontrar como Fundación Abrazando Esperanzas en Facebook, en Instagram, como Fundación Abrazando Esperanzas CC. También tenemos nuestro canal ya de TikTok, estamos también en YouTube. Y bueno, pueden comunicarse con mi persona si es que hay mamitas acá de Cuenca o ustedes conocen que hay mamás que están cursando por este proceso. Simplemente decirles, hay una fundación, o está acá Alexis, o está acá, porque tenemos ya algunas mamitas que están ayudando a otras mamás, porque somos justamente esta red de apoyo y contención. Con todo gusto y con todo cariño pueden comunicarse con mi persona. Puedo darles mi teléfono, Dianita.
1: Claro que sí.
0: Por favor, al 0995-265-083 o a través de nuestras redes sociales, Fundación Abrazando Esperanzas. Estamos aquí. Lo que queremos es que cada mujer, cada mamá, cada papá, cada familia sepa que no están solos.
1: ¿Qué mensaje le dirías a esa mamá que está pasando por un duelo gestacional desde lo más profundo de tu corazón? ¿Qué le dirías a esa mami en este programa?
0: Que el dolor se va transformando, que no está sola, que el mayor acto de amor es honrar a nuestro bebé, a nuestro hijo o a nuestra hija, estando bien, recuperándonos, sanando, viviendo, porque eso es lo que ellos quieren. Siempre tenemos eso de que nuestros bebés se manifiestan, y es algo tan bonito, porque en el chat siempre, cuando estamos retroalimentando, hay mamitas que me dicen, mira Alex, mi bebé se manifestó a través de esta canción, a través de este libro, a través de este mensaje, a través de esta persona, porque son ellos los que están. Entonces mi mensaje para esa mamita es que el amor se va transformando y que no hay mayor acto de amor que una mamá se levante y que honre la memoria de ese bebé. Es importantísimo también, Dianita, involucrar en el entorno. Por ejemplo, en nuestro caso, nosotros somos un hogar de 5, aunque aquí en la tierra nos vean a 4. Somos un hogar de 5. Mis hijos también han aprendido a procesar, mis hijos también han aprendido a hablar de su hermana, saben que su hermana existió, saben que pues ellos, quien más, que sentían esa gana de mimar a su hermana, pero también van aprendiendo de que su mamá está superando, de que su papá está avanzando, y siempre ellos nos dicen, pues sí, mamita, no, si superamos esto podemos con todo.
1: Así es. Agradecemos a nuestra querida Alex Bonilla, gracias por contarnos tu experiencia, gracias por ser resiliente y abrir este espacio en la Fundación. El dolor más profundo no tiene la última palabra. El amor siempre encuentra la manera de permanecer y florecer. Y la historia de cada madre, padre que atraviesan esta sombra nos enseña que el dolor no destruye el amor ni la capacidad de amor, sino que la expande. A través del recuerdo, del abrazo compartido en familia, de la valentía para transformar la herida en un refugio, porque la vida de un hijo jamás se pierde, se convierte en luz, un propósito y un legado de esperanza. Te agradecemos muchísimo, Alex, y a nuestro querido público por acompañarnos en este programa, en este episodio, para quienes nos escuchan en Spotify, en Buena Vibra.
0: Gracias, Anita. Gracias también a ustedes por la empatía, por el cariño y también ser ustedes ese medio para poder llegar a más familias que lo necesitan.
1: Muchas gracias y Dios mediante, hasta la próxima semana.

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4: ¡Hola! Muy buenas tardes. Bienvenidos, bienvenidas al Playlist Radioactivo. Es un gusto, un placer, un honor, una bendición cada sábado poder estar aquí sentada en esta silla, en esta cabina, en este espacio y poderlo compartir con ustedes. Y el objetivo justamente del programa es que cada fin de semana ustedes se diviertan, conecten, aprendan y puedan sacar en beneficio el regalarnos unos minutos de su vida acompañados por Radioactiva. Mi nombre es Jessica Reino. Y todos los sábados tenemos un invitado en la cabina Radioactiva que nos trae, por un lado, sus gustos musicales. Así es que ese es el 50% del programa. Y por otro lado, en el otro 50% del programa, es justamente las anécdotas, la expertise y los momentos vividos de los invitados, que son unos personajes súper interesantes, muy curiosos, y que pues cada fin de semana están acá en la cabina Radioactiva, en esta cabina renovada, en esta cabina que pues este 2026 sufrió unos ciertos cambios, que ya el espacio realmente está muy bonito. Así es que espero que a ustedes también les guste. Quiero enviarle un saludo muy especial a las personas que nos escuchan a través de 88.5 y de 103.3 Guayas. Un abrazo gigante a nuestros oyentes. Gracias por abrirnos las puertas. Gracias por... recientemente estuvimos revisando los ratings y la verdad es que es muy bonito saber que la gente que está en Guayaquil y en las zonas de alrededor de Guayaquil nos sintoniza, nos manda sus reportes. Y queremos que hoy también ustedes disfruten de la programación de estos cuencanos que compartimos mucho de nuestra vida. Gracias también a quienes nos pueden escribir. Ustedes pueden contactarse con nosotros al 0984. Ay, perdón. A ver, vamos a ver. Ya se me fue el contacto de la radio. No puede ser. Mi memoria hoy día me está fallando. Vamos a ver dónde están los números de la emisora, porque a mí se me acaba de volar el número. 0987-1757-88. Ya regresó. Bueno, para que ustedes puedan comunicarse con nosotros, nos envíen un mensajito para que puedan escribirle a nuestra invitada y cualquier duda sea solventada. Ya les voy a presentar a nuestra invitada. 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Vamos a iniciar, les presento a nuestra invitada, ella está lista acá, la recuerdo desde mi niñez, sí, María José Moreno Muñoz, emprendedora de emprendedores, magíster en emprendimiento y negocios digitales, ingeniera en contabilidad y auditoría, experta en gestión de ventas, marca personal, redes sociales para vender, coaching para infoproductores, finanzas, mentora personal. Ella hace justamente mentorías personalizadas para los emprendedores. También sabe muchísimo, es experta en empoderamiento femenino, motivación y crecimiento personal. La Meijo Moreno, así la conocemos a nuestra invitada, que hoy nos hablará muchísimo de finanzas. Así es que prepárate. Si algo está fallando en tu cuenta bancaria, si algo pasa con tu bolsillo, es momento de escuchar a la Meijo Moreno. Bienvenida, Meijo, qué gusto.
5: Hola con todos. Hola, mi Jessy querida, muchísimas gracias por esta invitación. Pues yo feliz de hoy poder compartir mi playlist. A ver, que si se imaginaban cuáles son las músicas que me gustan, y además de poder conversar un poquito de lo que me dedico en el día a día.
4: Qué bonito. Yo la verdad, esta semana justamente te estuve escuchando en la radio, algo pasó con la invitada de este sábado y dije, no, pues es que si la Majo tiene, bueno, la Meijo, como le decimos también, si la Meijo tiene tiempo, ¿cómo no tenerla en este espacio para que nos hable de sus gustos musicales, pero también de esa tanta, de la experiencia que tú tienes con el tema de finanzas? Tienes consejos, tips e información muy valiosa que yo creo que a veces cuando ya estamos en el piso empezamos a informarnos, no antes.
5: Así es. Y la verdad es que hablo de finanzas y desde que estamos en el piso, como tú dices, porque también me pasó. También me pasó, vengo de 2 quiebras financieras muy fuertes y imagínate, yo soy contadora de profesión, o sea, era como que en casa de herrero cuchillo de palo.
4: Así que
5: un día tocó tomar las riendas, sentarme con un tequila, ver las deudas y decir, esto no quiero, no más. Vamos a tomar al toro por los cuernos y salir adelante, para lo cual me preparé muchísimo. He estudiado, he hecho coaching y de esta forma he podido prepararme para dar también mentorías a las personas que necesitan una guía y un apoyo en finanzas.
4: ¡Qué hermoso! Bueno, la tarea de hoy, para no irnos ya a finanzas de buenas a primeras, porque a veces hablar de números es algo que no nos gusta.
5: Le tenemos miedo,
4: es como mirarse al espejo y decir, uy, me voy a encontrar las cositas que no me gustan. Pero bueno, pues a ver, en el día de hoy, nuestra Meijo querida ha traído sus gustos musicales. Eso creería yo que es algo diferente en tu vida, porque normalmente te invitan para hablar de todas estas diferentes áreas en las que tú eres experta, pero por ahí un playlist, no sé si alguna vez te han dicho, traiga sus canciones.
5: No, nunca jamás. Y de verdad, Jessy, me mandaste una tarea bastante fuerte, porque yo pienso y siempre he dicho que a mí me gusta toda clase de música. A mí me pones San Juanito y yo soy feliz. Me pones rock pesado y yo soy feliz. Me pones bachata, soy feliz. No, a mí me gusta toda clase de música.
4: Yeah.
5: Pero el rato en el que ya reviso canciones que tienen mucho que ver con mi vida, fíjate que vamos a escuchar mucha romanticismo y melancolía. Mucha melancolía. Caramba. De lo que me di cuenta en mi playlist. Así que si quieren hoy llorar, únanse a nuestro playlist.
4: Curioso, porque Cada persona tiene su personalidad, obviamente, pues no, y sus gustos, y a través de la música se identifica, conecta. Tenemos invitados que han traído música fiestera, alegre, baile, otros que en cambio pues son más electrónicos, otros que son más de música relajante, etcétera. Y en tu caso sale a relucir un playlist romántico.
5: Y melancólico, Jessy, melancólico.
4: ¿Qué bebida crees que nuestros oyentes deberían tener de lado para acompañar este playlist?
5: Para el frío de hoy, prepárense un buen canelazo, pero jarra, jarra.
4: Sí. Y bueno, además porque hoy hablaremos de números, así es que
5: vale la
4: ya
5: pena.
4: De una vez.
5: Aplica, aplica.
4: De una vez. Bueno, me llegó un mensaje, dice, hola Radioactiva, somos Emi y Santi, hijos de mi hijo.
5: Ay,
4: te amamos lindos. Mucho, mami. ¿Hay alguna canción para los niños?
5: No, hay unas canciones en las que están incluidos dentro de, pero a mis hijos les mando mi amor y mi vida para ellos.
4: Mi hijo, este playlist, como dices, es romántico, pero claro, siempre los dividimos en bloques. En el primer bloque me gustaría que nos comentes un poquito qué artistas has seleccionado. Podemos hacer un bloque de 3-4 canciones. Cuéntame un poquito.
5: Perfecto, yo armé mi bloque, o sea, armé toda mi playlist como en el orden cronológico de mi vida. Así que la primera canción que vamos a escuchar es de Shakira, Pies Descalzos, porque Shakira marcó un inicio de mi gusto musical y de volverme fan de alguien.
4: Yeah.
5: Yo recuerdo, y vas a recordar, no vamos a decir muchos años, pero van a hacer las cuentas, que cuando nosotras teníamos 8 años, Shakira vino por primera vez a Cuenca de concierto.
4: Yeah.
5: Y ya lanzó este disco de Pies Descalzos. Yo era súper, súper fan y le dije a mi papi, qué lindo, me quiero ir al concierto. Y mi papi me dijo, no, eres muy pequeña. La próxima vez que venga Shakira, te vas. Y vino el año pasado.
4: ¿Y te fuiste?
5: Sí, me fui. Sí, me fui.
4: Bueno, va a estar Shakira. ¿Qué más? ¿Qué
5: va
4: más?
5: A estar Shakira. Bueno, aquí viene una linda que viene Jarabe de Palo.
4: Yeah.
5: Que esa, en cambio, es la primera canción que me dedicó mi esposo en la primera serenata que me dedicó.
4: Uh-huh.
5: Así que por ahí, cuando tenía 15 años, él conquistó mi corazón.
4: Con serenata.
5: Así es,
4: así
5: con
4: se conquista.
5: Guitarra en mano parada afuera de mi casa y me cantó entre varias canciones esta canción que hoy la puse de Jarabe de Palo.
4: Yeah.
5: Y luego vamos a oír una movidita que esta sí me recuerda a mi sexto C, que les mando un beso si me están oyendo, a todo mi curso. Y con esta canción terminé el colegio. Así que esas son mi niñez, mi adolescencia y mi fin de colegio.
4: Caramba, caramba. ¿Cuál de estas tres etapas extrañas más?
5: Seguramente el colegio, que no tenía deudas.
4: Claro, en el cole uno depende de los papis, entonces obviamente pues era esa libertad.
5: O sea, era trabajadora. Te cuento que yo entré a trabajar desde los 15 años, era cajera de un local comercial de comida rápida.
4: Yeah.
5: Así que siempre fui mi propio dinero y the big, big boss, pero en ese tiempo todo lo que ganaba era para mis gustos y mis cosas, ¿no?
4: Chévere,
5: no tenía responsabilidades.
4: Chévere. La Meijo Moreno hoy está como invitada. Ella es coach de finanzas, pero también, por supuesto, tiene expertise en muchas áreas, en gestión de ventas, que es maravillosa. Justamente como comentó hace unos minutos, es ingeniera en contabilidad y auditoría. Así es que por ahí, si tienes una empresa que por los números está fallando, pues aquí una experta, la Meijo Moreno.
5: Encantada.
4: También sabe muchísimo de el empoderamiento femenino, de redes sociales para vender, de marca personal, el coaching para infoproductos, que eso también es increíble para ustedes que quieren tener por ahí otros ingresos, es muy bueno también. Así es que bueno, con Meijo tenemos varios momentos para conversar. 1:18, vamos a ir con el primer bloque de su playlist, pero por supuesto que yo quiero, antes de que nuestra invitada lo presente, bueno, que ya lo escuchemos porque ya lo presentó, me gustaría, me dijo, que nos comentes un poquito. Tú, después de varias quiebras, empiezas pues a informarte y realmente a poner lo que sabes en movimiento.
5: Así
4: y
5: es.
4: En acción. Pero cuando eras niña, ¿qué querías ser cuando grande?
5: Modelo de pasarela.
4: ¿Modelo de pasarela? ¿Una Victoria's Secret?
5: Una Victoria's Secret, sí. Una Victoria's Secret. En realidad ese es mi sueño frustrado. Yo quería ser modelo de pasarela.
4: caramba. Pero no es frustrado, amiga.
5: Todavía
4: hagámonos un desfile de modas y pues salimos las mamitas desfilando y cumplimos nuestros.
5: Al menos el cuerpo de Victoria's Secret ya no he de llegar. Así que ese ya no, ya frustró.
4: Bueno, por ahí. Claro, son modelos.
5: Son estándares predeterminados.
4: Estándares, sí, que bueno.
5: Ya. Sí, ya. Eso ya después de ser mamá ya no nos cuadra.
4: Hay que desligarse de eso. Sí.
5: Así
4: bueno,
5: es.
4: Vamos entonces con el primer bloque de música. Al regreso, preparen sus preguntas para esta experta en finanzas. Para pues si tienes deudas, si tienes muchas dudas sobre cómo llevar tus finanzas, cómo llevar la economía de tu hogar, de pareja o la economía tuya, ¿no? Si es que estás soltero y ya empiezas con gastos que no considerabas, que no planificabas. Pues hoy tenemos una experta, prepara tus preguntas mientras escuchamos su playlist. Hoy Meijo Moreno, acá en Radio Activa.

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18: Regresamos a la cabina radioactiva. Estamos ya acá en vivo. Abrazos, besos a nuestros oyentes de 103.3 en el Guayas. Y si nos están visitando, bienvenidos. Esto es 88.5. Ustedes también pueden escuchar esta emisora en Guayaquil. Se van a Guayaquil y sintonizan 103.3. Saludos a la Meijo, de la persona que le ama con todo su corazón y para la única que siempre será su muñequita mía.
19: Él, ese es mi papá.
18: María José.
19: Mi mamá. Mi mami y mi papi.
18: Te dicen muñequita mía.
19: En mi casa me dicen muñequita, nena, si supieran cuántos años tengo, y en la casa soy la muñeca, la nena. Igual acá nos mandan saludos a Vale Pauta, nos está escuchando, Vale. Le mandamos besos, y a mi ñaño, a mi papi y a mis bebés que están escuchándonos. Besos, besos.
18: Hermoso, un abrazo gigante. ¿Eres la menor, la mayor?
19: Soy la mayor.
18: ¿La sánduche?
19: No, soy la mayor, soy la hija primera de dos.
18: ¿Dos varones, mujeres? ¿Cuántos
19: hermanos?
18: No,
19: pues yo soy la mayor y mi ñaño es menor a mí con 6 años.
18: Ya. Yeah.
19: Tengo un ñaño que en teoría no es muy seguidito, pero hacemos muchas cosas juntos. Le amo mucho a mi ñaño. Incluso estudiamos la maestría juntos en la última actividad que hicimos de la manito.
18: ¿Y quién siguió a quién?
19: Él a mí, yo soy la matona.
18: Qué lindo, qué lindo. Hoy estamos con Meijo Moreno. Ella es experta en el tema de finanzas, de coaching, en emprendimientos, en el tema de redes, de ventas. Justamente tiene formación en contabilidad y la vida le ha llevado por hacer varias cosas, me dijo, varias cosas. Muchas. O sea, te has ido formando en muchas áreas. Y la verdad, mi curiosidad es, ¿ha tenido que pasar diferentes cosas en tu vida para irte formando en diferentes soluciones?
19: Sí, completamente. A ver, si te puedo decir, todo mi abanico de servicios se encasilla en empresas y emprendedores para ayudarles a crecer. Entonces, en los emprendedores les enseño el tema de finanzas de su emprendimiento, les ayudo con el marketing digital, que ellos mismos lo hagan, les enseño a que ellos mismos manejen. En el tema de empresas, ayudo a los fortalecimientos de equipos, capacito en tema de ventas, y esta área completa ha hecho que pueda ser multifacética, pero siempre aterrizando en lo mismo: empresas, emprendedores y personas que quieren mejorar sus resultados y estar más tranquilos, aunque en realidad conversábamos detrás de micrófonos y vivimos en un mundo de mucho estrés y tenemos que aprender a elegir por qué nos estresamos y por qué no. Uh-huh. Pero el dinero generalmente es una de las mayores causas de estrés en las personas, así que podemos bajarle un poquito esa intensidad sabiendo manejar correctamente las finanzas.
18: Correcto. Y antes de seguir con las finanzas, quiero, Meijo, que nos comentes, desde ese sueño de estar sobre las pasarelas, desfilar, ser modelo, luego, ¿qué se vino? ¿Cuál fue el primer paso hacia el área laboral?
19: Bueno, primero les tengo que contar que yo conocí a mi esposo cuando tenía 15 años y me casé ni bien cumplí 18.
18: O sea, quinceañera.
19: Así es. Entonces, claro, las pasarelas no iban a ser un ingreso que iba a sostener una familia, así que tuve que analizar, y realmente también soy mujer de números, me gusta mucho el tema analítico, números, uh-huh. Y elegí el tema de contabilidad y auditoría, el cual ya estudié casada.
18: Ah, ya, muy bien.
19: Igual ya mi carrera, mi primera carrera universitaria, ya estudié casada.
18: Ya, entonces vino primero la contabilidad.
19: La contabilidad.
18: Luego, ¿qué te llamó la atención?
19: Bueno, ya trabajaba como contadora, ya era, a este paréntesis, emprendedora he sido desde los 12 años. Así ya. Que he vendido de todo, todas las del colegio eran mis clientas, de todo lo que se me ocurría. Tuve un negocio muy próspero de velas cuando estaba en tercer curso, así que ahí hice mi platita.
18: Ya.
19: Y siempre he tenido un negocio de ventas, siempre junto con mi carrera. Uh-huh. Llevaba contabilidades ya de empresas un poquito grandes, pero fíjate que un día... estaba sentada frente a la computadora cargada de papeles y dije, yo no quiero terminar mi vida así. Uh-huh. O sea, en verdad, no quiero pasar toda mi vida detrás de la computadora. Y llegué un día y le dije a mi marido, ya no quiero estudiar, ya no quiero trabajar en esto. Y uh-huh. Mi marido, Juan de buen alma, dice, bueno, ¿y entonces qué quieres hacer? Yo voy a buscar qué hacer. A mí me gusta la capacitación, a mí me gusta enseñar a la gente, a mí me gusta compartir, no ser la odiada de las empresas, las contadoras,
18: es que
19: no
18: sí,
19: somos
18: son
19: tan
18: las
19: bien
18: odiadas.
19: Y en mi
18: se
19: carácter,
18: cargan un genio también algunas.
19: Además, somos el chivo expiatorio de cualquier cosa. El jefe toma una decisión y cuando los empleados le preguntan por qué, la contadora dijo, y uno ni enterada.
18: Sí.
19: Entonces, no somos las queridas. Y a mí me gusta mucho esto de trabajar con la gente, compartir. Claro. Y la profesión que aplicaba no iba con mi personalidad, por lo tanto tomé un giro, decidí capacitarme en muchas cosas. En realidad tengo un diplomado de coach ontológico, tengo capacitación en ventas, tengo capacitación en ventas digitales, y luego hice también, soy maestra en facilitación grupal, por lo tanto tengo mucha experiencia en actividades de formación y sobre todo fortalecimiento.

0: Bueno, pasamos una pandemia y muchas personas tuvieron grandes éxitos con sus emprendimientos. Les fue súper bien, renunciaron a sus trabajos, empezaron a vender algo y encontraron que en eso fue la solución. En cambio, otros de sus grandes empresas tuvieron que cerrar.
1: Así es.
0: Otros buscaron volverse digitales y encontraron una solución. Otros, pues, mal o bien, subsistieron, etcétera. Para ti, ¿cómo fue la pandemia? ¿Qué lograste hacer? ¿Cómo lograste solventar el tema de ventas en tu caso?
1: Uf, para mí la pandemia fue un antes y un después de mi vida, Jessy, porque además la pandemia se llevó a mi amado esposo, así que mi vida cambió completamente en pandemia. Uh-huh. En tema laboral, nada quedaba. O sea, yo fui de las que al inicio la gente creía que íbamos a salir de pandemia en 15 días. Uh-huh. Entonces no se preparó para todo lo que vivimos. Entonces al inicio fuerte, al inicio durísimo, no teníamos trabajo. Hasta las empresas que yo llevaba contabilidades cerraron las puertas, dijeron, disculpe, le llamamos cuando volvamos a abrir. Entonces, de verdad fue fuerte y luego empezamos a activar este tema de las capacitaciones digitales, de los infoproductos, y fue algo que aporté mucho a emprendedores a que puedan salir adelante y a su vez me ayudó a mí a salir adelante. Uh-huh. Sin embargo, para el 2021 todavía ya trabajábamos fuera, pero todavía estábamos en pandemia, mi esposo se contagia de COVID y fallece. Uh-huh. Para mí fue un cambio completo porque me tocó afrontar sola con mis hijos la vida. Uh-huh, uh-huh. Así que bueno, esa parte en el playlist ya van a oír después porque ahí empieza, ahí hay el bloque melancólico.
0: Uh-huh. Para ti, bueno, y para ninguna mujer, me imagino, para ninguna pareja es algo fácil de pasar el tener que quedarte sin tu compañero o compañera, más aún en una época que fue súper dura, ¿no? Súper dura, perdimos a familiares en caso personal y también en otros casos. ¿Y cómo lograste balancear lo emocional con el trabajo?
1: Creo que ahí viene ese punto de adoptar el papel que te corresponde. Y si bien emocionalmente alguien me dice, si a mí me pasa lo que a ti te pasó, yo me muero. Yo también me quería morir. O sea, en verdad, yo también al día siguiente de la muerte de mi esposo, yo no me quise levantar de la cama y vino mi pequeño, que en ese tiempo tenía 7 años, y me dijo, mami, tengo hambre, quiero comer. Y entonces en ese punto fue como el, o me hundo y aquí me acuesto a morirme y no pasa nada y ellos mueren conmigo, mis hijos también, o tomo las riendas de mi vida, me levanto, le doy de comer y tenemos que salir adelante. Pues gracias a Dios fue la segunda opción. Hoy estamos más fuertes, hoy estamos unidos y la vida, Dios es bueno, al final de cuentas nunca me ha abandonado.
0: En el tema de finanzas, ¿cómo era tu vida antes de pandemia, después de pandemia? ¿Cómo las has sabido llevar? Porque obviamente las finanzas, cuando uno es soltera, como decías en tus ventas en el colegio, son para ti.
1: Ah, y todos los gustos.
0: Pero luego, cuando tienes pareja, cuando compartes y hay un fondo comunal y es el dinero de todos, otros en cambio los llevan de manera independiente, etcétera. ¿Cómo ha sido en tu caso el manejo de las finanzas?
1: Bien, bueno, te cuento que las quiebras financieras que yo viví antes de pandemia. Entonces yo me acuerdo que le decía a mi marido, qué bueno que nos pasó esto iniciando los 30, porque de aquí para los 50 o los 60 ya sabemos lo que tenemos que hacer. Pues eso era la preparación para lo que en verdad me tocaba vivir en mi vida. Las finanzas vienen mucho de la mano del crecimiento personal, en verdad, del autoconocimiento, del entender el poder que tienes como ser humano, del amor propio, de incluso tener una oportunidad de encontrar tu poder, de saber lo que realmente puedes hacer. Viene mucho de las finanzas. A veces las finanzas son solo un reflejo de lo que está pasando dentro de ti como persona. Yo me preparé mucho en este crecimiento personal, viví las quiebras que te comento y empecé a cambiar mi vida, a cambiar mis patrones, el orden que tenía en el tema de finanzas, Y para pandemia realmente yo ya estaba encaminada ya en un buen

0: camino, había luz al final del túnel, uh-huh, en el tema de finanzas. Claro, luego fallece mi esposo, me toca mover muchísimas cosas porque ya era sola yo con mis hijos. Sin embargo, todos estos conocimientos y esta preparación, les aseguro que me ha ayudado muchísimo para poder seguir de pie y que a la final nuestra vida no cambie tanto, porque si es una cosa que podamos sobrevivir y comer lo que haya y subsistir, a seguir teniendo un estilo de vida al que siempre estuvimos acostumbrados.
1: Uh-huh. Hay algunas preguntas acá sobre el tema de las finanzas.
0: Vamos a ver qué nos
1: dice. A ir solventando. Dice, mi pareja y yo ganamos sueldos muy distintos. Yo gano más y a veces siento que cargo con más gastos de la casa, lo que me genera mucho resentimiento. ¿Cómo se maneja la balanza económica en pareja sin que el amor se convierta en una balanza de poder?
0: Primer tip para eso, poner sobre la mesa lo que estás sintiendo, porque aquí no solo estamos hablando de dinero, sino estamos hablando de un resentimiento que tienes porque sientes que el trabajo no es equitativo. Entonces, muchas veces puede que una parte de la pareja no genere el mismo ingreso económico, porque pasa, por ejemplo, en los hogares en los que la mamá no trabaja y el papá solamente trabaja, y en realidad de ingreso económico no se siente lo mismo. Pero ¿qué hace esa pareja en la contraparte de todo lo que necesita el hogar? Es como un malabarista que tiene varias pelotitas y una de ellas es las finanzas, pero otra es el cuidado del hogar, otra es la ayuda con los hijos, otra es la responsabilidad afectiva. Entonces debemos poner sobre la mesa todos estos ítems. Tú contarle, no sé si es amiga o amigo, pero tú contarle a tu pareja que te estás sintiendo realmente incómodo o incómoda con que estás aportando más y que conversemos, si bien nos dividimos las cuentas y decimos a ti te corresponde esto, hacemos un fondo común, pero siempre llegando a entender la equidad de la situación. Claro, hay circunstancias y circunstancias. Hay veces que una pareja estaba acostumbrada a ganar más y luego se quedó sin trabajo y por supuesto no va a aportar lo mismo, pero ¿qué hace para aportar en realidad en todas las responsabilidades que tenemos como hogar? Son conversaciones difíciles, pero necesarias para que el amor como tal no se vea afectado.
1: Excelente. Antes de resolver las preguntas que tienen nuestros oyentes, yo creo que es importante que nos comentes desde, digamos, los tecnicismos o la teoría de qué de cuáles son los personajes, los porcentajes en los que debemos dividir los ingresos o cuánto tiene que ser el porcentaje de ahorro. ¿Hay alguna ciencia detrás de en cuanto a dónde debe ir ciertos porcentajes de tu sueldo? Coméntame un poquito, porque por ejemplo aquí actualmente en la cabina tenemos un joven que está soltero, nuestro amigo de controles que está recién casadito con una bebé.
0: Ay, en mi caso, tiene muchos gastos.
1: Con mi pareja, mi esposo y mis tres hijos somos cinco. O sea, cada familia, cada persona y cada dinámica es diferente, así como también los ingresos de mi hermano, de todos los que estamos aquí oyendo son y variables. En la cabina, son variables.
0: Así es. Bueno, teóricamente sí existe sería un consejo, porque no es una ley, pero por ejemplo, deberías separar de tus ingresos el 60% para tus gastos normales, el 30% o el en este caso hay teorías que te dicen el 30% para gustos y cosas extras y el 10% para ahorro, o en otros casos te dicen el 60% para tus gastos y el 20% para ahorro y el 20% para gustos. Aquí sí es importante que cada uno vea desde su realidad, porque si yo te digo, Jessy, empieza a ahorrar el 20% y total, estás endeudada hasta la coronilla.
1: Claro.
0: Tienes que primero pagar tus deudas. O sea, tienes que primero pagar tus deudas y empezar a hacer una planificación de cómo vas a ir pagando tus deudas para que luego hagas esta distribución.
1: Ya.
0: Sin embargo, lo que yo sí les recomiendo, fuera de esta teoría del 60-30-20 o del 60-30-10 o del 60-20-20, es que dividas en lo que vas a gastar, es decir, hagas un presupuesto. Uh-huh. Tienes que tú definir a dónde se va el dinero al inicio del mes y no al final del mes preguntarle a dónde te fuiste.
1: Claro, porque a veces a ver, dices tú, puede ser un 60-20-20, puede ser un 60-30-10.
0: Así es.
1: ¿No es cierto? Pero normalmente está el 100% solo en tarjetas.
0: Normalmente está el 150% ya comprometido antes de haberlo ganado.
1: Claro.
0: Por lo tanto, sí necesitamos hacer un diagnóstico y una planificación de ordenar esto que está fuera de lo común. Exacto. Y de lo normal. Por ejemplo, a nuestro amigo que es soltero, él seguramente no está hundido en deudas, así que él desde ya tiene que empezar a hacer un fondo de ahorro, es lo primero. Cierto. Ya sea para algo que quiere, se quiere ir de viaje, quiere hacer una maestría, quiere estudiar, quiere comprarse algún objeto, no se endeude, ahorre para ello.
1: Para que no se acostumbre a usar las tarjetas de crédito.
0: Así es, porque las tarjetas de crédito no son una extensión de nuestro sueldo. Las tarjetas de crédito son plata que luego nos cobran más de lo que gastamos. Exacto. Así que aprenda que la tarjeta de crédito es una gran herramienta si aprendemos a usarla. Pero si tenemos el sí flojo y el no negociable, es mejor no usarlas.
1: Así es, así es, así es. Conectar con las finanzas, conectar con los números es un tema de actitud, de responsabilidad con uno mismo. ¿Cómo recomendarías que empiece esa conversación tan seria?
0: Primero tienes que sanar tu relación con el dinero. Lo primero que nos han enseñado es que el dinero es malo, que no se habla de dinero, que no hay que preguntar cuánto ganas, que de deudas no hablemos, ni siquiera quiero saber cuánto estoy endeudada, Diosito sabrá cuánto debo. No, tienes que poner tus números sobre la mesa y empezar a sanar esa relación con el dinero, porque el dinero no es ni malo ni bueno. El dinero solo es un amplificador de lo que tú eres realmente. Si eres una buena persona, con dinero eres más buena persona. Si eres mala persona, con dinero eres más mala persona. Así que el dinero nada más es una herramienta. Tenemos que empezar a sanar esa relación con qué significa el dinero para mí, cómo lo atraigo, cómo lo administro, y en base a eso ir haciendo las teorías que nos van a poder ayudar en esa organización y en esa administración.
1: Tema complicado, tema difícil cuando una pareja no se comunica, cuando no se ponen de acuerdo. ¿Existe la infidelidad en el tema de finanzas?
0: Completamente. Existe la infidelidad en el tema de finanzas y a veces me he topado con personas a las que les he ayudado, he coachado en temas de finanzas.
1: En tema de infidelidad.
0: El rato del rato, cuando ya ponemos los cueros al sol, cada uno tiene deudas ocultas que su pareja nunca se enteró. Uh-huh. Y el rato del rato, por más que estés separado financieramente, porque hay parejas que realmente llevan sus finanzas por separado, no terminas de separarte de eso porque eres una sociedad. Cuando tú te casaste, hiciste una sociedad legal. Y si no estás casado, de todas maneras hiciste un mutuo acuerdo, si viven juntos, de compartir esos gastos y a su vez de compartir esos ingresos. Entonces sí existe la infidelidad financiera, que en la mayoría de los casos llegan a causar divorcios y separaciones de las parejas. Así que es mejor ser claro, compartir. Si tienes un sueño, la pareja no debería ser quien te bloquea el sueño. No, es que yo, en el caso de los varones me pasa mucho, es que yo soñaba con esa bicicleta o con esa moto carísima y mi esposa no lo entiende.
1: Claro.
0: Y es verdad, hay muchas esposas que no entienden esas pasiones,
1: es una
0: y
1: realidad,
0: se niegan y no quieren saber. Sí. Y total, cada ser humano es un mundo y debemos entender que su pasión no es tu pasión y que podemos hacer un plan de ahorro, un plan de ver
1: ahorrar
0: a futuro para ese sueño que queremos. Pero lamentablemente también existe esa brecha de que somos la media naranja del otro y tenemos que ser igualitos y soñar lo mismo y querer lo mismo, y no es cierto. O sea, la vida en pareja no tiene que ser que los dos soñemos siempre el 100% de las cosas juntos.
1: Excelente, qué bien. Acá una pregunta muy, muy interesante. Dice, cuando hay deudas que arrastra uno de los dos desde antes de casarse, ¿cómo se afronta ese bache en equipo sin que el otro sienta que no se le está haciendo parte?
0: Bueno, el que trae la deuda desde antes de la relación tiene que también poner una planificación de que va a ser extra para pagar esa deuda. Uh-huh. Así que quien trajo la deuda anterior tiene que encontrarse un trabajo de fin de semana, tiene que encontrarse un emprendimiento que pueda vender algo que pueda hacer en sus tiempos libres de su trabajo, tiene que buscar, no sé, ir a cuidar a alguien cercano que le pague esas horas. Hay que buscar la compensación, porque no es justo haber llegado a la relación y el uno con un bache y probablemente el otro con bienes que pueda perder por el bache del que estaba con la deuda. Todo esto es comunicación. Y aquí sí viene algo muy importante para las parejas que aún no han decidido vivir juntos. Antes de que hagan ese gran paso, pongan sobre la mesa la realidad. Saquen los cueros al sol, porque luego, cuando ya viven juntos, causa separación, divorcio completamente. Uh-huh. Porque es una mentira, fue un engaño.
1: ¿Tú crees que las parejas, desde que están empezando desde cero, no están casados, están conviviendo, también tienen que responsabilizarse y empezar a compartir también una convivencia desde las finanzas?
0: Desde que somos enamorados, Jessy. O sea, si tú tienes una pareja ya formada, porque si estás en plan de friega, o sea, no vas a hablar de finanzas, pero así no vivas juntos. Si ya están juntos y comparten salidas juntos, salidas de fin de semana. O sea, no vamos a hablar desde el hecho de que realmente desde la energía de Dios los hombres son los proveedores y las mujeres las que recibimos, uh-huh. Pero nuestra vida real no es así. Sin embargo, sí nos pueden invitar la hamburguesa de triple y eso no está mal, pero
1: sí
0: compartimos ciertas cosas desde una relación. Ya que empieza a formalizarse, hay que hablar de finanzas, hay que saber incluso qué porcentaje de tus ingresos vas a poner a nuestra relación. Vamos a ir al cine, vamos a ir al restaurante, vamos a irnos a bailar, vamos a ir, ¿qué vamos a hacer? ¿Cómo lo vamos a pagar? Porque tampoco es realmente tan justo que si él me está conquistando y ya somos enamorados, novios, y yo espere que todos los fines de semana me saque al restaurante, al cine, y el fin de semana que no me saca, me enojo. No, o sea, tenemos que conversar. Tengo que saber hasta dónde llegan sus pies en las sábanas también. Peor después si ya viven juntos. O sea, ahí sí ya tiene que ser un acuerdo común de cómo se van a llevar las finanzas.
1: Caramba, caramba, tantas dudas. Definitivamente es complicado al inicio, pero luego esta comunicación en finanzas de seguro termina siendo un resultado satisfactorio para las parejas.
0: Y no tienes idea cuántas parejas que estaban a punto de separarse o divorciarse porque ya no aguantaban más el estrés financiero, el momento en el que deciden ambas partes, por si decide una parte y la otra no nos sirve de nada, el momento en el que deciden ambas partes y se comprometen a llevar correctamente las finanzas, hasta la relación amorosa mejora. Uh-huh. Mejoran los matrimonios, mejora hasta la vida íntima.
1: Así es.
0: Arreglado el tema de finanzas, arreglamos un montón de cosas en las relaciones.
1: Es verdad. Y es un voto de confianza de lado a lado.
0: Así es, un voto de confianza. Hoy en día las herramientas tecnológicas también nos permiten tener, por ejemplo, compartidas las listas del presupuesto, lo que sea, se ha ido gastando. Es más fácil, claro, si pretendes mentir y engañar aún en teoría, poniéndote de acuerdo a comprometerte a estar bien, va a terminar mal, pero es una mentira.
1: Uh-huh, uh-huh. Wow, el tema de finanzas realmente es algo muy curioso. Hoy estamos con el playlist de Meijo Moreno. Ella es coach de finanzas, se ha graduado, por supuesto, en contabilidad, ha ido por los caminos de las ventas, es una experta en ventas y me encanta en esa área. También es muy... sabe muchísimo de la información y de seguro habrá un playlist sobre eso, por supuesto, para que nos capacitemos también y sepamos cómo vender, porque también de las ventas viene mucho del tema de las finanzas.
0: Completamente, por eso, como te comentaba, yo ayudo a emprendedores, pero el primer paso del emprendedor es entender qué dinero pertenece al emprendimiento y qué dinero le pertenece a él, porque el primer error que cometemos como emprendedores es mezclar todo, mezclar mi vida de los gastos de la casa con los gastos del emprendimiento. Ahí empezamos a quebrar. Ni bien empieza el negocio, ya empezamos a quebrar. Entonces,
1: no nos ponemos sueldo, así sea $5.
0: Así es, o un porcentaje de las ventas. No puede ser sueldo como tal porque no sabes cuánto vas a vender, pero de cada venta ponte un porcentaje que va a tu bolsillo personal. Y de esa manera pero así, religiosamente, no tocar el dinero del emprendimiento.
1: Uh-huh. Ya vamos a hablar cómo no tocar ciertos montos, ciertos dineros, respetarlos para que no te piquen las manos. Hay algunos tips, algunos consejitos para hackear un poco tu cabeza y que no te dejes que la tentación o los malos hábitos que al inicio te cuestan, luego ya irás manejándolo de mejor forma ahí. Así es que se vienen tips de regreso.
0: Así es.
1: Y Meijo, coméntanos qué se viene en este bloque de música.
0: En estas siguientes tres canciones es curioso porque justo les tocan juntas y me agrada esta situación, pero estas son mis canciones del karaoke. Cacho. Estas tres canciones son las que disfruto como tú no tienes idea de cantarlas en karaoke.
1: Ya, vamos.
0: Me gusta muchísimo salir con mis amigas y el karaoke nos encanta. Tengo un grupo que les mando un beso si me están oyendo, que nos encanta ir de karaoke. Así que estas son mis tres de cajón. De ahí todas las demás que vengan, porque disfrutamos muchísimo irnos de karaoke, pero esas tres son mis top three del karaoke.
1: Vamos con el bloque karaoke de la Meijo Moreno.

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0: Listo, listo. Llegamos al último bloque y ahora justamente nuestra invitada nos pregunta, bueno, pues aquí tengo todo un bloque ya para el cierre de este espacio. Gracias a quienes nos han escrito 0987-1757-88. Hoy con la coach de finanzas, experta en ventas, experta en mentoría de emprendedores, una capa, una crack realmente en todo el tema de ventas. También comentábamos tras micrófonos cómo ella te ayuda también en el tema de gestión de redes para que puedas generar más ventas. ¿Qué integral que es cuando uno sabes cómo manejar tu emprendimiento, te preparas en cómo venderlo y te preparas en cómo comunicarlo? Pues entonces generas un 360 para que todo vaya viento en popa.
1: Para que fluya.
0: Y obviamente pues tienes que estar bien estructurado en qué vas a vender, cómo lo vas a vender, si tu producto se diferencia del mercado y bueno, tantas cosas que seguro la Meijo Moreno te ayudará a resolver. Tengo unas preguntas antes de ir con los tips de cierre. Dice, tengo la tarjeta de crédito vinculada a todo, la de comida, el transporte, el streaming, las suscripciones al inglés, el cloud del celular, y siento que mi sueldo se va de chorritos en chorritos. La pregunta es, ¿recomiendas borrar las tarjetas de todas las apps y volverlo en efectivo?
1: Bueno, en teoría sí, pero hay muchas apps necesarias que no te van a cobrar en efectivo. O sea, hay algunas, por ejemplo, si realmente en tu porcentaje, en tu presupuesto de diversión está un streaming, no le puedes ir a pagar al señor Netflix en efectivo, así que necesitas hacerlo con tarjeta de crédito. Sin embargo, sí es importante hacer, aquí viene el primer tip, registra todos los gastos que haces al día. Por un primer mes, registra todo, sin juzgarte, pero registra si gastaste $1 en la panadería, si gastaste en un café, si gastaste en el Uber, si gastaste en taxi, si gastaste en lo que sea. Registra todos los gastos y al final del mes saca un resultado y analiza ese total, analiza ese resultado para que a partir de ahí crees un presupuesto. Vamos a crear un presupuesto a partir de esos gastos, analizando que si al mes me he ido mucho en domicilios y en restaurantes y realmente mi poder adquisitivo no me da, tengo que controlarme y bajarlo de 10 a 2 veces al mes, porque yo puedo preparar los alimentos en mi casa, nada más que a veces tenemos pereza, no hemos tenido hechas las compras y es más fácil sacar la aplicación
0: ese
1: y traerla.
0: Ese tip me cuesta a mí.
1: Entonces ese es el primer tip, porque hasta las veces que vas al supermercado es importante. Muchas veces por falta de tiempo vas una vez al mes. Claro. Al mercado y al supermercado, y a veces hasta el 50% de lo que compras se daña y no te comiste. Uh-huh. Es botar plata a la basura. Así que ahí teniendo que ver tendencias, todo en el tema de finanzas y en el coaching que yo hago de finanzas, cada tip es personalizado porque depende de muchos factores. Obvio. Para darles un tip específico.
0: Es que habrán gente que trabaja en ciertos horarios o, u otros que tienen diferentes dinámicas familiares.
1: Así es.
0: Por ahí al uno no le conviene ir una vez a la semana de compras.
1: Así es.
0: Por ahí el otro no le conviene refrigerar los alimentos.
1: Es que vamos
0: hay
1: a ver,
0: cosas,
1: así
0: ¿no?
1: es, por eso las mentorías son personalizadas, porque no podría hacerlo para todo el mundo. Sin embargo, los tips básicos sí van para todo
0: claro,
1: el mundo.
0: Sí, claro, por supuesto.
1: Registra los gastos, hoy en día hay herramientas, incluso aplicaciones gratuitas en el celular. Si es de papel y lápiz, saque su libretita y apunte, pero registre.
0: Mándese
1: todos los días.
0: Mándese un automensaje al WhatsApp.
1: Lo que sea, haga una hoja de Excel en el Google Drive, le sirve a muchas personas que no manejan las aplicaciones, pero por ejemplo, yo uso en Android una aplicación gratuita que se llama Gastos Diarios 3 y me registra todo y me permite registrar mis gastos y me
0: a
1: va
0: ver,
1: bien.
0: Repita.
1: Gastos Diarios 3.
0: Voy a descargarme ahorita.
1: En Android. En iOS, busque algo parecido a Gastos Diarios que no le cobre, porque iOS es más especial y hay muchas cosas que son pagadas, pero en caso de Android este es gratis. Vaya registrando, ponga nombres a sus gastos, registre por montos, no solo registre $1, sino registre en qué gastó ese dólar para que en el siguiente mes pueda armar un presupuesto en base de eso. Si usted se da cuenta que gasta mucho en un rubro que no es necesario, Póngale un límite a ese gasto, porque ahí empiezan los gastos hormiga que a veces vemos como muy sanos y decimos, bueno, me compro un café todos los días en la calle. ¿Y cuánto gasto en ese café al final del mes? A veces 70, 80 dólares en café, que podía ser una ida al mercado y al supermercado para toda la familia. Así que revise, poniendo los números en verdad sobre papel y sumándolos es donde vamos haciendo la organización.
0: Entonces, al inicio, sea soltero, estés en pareja, tengas tus hijos o como sea tu estructura familiar o como individuo, siempre registrar los gastos y hacer costumbre de registrar para
1: todo
0: al menos
1: que se paga, registra
0: al menos
1: gastos.
0: Al inicio sabrás cuánto gastas.
1: Así es, porque a veces como tenemos vinculada la tarjeta en la pregunta que nos hicieron, ni siquiera te das cuenta. Ahí está y pagas en streamings que ves una hora al día, $60 al mes, entonces realmente hay cosas que tienes que elegir qué es prioridad y qué no es prioridad.
0: A veces escoges el pack más caro y es el que menos consumes, etcétera.
1: Así es,
0: etcétera.
1: A veces pagas y no ves.
0: También. Entonces, primero registramos lo que gastamos.
1: Así es.
0: Y ahora vamos al fuerte, que es que no siempre sabemos cuánto ingresa.
1: Así es, que también necesitamos registrar. Así como registramos los gastos, registramos los ingresos. Es más fácil para quien tiene un trabajo fijo porque registra su sueldo y se acaba la historia.
0: Exacto.
1: Pero para los emprendedores, el registro es diario y tiene que ser por separado. El registro del emprendimiento tiene que ser uno y el registro personal tiene que ser otro. De esas ventas del emprendimiento, yo no tomo un sueldo y espero que se reúna todo en el emprendimiento, tomo un porcentaje de mi emprendimiento y me paso diariamente. Hoy en día los bancos con las bancas virtuales nos permiten, nos dan mayor facilidad de tener varias cuentas, de poder transferirme sin costo internamente en el mismo banco. Haga varias cuentas para que pueda separar esos ingresos, para que pueda separar esos gastos y a su vez haga un presupuesto de gastos. Si usted gana un sueldo fijo, este es un método que se llama el método de los sobres, determine su presupuesto al inicio del mes. Cobre su sueldo y separe por sobres lo que va a gastar en cada rubro. Y ya, si se acabó la plata de ese rubro, ya no tiene más dinero para ese rubro. Y ahí empieza la organización y la fuerza de voluntad para poder gastar lo que realmente necesito y no todo lo que se me aparece y todo lo que quiero cada día.
0: Dice una mamá, por favor, si quiero evitar que mis hijos cometan mis mismos errores financieros con las deudas, ¿cuál debería ser la primera lección o tarea que les ponga hoy?
1: A ver, lo primero que necesitamos hacer es los padres aprender sobre finanzas, porque yo no puedo enseñar a mi hijo lo que yo no sé. Mal podría dar un ejemplo de lo que yo no hago. Así que realmente el primer paso es ordene sus propias finanzas. Y el segundo paso, yo creo que lo más importante que hay que enseñar a los hijos es el hábito del ahorro. Si somos pequeñitos, aprendemos el hábito del ahorro, va a ser mucho más fácil tener este hábito de separar el dinero y no gastarme si no lo necesito.
0: Buenísimo. Dice, es verdad, empecemos las señales del valor real del dinero. Acá dice, ¿en qué momento exacto una persona cruza la línea entre comprar de forma inteligente y empezar a asfixiarse con su presupuesto mensual?
1: Bueno, la pregunta es un poco ambigua porque hay gente que a sí mismo por controlar el presupuesto deja de gastar en sí mismo y tampoco es la idea. Entonces hay que encontrar ese equilibrio en el que pueda ahorrar cada mes, en el que pueda tener un porcentaje para vivir. Bien tenemos esa frase que dice, por algo trabajo, tanto trabajo que me lo merezco. Sí, pero ese merecimiento también tiene un límite que debemos ponerlo y sí se necesita tener un espacio de diversión, un espacio de desestrés y obviamente conlleva gastos y se necesita presupuestar eso y a su vez presupuestar sus gastos mensuales del hogar o personales.
0: Hemos hablado de cómo registrar los gastos, cómo registrar los ingresos y cómo llevarlos en esta metodología de los sobres. Me decías
1: así
0: también
1: es,
0: que es muy bueno y creo que es valioso aplicarlo con el presupuesto, ¿no es cierto? Y ahora, ¿qué pasa cuando en su momento las parejas logran llegar al estado ideal de tener control de sus gastos, de sus ingresos y de pronto van viendo la luz al final del túnel y apagan las deudas y tienen ciertos porcentajes ya de ahorros? ¿Cómo se llevan los ahorros? ¿Qué es lo saludable? Y muchos ya decidirán inversión.
1: Así es, los ahorros tienen que dividirse en algunas etapas. Por ejemplo, el primer ahorro que uno debe hacer es el ahorro del fondo de emergencia. Uno no sabe qué le puede pasar al mes siguiente si pierdes el trabajo, si viene una enfermedad. Uno no sabe qué le sucede y necesita tener un fondo de emergencia. Realmente los expertos dicen que el fondo de emergencia debería ser 3 meses de tu vida ahorrados para el fondo de emergencia. Es decir, que si usted gasta $1,000 al mes, usted tendría que tener en su fondo de emergencia $3,000 para saber que ese fondo está bien, está usted tranquilo, que si le pasa algo, 3 meses usted va a poder vivir sin ningún problema. Uh-huh. Otro ahorro es un ahorro importante que tiene que hacerse para la vejez, para la jubilación. Lamentablemente, nuestros sector público está colapsado y no vamos a creer que el sector público va a llegar a darnos una jubilación, así que usted tiene que buscar una opción para su jubilación. Ahí, por ejemplo, entran los seguros de vida con ahorro, fondos de jubilación internacionales, asesórese con quien usted guste, pero esta es una buena opción. Y ya que toqué el tema de seguros, es importantísimo que antes de pensar en invertir sus ahorros, primero proteja lo que ya logró. Sin un seguro de vida, es lo que me pasó a mí, mi esposo no tenía seguro de vida y cuando él murió se acabó el 50% de lo que aportaba financieramente a mi hogar. Si él hubiese tenido un seguro de vida, mi historia sería completamente diferente. Uh-huh. Entonces, claro, quizás el soltero no piense para quién voy a tener un seguro de vida, pero si usted ya tiene una pareja con quien convive y tiene hijos.
0: Y más aún hijos.
1: Lo primero que debe pensar es en un seguro de vida, porque si usted falta el siguiente día y existen gastos, ¿y qué va a hacer de su familia? Entonces, un seguro de vida es importantísimo. Personalmente tengo uno que incluso tiene ahorro programado, que si no llego a morirme en el lapso del seguro de vida cuando yo sea vieja, me va a dar una retribución con ahorro que voy a poder tener un fondo para hacer algo cuando decida jubilarme. Existen los fondos de jubilación, existe el seguro del carro, el seguro de salud. Todos estos seguros tenemos que tenerlos porque en realidad cubren el imprevisto que puede acabar cualquier organización que ya logramos en las finanzas. Si usted no protege esos imprevistos, no sirve de nada todo lo que logramos organizar. Así que el tema de seguros es importantísimo y a su vez podemos dividir en estos ahorros y luego ya hacer inversiones. La inversión más básica, pólizas de acumulación en el banco que nos empiecen a dar mensualmente un poquito de interés, y ya inversiones más fuertes que se puede hacer en emprendimientos, que se puede hacer en empresas, que se puede hacer en bolsa de valores, pero ya cuando usted esté realmente ordenado y tenga destinado un porcentaje de ahorro, y de los ahorros, no el 100% al riesgo de inversión. Tenga mucho cuidado, tiene que dividir también los ahorros porque no puede poner en juego su futuro, su vejez y el tiempo de emergencia de su familia, todo a la inversión, porque las inversiones también se puede perder.
0: Excelente. Tanto por desmenuzar, qué óptimo sería llegar al momento en el que tienes el ahorro y lo distribuyes aún así.
1: Vamos, o sea, a lograrlo. Nunca es tarde. Nunca, no importa tarde. La edad que usted tenga, si usted hoy toma una decisión real y sobre todo si en pareja toman juntos la decisión de lograrlo y de ponerse esta meta, se puede lograr. Se puede lograr.
0: Qué mejor empezar desde ahora. Si es que si ustedes son jóvenes todavía, y empiezan ya a tener sus ingresos y tienen sus gastos y desde ahora pueden empezarlo a manejar con esta transparencia, responsabilidad, organización, qué bueno que sería, ¿no? Después, claro, de unos años llegar más pronto a la
1: hacíamos
0: meta.
1: Hacíamos un análisis de una persona de 23 años que empezara a ahorrar $300 mensuales para cuando se jubile tiene $500,000. O sea, imagínate. Nos gustaría esa jubilación a toditos, pero no empezamos a los 23. Sin embargo,
0: medio
1: nunca está.
0: $500,000. Imagínate, Sebas, empieza a ahorrar $300 y vas a ver.
1: Sí.
0: $500,000,
1: sí,
0: imagínate.
1: A los 23 años, para los 65 tienes $500,000. Así que, claro, por supuesto, en un juego de intereses y en un juego de inversión, pero es posible, así que se puede. Se puede.
0: Perfecto. Qué bonito vivir del lado donde no tienes deudas, estás bien, planificas bien tus gastos, y del otro lado.
1: Así es.
0: Que es en el que normalmente estamos.
1: En el que todos estamos. valga aclarar que no hay deudas tampoco, que no, la vida no se compone de libre de deudas. Por ejemplo, nuestro medio sueña, por ejemplo, con una casa propia y es muy difícil ahorrar para la casa porque hasta que lograste ahorrar la plusvalía ya se fue al doble y nunca te vas a poder comprar la casa. Así que la hipoteca no es una deuda mala. Sin embargo, hay métodos de poder acabarla anticipadamente que también hay como analizar y puedes recibir ese crédito e irlo pagando con anticipación. Un crédito que tú tomas para un emprendimiento es una deuda buena porque te va a ayudar a generar y puedes ir pagando esa deuda. Así que tampoco vamos a satanizar las deudas. Así las deudas es. Son malas cuando tú te endeudas en algo que no te va a dar retribución. Ejemplo, los 15 años de la hija. Si no ahorró para los 15 años, por Dios, no se endeude. Porque además la gente asiste y se va quejando de lo que le dio. Y usted endeudaba 6 años.
0: En el matrimonio cuando, tampoco.
1: En el matrimonio tampoco. Por Dios, en el matrimonio tampoco. Muchas parejas hoy en día hacen cuenta cuánto van a gastar en el matrimonio y hacen una inversión que les dé intereses mensuales antes que dar de comer en una noche a varias personas.
0: Váyanse de viaje.
1: Así es, y además de eso un porcentaje, no se lo gaste todo.
0: Claro, claro, claro. Bueno, tantos tips, tantos consejos. Les invito de verdad acá con mi amiga Meijo Moreno a que la busquen, la escriban, la contraten de verdad y puedan, a veces, una cosa es la teoría, otra es la práctica y más aún cuando estás bien acompañado y hay un asesor, alguien que te acompañe, que te diga, mira, así tienes que hacer, resuelve por acá. Es mucho más fácil, sales más pronto.
1: Así
0: a veces
1: es.
0: No queremos ver nuestra realidad, así es que la Meijo está aquí para asesorarte, para darte consultorías y además esa expertise que tiene en contabilidad, en el tema de ventas, de emprendimientos, de negocios, de seguro va a aportar. Así es que Meijo, vamos a cerrar el playlist con dos cosas. La primera actividad es obviamente que nos comentes qué canciones tienes para este cierre, que es todas las que nos quedaron pendientes ya para cerrar el playlist, por favor.
1: O sea, nos quedaron pendientes bastantes, ¿verdad?
0: Claro, dinos para
1: así que las siguientes tres va a ser, este es tema personal de gustos personales, entonces viene un poquito de Rata Blanca, de Bumburi y ahí va, son no es rock, sino estas canciones que van a sonar son bastante melancólicas y tienen mucho que ver con mi desfogue personal, así que me gusta en por medio de la música desfogar un poquito las emociones.
0: Lindo. Igual es rock, pero es el rock romántico.
1: Pero es bien romántico, así es, bien romantiquito.
0: Buenísimo, amiga. Y la otra para cerrar es, ¿cuándo cumples años?
1: El 14 de julio.
0: 14 de julio, o sea, recién estuviste.
1: Recién pasé de cumpleaños. Canceriana.
0: Caramba, caramba. Mi querida Meijo, eres de la que sopla las velas, festeja.
1: Total, y todos los rituales que hayan, ahí estoy.
0: Haces. Bueno, pues ahora te voy a pedir que cerremos los ojos, visualicemos que estamos en ese mes de julio, que es el día de tu cumpleaños, y estás con el pastel, con las velas ahí listitas. Y este deseo que te voy a pedir, que nos lo compartas en vivo, ¿cuál sería al soplar las velas?
1: Uy, créeme que mi deseo de siempre es paz. Creo que si uno tiene la paz, significa que logró organizar todos los ámbitos de la vida y estás tranquilo y en paz. Entonces, generalmente mi deseo es paz.
0: ¿Cuándo tienes paz? ¿Qué día a la semana?
1: Uy, todavía no lo llego.
0: Aún no se cumple el deseo. Pide el deseo de cumpleaños y no se cumple.
1: Aún no se cumple. Espero que pronto, pero no generalmente no tengo paz.
0: ¿No es uno mismo el que se da paz?
1: Sí, sí es uno mismo, pero al final de cuentas los temas externos influyen. Uh-huh. Influyen, así que uno dice, bueno, seré feliz cuando, entonces por eso no digo felicidad como tal, porque la felicidad sí son momentos en el que uno le pone la intención de ser feliz, el compartir con tus hijos, el tener un almuerzo en familia, el abrazar a tus amigas, eso da felicidad.
0: ¿Ya has vuelto a creer en el amor?
1: He vuelto a creer en el amor. Le mando un besito a mi novio. He vuelto a creer en el amor.
0: Es lindo de estar enamorado.
1: Dios es grande conmigo y realmente creo que por ahí en el más allá se movieron unos fichas.
0: Unas fichas.
1: Y cayó por ahí un pobre víctima. No mentira.
0: Creo que dejaré ahí. Puntos suspensivos. No, no, no. Feliz fin de semana a todos nuestros oyentes. Hoy tuvimos a Meijo Moreno. Ella es experta en ventas. De verdad la recomiendo. Y también, por supuesto, es una experta en el tema de coaching para emprendedores. Y, por supuesto, también sabe muchísimo del tema de marca personal, del manejo de redes para el objetivo de tener ventas. Así es que si quieres manejar bien tus finanzas, tu negocio, y que todo fluya hacia donde debe fluir, pues acá está la Meijo. Búsquenla, por favor, en redes sociales. Y cerramos con estas canciones románticas y melancólicas.
1: Así es, así es. Muchísimas gracias por la invitación. Yo feliz de haber participado, mi Jessy. Mando saludos a todos los que me están oyendo, que ahí veo mi celular explotando de mensajes. Así que besos a todos.
0: Muchas gracias. Un abrazo gigante. Buen fin de semana. Y disfruten de la música de Radioactiva.

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0: Hola, hola, ¿qué tal? ¿Cómo están, amigos? Bienvenidos, buenas tardes. Son las 17 horas con 33 minutos. Empezamos una nueva transmisión de la Liga Ecuavet 2026. Acá estamos listos, el equipo deportivo de Radio Activa, para en la fecha 29 contarles lo que sucederá entre Independiente del Valle, que recibe en su cancha a Macará de la ciudad de Ambato. Así que un fuerte abrazo para todos. Gracias por estar junto a nosotros. Penúltima fecha de la etapa inicial del fútbol ecuatoriano, jornada que empezó ayer con victoria a domicilio de Liga Deportiva Universitaria ante Técnico Universitario en el Estadio Bellavista en la ciudad de Ambato. 3-1, que continúa la fecha con el partido de hoy, únicamente ese encuentro en este día sábado, más partidos para mañana domingo, otros para el día lunes. Así que acá estamos listos compartiendo lo mejor del fútbol en la Serie A a través de la señal de Radio Activa, la pasión de los mejores. Voy a saludar de inmediato con mis compañeros. En los relatos estará Germán Morales, Campo Verde. Germán, ¿qué tal? ¿Cómo está? Bienvenido.
1: ¿Cómo está, Dieguito? Buenas tardes. ¿Qué tal, amigos oyentes? Saludos para la señora Patricia, para Fabricio, para Josué y para ustedes, señores oyentes de Radio Activa, en 88.5 y en 103.3. Nos ocupa la fecha 29, efectivamente, el segundo partido de esta jornada, que se inició ayer, como lo dice Diego, con victoria de Liga Deportiva Universitaria y los equipos con aspiraciones, que prácticamente son todos o la mayoría, comienzan entonces esta jornada para buscar puntos decisivos que les permitan clasificar, sumar puntos, alejarse un poco del descenso, en fin, una serie de aspiraciones y de posibilidades.
0: Saludo también con la informadora de la transmisión, la señora Patricia Enrique. Señora Pachi, ¿cómo le va?
2: Hola, Diego, a Germán, Fabricio, Josué y a todos los amigos oyentes listos y dispuestos para lo que serán las incidencias desde el partido número 226 de la Liga Pro.
0: Fabricio Guerra estará en la locución comercial. Fabricio, ¿qué tal?
3: Un abrazo, mi querido Diego, afición deportiva, Germán, Pachi, Josué, en Control Master. Todo listo, todo ready para lo que será este encuentro por la fecha número 29 desde la ciudad capital en el sector Amaguaña. 21 grados centígrados en la ciudad capital, nublado, cielo totalmente nublado. Aquí estamos.
0: Muy bien, perfecto. Estamos listos entonces, alineaciones confirmadas. La Barbie se pone nerviosa pensando en los cambios en el segundo tiempo, cosa que vendrá un poquito más adelante. No se anticipe, señora. ¿No es cierto?
2: Yo, pues, si ni siquiera empieza el partido.
0: Por eso digo, no sufra antes de hora. No sufra antes de hora. Vamos a llevar la transmisión en paz. Vamos a llevar la transmisión en paz y que no suceda nada por fuera de lo convencional. Eso es lo que estamos aspirando por el bien de nuestra salud. Indudablemente.
3: Aspire, aspire.
1: Salud mental, ¿no?
0: Sí, mental y física, Germán. Mental y física, es un asunto así que viene de la mano. Bueno, vamos a presentar las alineaciones de los equipos.
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0: Bueno, vamos entonces con el equipo local, ¿cómo juega IDB?
2: Vamos entonces con la plantilla de Independiente del Valle, con el número uno, Aldair Quintana.
1: En el arco del IDB, Aldair Quintana, el colombiano.
2: Con el número 4, John Espinosa.
1: No es titular, John Jairo Espinosa, asoma de cuando en cuando, esta vez lo hace, número 4.
2: El número 6, Jordi Alcibar.
1: Otro emergente que salta al campo de juego. Alternante también, Jordi Alcibar, ¿no? Estamos ya en el mediocampo. ¿Por qué nos fuimos de la defensa directo al mediocampo?
0: La Barbie hace lo que quiere. Lo que
2: yo tomo la alineación como manda el señor de IDB de comunicación y usted los coloca donde quiera en la cancha.
1: No, donde quiera, donde juega. Pues. No le puedo poner a George Caive en el arco.
2: Yo
1: no.
2: Le cuento, con el con número 8. Genio. Vea, ¿dónde coloca con el número 8 a Yuri Ochoa?
1: Ochoa con el número 8, mediocampista.
2: Con el número 11, Matías Perelló.
1: El número 11 lo dice todo, Matías Perelló es un puntero, un hombre abierto por derecha.
2: El número 15, Gustavo Cortés.
1: Ahí estamos, volvemos al bloque defensivo. Gustavo Cortés con el número 15.
2: Es para tomarle la lección, Germán, bueno, para ver si sabe dónde se ubica.
1: ¿Ya?
2: Con el 16, Ronald Briones.
0: Y ahora estará la Evelyn.
1: Ronald Briones, número 16. Auxilio, necesitamos informador. Ronald Briones, 16.
2: Con el 23, Juan Villacaba.
1: Zaguero central, Juan Villacaba, número 23.
2: El 33, Andy Velasco.
1: Le acompaña Andy Velasco. Acertó por lo menos ahí dos, dos seguidos.
2: Con el 56, Edwin Quinteros.
1: Edwin Quintero, medio volante del conjunto de IDB.
2: Y con el 99, Yorkaef Riasco.
1: Bueno, se armó aquí todo un champús. Bueno, va con Quintana en la portería. John Jairo Espinosa, Andy Velasco, Juan Villacaba, Gustavo Cortés. Está Edwin Quintero, Jordi Alcibar, Ochoa. Delanteros, Ronald Briones por izquierda, Yorkaef sobre el centro y Matías Perelló, el equipo del señor Joaquín Papa.
0: Bueno, la alineación entonces de Independiente del Valle, un champú en principio después de lo que ha dicho la Barbie, algo más acomodada con lo que ha señalado Germán. Así juega el puntero del fútbol ecuatoriano que ha perdido el invicto de 17 partidos entre semana en esa visita al sin público Estadio Monumental de Barcelona en el 2-1. Así que después no sé si eso le puede llegar a generar más bien una suerte de ya no caminar con esa mochila tan pesada a Independiente del Valle, porque el invicto, esa tensión que significa el tratar de sostener una racha tan importante de partidos consecutivos sin perder, al final sucedió. Y para IDB quizás fue mejor que pase en el torneo nacional y, por ejemplo, ojalá pudiera en la Copa Libertadores de América sostener el rendimiento, alcanzar buenos resultados y, por qué no, soñar con una clasificación hacia ronda de semifinales. IDB, al igual que Liga Deportiva Universitaria, la próxima semana deberá enfrentar el partido de ida precisamente de los octavos de final del torneo, de los cuartos de final de la Copa Libertadores de América. Así que con Quintana en la portería, en defensa, cuatro elementos en el fondo: Espinosa, Velasco, Villacaba y Cortés. En la mitad de la cancha, Alcíbar jugando delante de los defensores centrales para dejar a Quintero sobre un costado, a Perelló por el otro, a Ochoa que juega como una especie de enganche, Briones y Riasco, los elementos que aparecerán un poco más adelantados en el equipo del Valle. Ya vamos a revisar también la formación del cuadro celeste. Antes, algunas recomendaciones en la voz de Fabricio Guerra.
3: Muchas gracias, mi querido Diego. Recomendaciones importantes a través de Radio Activa. 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
0: Muy bien, vamos a revisar entonces la alineación del cuadro visitante. ¿Cómo juega Macará? ¿Cómo juega el equipo de Sanguinetti?
2: Papel y lápiz para anotar con el número uno, Rodrigo Rodríguez.
1: Esto sí ya va en orden.
2: Esperemos.
1: Como están en la, como,
2: no se confía.
1: Como van a la cancha.
2: No me confío.
1: Bueno. Rodrigo Rodríguez, el uruguayo en el arco de Macará. Uno.
2: Con el 25, Denilson Bolaños.
1: Denilson Bolaños, lateral derecho, número 25.
2: Con el 21, Santiago Echevarne.
1: Echevarne con el número 21. Hasta aquí todo bien. Van tres apenas.
2: Con el 14, el capitán José Marrufo.
1: El venezolano José Marrufo, número 14.
2: El número 13, Luis Ayala.
1: Luis Miguel Ayala, número 13, lateral izquierdo.
2: El 16, José Casares.
1: José Casares, hombre de contención en medio campo, 16.
2: Número 5, Jean Estacio.
1: Acompaña en el medio campo, Jean Estacio, número 5.
2: Con el 28, Agustín Campana.
1: Agustín Campana con el número 28, abierto sobre derecha.
2: El 87, José Klinger.
1: Este complementa la línea de volantes, José Klinger, 87.
2: A ver, estamos acá, me falta con el número 9, Franco Posse.
1: Franco Posse, que es el goleador del fútbol ecuatoriano, 11 goles tiene Franco Posse en número 9.
2: Sí, y para completar lo que es la oncena titular de Macará, tenemos por acá...
1: Luca Ferro.
2: Se me va...
1: Luca Ferro.
2: El 22. Luca Ferro. Luca Ferro, es que estaba con una... con una letra que no era la correcta.
1: No. Luca Ferro, número 22.
2: Y no quería insultar eso.
1: Tiene razón de reírse usted mismo. Rodríguez. Perro. Rodríguez en el arco.
2: Y lo dice, y lo dice.
1: Denilson, pero claro, tengo que leer lo que está ahí. Pues Denilson con el 25, Santiago Echevarne, Marrufo, Luis Miguel Ayala, Estacio Casares, Klinger, Agustín Campana, Luca Ferro y Franco Posse. Analice usted la posición que tiene ese can en el campo de juego.
0: Iba lindo, ¿no? Todo. La Barbie empieza en el arco, el arquero, el lateral derecho por derecha. En la defensa, dos zagueros centrales. Un lateral sobre la zurda, muy bien. Y después dice que juega un perro, cuando ni siquiera primero lo encontraba.
2: Yo no dije, jamás.
1: Solo le faltó jamás, así la raza.
2: Jamás, claro. Lo dije, jamás lo dije.
0: Luca. Luca.
2: No.
0: Más o menos así. Bueno, alineación de Macará. Ha hecho una muy buena campaña Macará. Ya entrando en lo serio y para tratar de hacer un poquito más animado el sábado por la tarde, después.

0: Por supuesto, pensando en poner lo mejor que tiene, el profe Sanguinetti manda al arco a Rodríguez en defensa, línea de cuatro, con un elemento de oficio como Bolaños sobre el sector derecho, con otro de oficio por la zurda como Luis Miguel Ayala, en la mitad de la defensa Echevarne y Marrufo, para dejar en medio sector un triángulo que se arma con Casares jugando delante de los defensores centrales y como interiores Estacio y Luca Ferro. Campana, extremo por el un costado, Klinger, un elemento muy interesante, ofensivo, rápido, extremo por el otro costado, Pose. En punta, Germán decía, el hombre gol del cuadro Ambatello. Así que esa es la formación de Macará. Estamos a menos de 15 minutos de que ruede la pelota en el estadio de Independiente del Valle, Fabricio.
1: Muchas gracias, Diego. 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
0: Muy bien, gracias Fabricio. Vamos a contarles algunos otros detalles del partido a 10 minutos de que se mueva la pelota. En el estadio Banco Guayaquil hay una diferencia que en principio quiero marcar con relación a lo que presentan los dos equipos. No tiene que ver precisamente con las diferencias de puntos y lo que ha hecho Independiente, que ha sido extraordinario, y lo que ha hecho Macará, que ya lo hemos calificado como bastante bueno. Tiene que ver con el número de extranjeros que los equipos ponen en el campo de juego. Germán, Independiente pone 3 extranjeros. Me corrige si estoy mal. Quintana, el colombiano, al arco.
2: Ya.
0: El uruguayo Biacaba, sí, en la defensa central. Pereyó, el argentino.
2: Ajá.
0: Que es extremo, ¿no es cierto?
2: Y paremos de contar.
0: Y no hay más extranjeros en el rol inicial, en los 11 titulares del equipo de Joaquín Papa.
2: Sí.
0: Macará.
2: Correcto.
0: Pone 6 extranjeros en cancha. Recordemos que el límite es 8 extranjeros, ¿no es cierto? O sea, un equipo puede jugar con 8 extranjeros en cancha. Macará pone 6. El uruguayo Rodríguez, que va al arco. Echevarne, que también es uruguayo. El venezolano Marrufo, el otro defensor central. Hasta ahí vamos 3. Está, mira, ha sido perro extranjero. El argentino Ferro en la mitad de la cancha. Agustín Campana, también argentino. Y el uruguayo Franco Pose. Entonces, no creo que se me escapó ninguno, ¿no?

0: Van todos, todos, todo en orden. En otras circunstancias, Diego y amigos oyentes, cuando uno dice juegan el primero y el segundo de la tabla de colocaciones, diría, bueno, es un choque a muerte. Puede salir un gran partido, por supuesto, ¿no? Porque Macará tiene muchas condiciones. Y se deben, o sea, alguien que no está en este país escucha que juegue el primero y el segundo, se harían la idea de que hay pocos puntos de diferencia entre los dos. No, hay 20 puntos de diferencia entre el conjunto de el Independiente del Valle y el cuadro de Macará. Es un partido donde seguramente el equipo de el señor Papa quiere reencontrarse con la victoria para seguir estirando la diferencia de puntos con el segundo, en tanto que el señor Sanguinetti tiene bien tomado el pulso a su plantel, muy bien dispuestos los jugadores en el campo de juego. A estos 6 que están en la cancha en el equipo de Macará le sumamos Federico Paz, que está lesionado, y son 7 apenas que tiene el Macará. ¿O hay alguien?
1: Déjeme
0: por ahí
1: ver si se me escapa algún otro nombre
0: que esté en la banca.
1: Es una buena pregunta, Germán.
0: Bueno, al conjunto de Independiente también le faltan algunos jugadores extranjeros. No sé si llega a tener los 8 también, que es el cupo autorizado en el fútbol ecuatoriano. Pero en todo caso, son datos muy interesantes para que el oyente también vaya enterándose de cosas que suceden también al interior de los equipos y que están en el fútbol ecuatoriano. ¿Me cuenta?
2: A ver, los uruguayos, Rodrigo Rodríguez, que está, Santiago Echevarne, que también está, Franco Pose, que también está. Argentinos, no está, a ver, Gastón Blanc.
0: Ah, ya.
1: ¿Quién es, entonces?
2: Federico Paz.
0: Entonces, con los dos.
1: Con Blanc y Paz son los 8.
0: Son los 8. Sí, sí tiene
1: el cupo completo.
0: Ajá. Y son buenos jugadores, pero están lesionados. Entiendo que lo de Federico Paz falta un poco para volver ya en calidad de titular. Seguramente para el hexagonal estará ya listo. Miraba por ahí que ya salió a la venta, inclusive los abonos para el conjunto de Macará para el hexagonal. La tribuna, $80 los 5 partidos sería, ¿no? Más o menos.
1: En casa 5, claro que sí.
0: Tengan una referencia. $80, 40 la general. Me parece precios totalmente asequibles para el público ambateño que está con su equipo, el Macará, y que tuvo una buena participación también en el torneo internacional, pero ya quedó eliminado.
1: Muy bien. Vamos a revisar también, Pachi, los árbitros del partido.
2: Claro que sí, vamos entonces con los árbitros. En esta ocasión, el árbitro central es Manavita. Estamos hablando de Gerson Zambrano Zambrano. Estará asistido por la línea número 1 con Lucas Cajas Monserrate. El segundo árbitro, o el árbitro asistente número 2, es Jonathan Monar Reyes. El cuarto árbitro es Eric Ruiz Pérez. El VAR estará dirigido por el cuencano Luis Quiroz Prado. El AVAR número 1, o Avar 1, es Byron Romero Ibarra, y el quality manager es Samuel Aro Inca.
0: Vale decir, compañeros, que desde anoche, en esta fecha 29, entran ya en vigencia algunas de las reformas que ha hecho la FIFA en relación a castigos, a observaciones, tanto para el árbitro como también para los integrantes del VAR, digo yo, la aplicación de nuevas normas que ya lo iremos comentando a lo largo del partido.
1: Muy bien, perfecto. Estamos aguardando porque los jugadores salten al terreno de juego en esta fecha 29 que continúa. Habíamos dicho en principio, inició todo ayer con la victoria de Liga Deportiva Universitaria en condición de visitante ante Técnico Universitario, 3-1. De esa forma, Liga aseguró matemáticamente su presencia en el hexagonal principal del torneo, lo que significa que va a tener un partido más contra Deportivo Cuenca en la fecha 30, con una obligación de sumar siempre, por lo que significa llegar al hexagonal con la misma cantidad de puntos que los clubes tienen o suman hasta la fecha número 30. Pero de todas formas, creo que más concentrada Liga en lo que será la Copa Libertadores de América, con Palmeiras entre semana, con el Cuenca seguramente en fin de semana, y con Palmeiras luego, los siguientes días. Así que Liga ha clasificado, matemáticamente está ya asegurada su presencia en el hexagonal principal. Jugadores y en el campo de juego, Fabricio.
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1: A usted sí le gusta el cuy, Fabricio, pero dígame la plena.
3: ¿Le digo la verdad?
1: Claro.
3: No. Una vez lo probé asado en Chaltura, en Ibarra.
1: Sí, porque vivo no.
3: Me gustó así, rico. Sí, bueno, vivo no. Vivo alzando el pelito. No. Frito me gustó, asado no. Frito.
2: Es que ese es el asunto, que lo ha comido en Ibarra.
3: Claro.
2: Tiene que comerlo acá, en Cuenca.
3: Bueno, claro. Entonces estoy esperando la invitación de DZ para que me lleve a Taitico, le cuento.
1: Muy bien.
3: Sí.
1: No, bueno, espere sentado, pero porque DZ sí es una cosa terrible. En fin.
3: Sí, señor, Independiente del Valle.
4: Qué buen café.
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1: Bueno, ya están los jugadores en el campo de juego. Uniforme principal para Independiente del Valle. El uniforme rojo con... Perdón, ¿qué dije rojo? El uniforme azul con negro. Y del lado de Macará, el uniforme celeste. Un celeste más claro en la camiseta, un poquito más fuerte en la pantaloneta. No hay una gran asistencia de público en el Estadio Banco Guayaquil.
4: Pero hay una barra notable del conjunto, sí, de Macará, que le acompañan a todos los estadios del país, sobre todo cuando están en buena campaña como en esta ocasión.
3: Oiga, dice, saludos al Santo Padre y al Mueloncito y a Doña Pachi, dice, Doña Barbie.
1: ¿Quién dice?
3: Ya usted sabe quién.
1: ¿Quién será?
3: El que nos va a invitar a Taitico.
4: No sé,
1: va a arrancar el partido, Fabricio.
3: Sí, señor, se viene la voz del gol en el relato a través de Radio Activa.
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4: Muchas gracias, entonces vamos en el arranque de este compromiso en el Banco Guayaquil. Independiente que está moviendo la pelota en estos primeros segundos del partido con Andy Velasco. Ha jugado para John Jairo Espinosa. Lanza un pelotazo por la diestra para que vaya por allá Matías Perelló. Primero la marcación que le va poniendo Luis Miguel Ayala. Sacando sobre Luca Ferro, el argentino que viene con el balón medio campo. Con José Luis Casares. Ahí, el otro es Juanito Casares. Estamos en lo correcto. El balón de Espinosa, John Jairo, directamente sobre la posición que tiene Quintana, que saca rápidamente. Se confunde por allá tanto Ronald Briones como el jugador Ochoa. Pelota que se va del campo de juego. Saque lateral para el conjunto de El Macará. Estamos en el primer minuto de juego de este compromiso. Lateral para el cuadro macareño con Denilson Bolaños. Ha tocado de cabeza allá Franco Pose, goleador del fútbol ecuatoriano, en el centro de
0: de la saga, se viene quedando la pelota con el jugador Andy Velasco. Ha sacado sobre Juan Villacaba. Allá va el uruguayo levantando la cabeza, ganando algunos metros. Se va a interiorizar en terreno del conjunto de Macará con el acompañamiento del jugador Gustavo Cortés, que llega con el número 15, listo para levantar el centro. Se arrepiente, prefiere jugar en diagonal, media vuelta, vuelta completa. Se va de la marcación de Agustín Campana, se apoya atrás con Juan Villacaba, el zaguero central. No van los titulares para este compromiso. Está Carabajal expulsado y está Shunke en la banca de emergentes del conjunto de IDB. El arquero Aldeir Quintana nuevamente hace contacto con la pelota, juega a continuación para Andy Velasco, otra vez con Juan Villacaba, el uruguayo. Ahora sí, pelota profunda para el jugador Yorcaev Reasco, media vuelta por parte del centro delantero. Se apoya en la derecha con John Jairo, está listo para tirar el centro. Prefiere el juego hacia atrás sobre Andy Velasco, que elude la marcación que le va imponiendo Luca Ferro. Todavía conjunto independiente y todo el equipo independiente, a excepción de Quintana, están ya en territorio del equipo macareño, que viene defendiendo con Jan Estacio, sacando la pelota en el medio sector. Por allá va Casares tirando pelotazo largo en procura del ataque con el jugador Agustín Campana, y el esférico nuevamente defendido por el representativo de IDB, medio campo con Jordi Alcíbar, que a la vez es capitán del conjunto independiente. Hacia arriba sobre el jugador Matías Perelló, está con el esférico, trata de entrar jugando para Edwin Quintero, elude a uno, un segundo también, recoge una pelota, la gana Yorcaev en posición peligrosa, viene el remate, balón al marco. Y el árbitro está habilitando absolutamente todo porque había bandera arriba. Se le veía en posición adelantada hace rato.
1: Celebraba a Yorcaev Reasco, la definición era bastante buena. El delantero ecuatoriano, camiseta número 99, había quedado en zona de definición sobre el sector derecho en relación al ataque de IDB, zona zurda del área grande en relación a cómo defiende el cuadro de Macará. Ahora en la repetición vamos a ver efectivamente, sí, un paso adelante. Un paso adelante, ese era, no era ni un paso atrás, ¿no? Usted, Barbie, se acordará, ¿no? Ni un paso atrás, ¿de quién fue la frase?
2: De, Sixto Durán Ballén.
1: Sixto Durán Ballén,
2: sí, en la guerra del 95-1996.
1: Muy bien, mire. Bueno, ahora un paso adelante, Yorcaev Reasco, adelantado, definía muy bien sobre el palo de la mano zurda de Rodrigo Rodríguez. El gol no suma al marcador, 3 minutos y fracción.
0: Y seguramente hay intenciones de todos aquellos que son delanteros y de todos los que son futbolistas en nuestro medio de ya comenzar a mostrar sus mejores atributos. Ya tiene técnico la selección ecuatoriana, falta solamente oficializar, y estarán seguramente esperando que la mira del señor Marcelo Gallardo esté en alguno de ellos para las convocatorias, porque seguramente viene otra historia con el técnico,
1: claro,
0: argentino.
1: Sí. Siguen chequeando la jugada del gol de Reasco. No sé por qué tardan tanto.
0: Porque antes seguramente es una falta también, posiblemente, ¿no? Del jugador Edwin Quintero.
1: ¿Ya?
0: Puede desde ahí hasta nulitada la jugada. A ver cómo lo reinicia.
1: Bueno, pero el fuera de lugar debería ser mucho más ágil, me parece, ¿no?
0: Claro, claro.
1: El fuera de lugar con el trazado de las líneas en el VAR le debería directamente dar una referencia a los jueces que están revisando la repetición. Y por lo tanto decirle a Gerson Zambrano de forma inmediata si es que su decisión fue acertada o no.
0: Ya están indicando que efectivamente...
1: ¿O no?
0: No.
1: Ah, ¿esta es otra jugada? ¿O es la del gol?
0: Está anulitada.
1: Ok, offside.
0: Sí, offside, efectivamente, no gol. Y es offside, entonces el tiro libre a favor del conjunto del Macará. ¿Algo nos quiere contar?
2: Le cuento quiénes están en la banca de IDB. Con el 70, Miguel Peralta. El 13, Daikol Romero. Con el 5, Richard Shunke. Con el 19, Lyon Loor. 28, Hugo Quintana. 10, Junior Sornosa. 57, Olri Quintero. 17, Aarón Rodríguez. 31, Emerson Pata. 52, Yandri Vázquez. Y el 9, Carlos González.
0: Luca Ferro está en la cancha, ¿no? Por supuesto, no hay ninguna equivocación al respecto. El balón con el conjunto del Macará, que sale rápidamente por parte del jugador Agustín Campana, llevando el esférico, entregando hacia arriba para el jugador Franco Pose. Entra sobre el costado izquierdo, por acá está llegando José Klinger con un balón dominado para marcar Jordi Alcíbar. Klinger la pelea hasta que finalmente Andy Velasco viene ponido a la punta del botín derecho, juega a continuación para Quintero. Edwin con la pelota, cambiando para Jordi Alcíbar en el medio sector, le da trayectoria de zurda. Por allá está Matías Perelló, que asoma más bien como hombre hombre del costado izquierdo. El esférico para Juan Villacaba, que viene apoyándose bien sobre su compañero de línea. Este es Andy Velasco, el de la melena, el del pelo grande. Está dominando el esférico, hablando de pelo grande. Saludos para DZ. No tiene tan grande, pero bueno.
1: ¿No tiene tan grande DZ?
0: No, el pelo.
2: No tiene pelo.
0: No tiene pelo. Bueno, y a lo mejor no tiene grande, ¿no? En la parte donde sí tiene algunos pelitos pequeños.
1: Mala.
0: En la nuca.
2: Sí, sabe que ahora esto de decirles calvo es acoso laboral.
0: No, nadie le ha dicho calvo.
1: No, pero acá no estamos hablando de eso.
2: No tiene pelo. Es lo mismo.
1: Barbie, no estamos hablando de eso.
0: No aclare que oscurece.
1: Acá directamente Germán dijo: de Z no tiene grande. O sea, es un asunto no de pelo, sino de tamaño.
2: Partido independiente,
0: cuidado.
2: Macará.
0: Cuidado esa frase, lo vea yo.
1: Por favor, edita.
0: En boga. No, para nada. Bueno, él no lo hace, pero ya debe estar el de las manos inquietas. Ya por ahí.
1: No, está ocupado.
2: Está ocupado.
0: Bueno, vamos a la ocupación que tiene el conjunto independiente en la cancha de Macará, entrando por parte de Edwin Quintero, pelota en el área. Ronald remató. El jugador Reasco. ¡Gol de Independiente! ¡Gol! Yorka Ebel, 99, Reasco anota en la boca del marco, después de le queda servido allí. Toca bien Independiente por la banda derecha, pelota que va adentrándose en el área, le sirven en bandeja de plata y Yorka Ebel no tiene otro remedio que capitalizar la jugada que la inicia Edwin Quintero y en el pase de Ronald Briones para finalmente el jugador Reasco poner la primera de la tarde en 7:30 primer tiempo.
1: Todo lo hizo fácil Independiente del Valle, vulnerando cualquier alternativa, cualquier posibilidad de contención, de intento de defensa del cuadro de Macará. Tocan bien al espacio, movilidad en ataque. Reasco aparece en el lugar en donde tenía que aparecer, ya sin marca y después de la triangulación perfecta que había gestado el equipo de Papa en ataque, en ofensiva. Le acomodan la pelota al 99 para que únicamente tenga que acariciarla, tenga que tocarla suavecito hacia el fondo de las mallas para decretar la primera temprano en el partido, antes del minuto 8. Y de Bella encontró la ventaja en el marcador, está ganando 1-0 sobre Macará.
2: Yorka F. Neisser Reasco González, nacido el 18 de enero de 1999, 27 años de edad, quiteño, 1,74 m de estatura, es su décimo tanto en lo que va del torneo.
0: Se llama también Neisser como el papá, ¿no?
2: Así es.
0: Neisser Reasco, lateral derecho de Liga Deportiva Universitaria y de las selecciones ecuatorianas, es el papá de Yorka F. El balón con el equipo de Macará, es un equipo reaccionario. Cuando ya siente el gol en contra, el cuadro que dirige el señor Sanguinetti, pelota que viene sacando por parte de John Jairo Espinosa, el número 4 en la camiseta, medio sector con Ronald Briones, que tuvo que ver mucho en el gol, fue el coautor nuevamente para Reasco. Juega bien el equipo Independiente con Matías Perelló, nuevamente para Ronald, entra Reasco, le pega al marco. ¡Gol!

0: segundo de Yorkaev. ¡Gol del equipo puntero! El autor, el 99, qué fácil lo hace ver el fútbol. El equipo del señor Joaquín Papa, cómo capitalizan los delanteros en el toque-toque. Ya gana Independiente, admirablemente, sorpresivamente. A los 9 minutos ya pierde Macará por 2-0.
1: Qué fácil hace todo Independiente del Valle. De qué manera elabora, de qué forma construye. Qué asistencia maravillosa. Ese taquito ligero que genera que Reasco aparezca completamente solo sobre el otro costado. ¿Quién era el hombre que con el taquito ligeramente acomoda la pelota? Casares, el volante central.
0: Briones.
1: Desplegado hacia la ofensiva.
0: Briones, otra vez.
1: El del taquito fue el 16, Casares. Sí, correcto. Ligeramente para que Reasco luego, de atrás hacia adelante, con todo el arco de frente, calcule de forma correcta la ejecución de su remate con pierna derecha. Había volado Rodrigo Rodríguez hacia el palo de la mano diestra, precisamente, pero imposible. No llega el balón al fondo de las redes. 2-0, temprano empieza a, no sé si liquidar todo, pero sí a acomodarse bastante bien el cuadro local.
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0: Y acá viene otra vez Independiente, permanentemente la pesadilla con Edwin Quintero, que juega un buen partido. Ha sido el iniciador de las dos jugadas para gol. Y Yorkaev quiere otro gol más. Tira al marco y la pierna de Echevarne para enviar esa pelota por la última raya para tiro de esquina a favor de IDB.
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0: El primer tiro de esquina, doctor Juan Pablo Arias, respira bien, vive bien. Primero para Independiente, primero del partido.
1: Va a levantar la pelota desde la esquina entonces Independiente, que es una tromba. Aceleración a fondo en la primera parte del encuentro. El 2-0 no genera ningún tipo de comodidad en los dirigidos por Joaquín Papa, que siguen buscando hacia adelante y que siguen destrozando cuanto intento defensivo pretende el cuadro de Macará. Un remate de Reasco que se desviaba ligeramente y ahora desde la esquina entonces.
0: Yuri Ochoa con pierna derecha desde la esquina idéntica. Viene levantando la pelota por el manchón blanco del tiro penal. Tiene que sacar Casares apuradamente. Sin embargo, recoge otra vez Independiente, el equipo que manda en la cancha, que manda en el torneo y esperamos que siga mandando en Copa Libertadores de América. Jugando ahora con Yuri Ochoa nuevamente hacia atrás. El esférico viene sobre el jugador Andy Velasco, que juega para Villacaba. Otra vez para Andy Velasco. Pisa la pelota, se da lujitos Independiente. Tranquilamente está matando el tiempo, no está yéndose contra la ley. La tiene, la juega, la domina, la saca, la vuelve, la toca en horizontal. Nuevamente viene Andy Velasco, pierna zurda para meter pelotazo largo a las espaldas de los zagueros. Mucha pierna, señor Velasco. El esférico se va nomás perdiendo para el saque lateral. 2-0. Gana Independiente.
2: Sí, señor. 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
0: Y viene ahora Juan Villacaba nuevamente para Edwin Quintero. Pelota en el área, se pone en problemas Echevarne, que viene sacando la pelota, la recoge, el rebote está con Matías Perello. Nuevamente en el área, llega la tercera, sí. ¡Gol de Independiente! ¡Gol de Ron Briones. El último en tocar fue para el representativo. Para el representativo de el Independiente, Ronald Briones. Señoras y señores, alza nomás la pierna en el área. Descoloca al portero que de por sí estaba jugado. Brama en la marca el señor Sanguinetti en la banca, porque no hay marca en el conjunto de Macará. Y es goleada en 15 minutos, 3-0.
1: 3-0. Inagotable Independiente. No se rinde, sigue buscando, sigue acelerando. Jugada ahora por la zurda. Perelló con el número 11. Amaga ir por fuera. Finalmente pone un pase hacia el medio. Y ahí aparece, claro que sí, Ronald Briones, camiseta 16, para empujar la pelota cerquita de la presencia de Rodrigo Rodríguez. Y de esa manera vencer la resistencia del guardameta uruguayo. En apenas 15 minutos ya golea IDB.
4: Decirles que es el séptimo tanto de Ronald Elaín Briones Legarda, nacido el 15 de junio del 2000, 26 años de edad, en Lago Agrio, 1,82 metros de estatura.
0: Cuando vamos a marcar el tiempo de juego Citycom, internet de calidad mundial. 16 minutos en el primer tiempo. 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Sí, en 16-20 está ganando el cuadro del señor Papa. ¿Por qué será que todos los técnicos que llegan a Independiente les va bien, Diego? ¿Eh? Todos. Sí. Salvo ahí por ahí, pero antiguamente. Pero los últimos, todos han hecho gran trabajo.
1: Tiene que ver con la estructura, tiene que ver con la organización, tiene que ver con la planificación. Con una idea institucional al que el entrenador que llega se debe sumar, no a las improvisaciones, no a iniciamos el proyecto deportivo cada 6 meses porque se cambia de director técnico, cuando Macará casi encuentra el descuento.
0: Y el jugador Franco Pose, en un manotazo del portero, el rebote y alcanza a tirar esa pelota por la última raya. La pelota que va rozando en la cara del arquero del jugador Aldair Quintana, señoras y señores. Se fue al tiro de esquina para el conjunto de Macará, que respondió recién a los 17 minutos de este compromiso, tratando de bajar ese marcador que ya está poniéndose bastante grosero. Tiro de esquina a favor del conjunto de Macará.
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0: Doctor Juan Pablo Arias respira bien, vive bien. El arquero tuvo que poner la cara o el pelotazo, sí, más bien. Fue directo al ojo.
1: A la cara, al rostro, poniéndole cara a la circunstancia. Ahí Aldair Quintana, había Macará generado esa oportunidad con el remate de Campana. Campana remata desde el sector derecho, Aldair Quintana ofrece un rebote, llegaba Franco Pose anticipando, adelantándose a los defensores centrales. En el remate de Pose, que era ciertamente muy cerca de la posición de Quintana, el arquero colombiano con el rostro, con el ojo, con la ceja, saca directamente la pelota sobre un costado. Están atendiendo al guardameta Quintana, el colombiano.
0: Posiblemente Miguel Peralta va a tener que comenzar a calentar. Es el arquero emergente del conjunto de IDB. El partido está detenido.
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0: Bueno, algo se trabaja en interno acá con un par de pícaros. Se va a cobrar el tiro de esquina a favor del conjunto del Macará. ¿Me quiere contar algo o luego?
4: Luego
0: de esto, ¿no? Luego de esto. Luego de que Jean Estancio venga cobrando el tiro de esquina, entregando para Campana. Ha levantado un centro, viene para marcar el jugador John Jairo Espinosa. Nuevo tiro de esquina para el equipo ambateño.
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0: Doctor Juan Pablo Arias respira bien, vive bien. El segundo para el equipo de Macará. El tercero del partido se está preparando Agustín Campana, que es otro de los goleadores en el fútbol ecuatoriano. Hombre en permanente contacto con la red.
1: Ponga para bien el balón.
0: Macará. Ponga así la pelotita más adentro. Sí, bueno, lo dejen a raya. Bueno, ¿Cómo lo digo? Sin que se preste alguna cosa. Acá está Campana levantando en el área. Manchón Blanco, el tiro penal se fue con todo. Macará, media distancia por parte de Casares. Y el esférico que se va perdiendo lejos de la portería del arquero Quintana, que se recuperó. Tiene algún problemita con el ojo derecho, me parece.
1: Claro, sí, es que es el golpe muy fuerte del balonazo ese.
0: Cambiarlo.
1: Sí, bueno, puede ser una opción. ¿Quién es el arquero alternante de IDB, señora Patricia?
4: El arquero es Miguel Peralta, con el número 70.
0: Sí, se está tocando a cada instante el ojo. Allá va Aldair Quintana otra vez. Y eso lo... Mira,
1: y continúa.
0: Continúa tocando. Yo creo que el técnico Papa va a tener que echar mano de Miguel Peralta.
4: Hay que tomar en consideración que dentro de las reglas de juego que están cambiándose, si un jugador recibe atención médica en el terreno o su lesión provoca la detención del juego, el jugador deberá esperar un minuto fuera para volver al campo. Lo que no aplica en este caso con el arquero, o si la falta se sanciona con una amarilla por infracción temeraria, si los jugadores lesionados son dos o más del mismo equipo, en el caso de lesiones graves, y si la jugada fue un choque de cabezas.
0: Bueno, ahí está la explicación de las nuevas normas, pero como es el arquero, eso no aplica, ¿no? Y viene el conjunto Independiente otra vez. Matías Perello está con el esférico, mueve la cintura en el área, va levantando el centro, segundo palo. Todo la defensa de Macará va a marcarle a Perello y dejan deshabitada prácticamente el área. Independiente podría cosechar esta tarde y largo.
1: Sí, y ya lo está haciendo, Germán. Ya 3 goles es una buena cosecha en apenas 21 minutos de partido.
4: Y no se sorprendan, porque ya en el 2024 hubo la histórica goleada de Independiente del Valle por 7-0 a Macará.
0: Ah, ya le goleó.
4: 6 goles en un primer tiempo.
0: ¿En qué año?
4: En el 2024, el 24 de noviembre, en la fecha 14 de la segunda etapa de la Liga Pro. En ese entonces el equipo de IDB estaba dirigido por Javier Gandolfi.
0: Bueno, no ha pasado ni 3 años todavía, porque para noviembre falta un par de meses. Se viene otra vez el conjunto Independiente. Por la banda izquierda va Gustavo Cortés. Ya levantó la cabeza, se para ese zapatito color magenta, al igual que el uniforme Independiente en otras ocasiones. Hoy está con el uniforme alterno. El que sí está con magenta es el portero vestido, Aldair Quintana.
1: Yo creo que este es el uniforme principal, Germán.
0: ¿Este es el principal? ¿No es el magenta?
1: Creo que el otro es el alterno. Bueno, si no me equivoco. Y
0: pero
1: Apache,
0: se viene con el
1: que sabe de moda, nos va a explicar.
0: Un remate de media distancia de Jordi Alcibar y el esférico que se perdió en la raya de fondo. Acá me levanta la mano el señor Fabricio. Bueno, para pedir la palabra, ¿no?
2: 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Cuénteme, ¿qué pasó por ahí?
0: Fuerte verbo, entre el jugador Agustín Campana y Yuri Ochoa. Se dijeron no cosas sabrosas precisamente. Le salió respondón el chico Ochoa, el número 8, que hoy está sumando de titular. Se retira nomás Agustín Campana porque no quiere problemas.
1: Y a propósito de eso, ¿quiere decir algo, señora?
4: Sí, bueno, me preguntaban sobre si era el uniforme principal. Así sí. Es negro con detalles en azul.
1: Este es el
4: uniforme
1: principal.
4: Una franja
1: principal
4: vertical que cruza la camiseta, acompañada de detalles azules en el cuello y las mangas. Los uniformes alternativos son rosa y morado.
0: El interior no tiene colores. No es...
4: Eso dependerá del gusto de cada jugador.
0: De
4: por
0: cada...
4: lo general, negro.
0: Es que está... sabe absolutamente
1: sabe
0: todo. Queda sentido.
1: Se nota.
0: Luis Miguel Ayala. Queda sentido. Bueno, el partido está detenido porque van a atender a Luis Miguel Ayala. Es que tiene respuesta para todo. Nosotros que preguntamos.
1: Dios mío. Josu, tápate los oídos.
0: Tenemos la culpa. 3-0 está ganando en 24 minutos. Con 12 de esta primera parte, gana IDB al conjunto de Macará. Los hinchas del ídolo deben estar con una amargura tremenda en sábado de tarde.
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0: Cada que llega la pelota al área del equipo de Macará, la gente sufre. ¿Qué me cuenta, señora? ¿Qué falta por informar?
4: Le cuento los alternantes de Macará con el 12 Darwin Cuero, el 4 Jairo Jiménez, 26 Marlon Medranda, el 3 Juan Espinosa, 27 Jordan Moore, con el 20 Mateo Viera, con 15 está Martín Tello, el 30 es Tony Chamba, 23 Néstor Caicedo, el 52 es Bruce Cuello y el 19 Patricio Ramos.
0: Se equivoca Jordi Alcántara. Sibar le pega violento campana y el arquero Aldair Quintana tiene que estirarse y enviar esa pelota al tiro de esquina. Le sigue molestando el ojo derecho al señor Aldair Quintana, el arquero del conjunto de El Mac de Independiente. Es tiro de esquina.
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0: El tercero para Macará, el propio Agustín Campana, va cobrando el tiro de esquina, pelota que va llegando en el área, Franco Pose, media vuelta, otro remate, pelota que queda dividida, golpe de cabeza, la baja Campana, pierna arriba, el árbitro permite nomás que desde atrás entre Casares para pegarle, revienta un hombre de la defensa, envía Cava que ya viene sacando, Macará se repliega para iniciar otra carga. Estuvo peligrosísimo el tiro de media distancia de Campana y buena la actuación de Aldair Quintana.
1: Es el momento de Macará en el partido, Germán. El cuadro ambateño se ve golpeado, dolido después del 3-0. Campana y un buen remate desde afuera, en principio exigiendo a Aldair Quintana, que había volado sobre la derecha, y después de ese tiro de esquina una nueva acción de una jugada que se vuelve prácticamente dos acciones ahí mismo, luego de un rechazo que no es del todo completo y una nueva posibilidad de remate que no se cristaliza sobre el arco de Independiente del Valle. Algunos reclamos ahora de los jugadores sobre el central Gerson Zambrano, casi 27 minutos ya.
0: Bueno, y fue una equivocación de Jordi Zambrano, que por poca ocasión el descuento para el conjunto de Macará. Queda sentido, un hombre del equipo macareño, el árbitro estaba dando alguna explicación, hay obviamente reclamos de la gente Independiente, hay reclamos también de la gente del equipo de Macará, y ahora va a ser atendido el jugador de Macará. Ahí podría aplicarse ya el reglamento, es decir, que salga de la cancha y que espere el minuto.
4: Así es, claro, no tendría ninguna atenuante.
0: Bueno, entonces eso veremos ya en una de las reformas a la regla que se está aplicando desde anoche ya con el partido entre Liga y Técnico Universitario. A propósito, en Ambato, mientras tienen alegría con el Macará, o tenían hasta esta goleada que está recibiendo contra Técnico Universitario y contra los dirigentes, los señores Jara, la gente está bramando en el centro del país.
4: Se lesiona solito, mire.
1: Después del remate que intenta, sí, parecería que es un asunto muscular.
0: Bueno, hizo una jugada, una pirueta medio rara, y eso lo puede dejar lesionado al conjunto de Macará. Al jugador de Macará es Echevarne, el número 21, el zaguero central que había subido para buscar en principio el cabezazo. Le quedó una pelota medio alta y esa pirueta en el aire le ocasiona algún problemita en pierna derecha.
2: 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Germán,
0: y tiene la pelota ahora Juan Villacaba para tirar un pelotazo cruzado, no hay hombre receptor. Edwin Quintero estaba medio lejos, tiene que salir apuradamente el portero Rodrigo Rodríguez, arquero del conjunto de Macará, que ya ha recibido Tres goles en apenas 15 minutos fue. Ahora estamos ya con el minuto 29. Ya como que se serenó también la gente de Macará o quitó el pie del acelerador Independiente porque ya tiene una
1: ¿Por
0: ventaja.
1: ¿Por dónde pasa más, Germán?
0: Yo creo que Independiente bajó el ritmo porque inclusive el señor Beacaba ya entró nomás, Papa, entró a la banca y lo estaban enfocando. Está sentado al fondo de la misma.
1: No va a poder continuar Echevarne.
0: Sí.
1: El 21 que se lesionó. Después de esa jugada en área de Independiente, luego de un tiro de esquina ejecutado por Macará, el 21, el uruguayo lesionado, creo que es muscular, como Pachi decía, no va a poder continuar.
0: Ya estuvo calentando un hombre, ¿no? En cualquier momento, Medranda seguramente puede ser el hombre que vaya a entrar. Allá va Echevarne, qué pena, está cojeando. Fue fuerte la lesión que solito se produjo. Al medio campo, el conjunto de Macará por parte de Franco Pose, que lleva un esférico jugando a continuación para Klinger. Viene entrando Pepe Klinger con balón dominado otra vez sobre Campana. Agustín, que se abre un tanto para recibir el esférico. El pase viene de José Klinger otra vez para Campana. La pelota va dentro, casi dentro del área. Logra sacar la defensa por intermedio de Juan Villacaba. Y ya desfoga en el medio sector. El que transporta la pelota es Edwin Quintero, efectivamente, para el representativo de Independiente. El balón va con Jordi Alcíbar, que levanta la cabeza, es Ochoa más bien. Ahora juega para Matías Perello, pelota profunda para Yorcaeve, intenta un taco, el esférico hacia la derecha, llega para acá Ronald Briones, otra vez el número 16 de Independiente. Se taco y taco, tocan y tocan en el área con una elegancia tremenda. La gente de Independiente está ganando, por supuesto, pero hay que ser más serios.
1: Esa última de Edwin Quintero me parece que sobra. Sobra porque el taco como un recurso de juego, de momentos, por más estético que sea, pero si es un recurso, vale. Después, cuando quieres ya sobrar al adversario, cuando está por demás jugar nuevamente de esa manera, la verdad que no. Variante entonces en el celeste.
4: Así es, ya se quedó, se fue más bien para el camerino Santiago Echevarne y realizó su ingreso el número 4, Jairo Jiménez.
0: Jairo Jiménez. A ver, él es un zaguero central de oficio. Vamos a ver cómo se ubica esta defensa del conjunto del Macará.
4: Sí, defensa central.
0: Que con la lesión de Echevarne, el señor técnico del conjunto macareño seguramente también quiere recomponer la defensa. El ojo totalmente rojo de Aldair Quintana. A veces cuando entra un dedo, una uña de pronto en el ojo, causa una molestia tremenda, ¿no?
1: ¿Cómo no?
0: Aquí no sé, ¿por qué lo mantienen en la cancha? Y sigue
4: está,
0: porque
4: está pidiendo, pero él pide.
1: Sí, creo que no va a poder seguir.
0: Le está doliendo.
1: Creo que no va a poder seguir.
4: Cambio. Por supuesto. Porque es un golpe, mírele, ¿ve?
1: No, está completamente irritado el ojo.
2: Y eso le lagrimea también, le molesta.
1: Lagrimea mucho, claro. Hace que uno parpadee mucho más.
0: Seguramente se inflama la retina, ¿no? Y por eso la molestia.
1: Claro, porque el golpe es con el balón directamente al rostro del portero Quintana, a una distancia de qué, de menos de medio metro. ¿No es cierto?
0: Sí,
1: un remate muy fuerte, cerca. El arquero le pone el rostro al balón para impedir que esa pelota sea de gol para el cuadro de Macará. Y claro, hay un rojo en todo el contorno del ojo, pero también dentro del ojo hay mucha irritación. Se ve de forma muy clara eso.
0: Y le viene un partido de Copa Libertadores. Yo creo que es época o tiempo, digo, ya de cambiarle a Aldair Quintana, porque debe ser el arquero titular.
1: Y creo que pidió el cambio, así que seguramente en cualquier momento va a poder ser reemplazado. ¿Cuándo juega IDB la Libertadores, señora? Con Flamengo, ¿no?
4: Sí, con Flamengo a las 7:30 de la noche.
1: ¿Empieza como local?
4: Sí, y luego visita el siguiente jueves, el 17 de septiembre, igual a las 19:30 en Brasil.
0: Bueno, vamos a marcar el tiempo de juego. 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Marcamos el tiempo de juego. Se juegan 33 minutos con 30 en el primer tiempo. 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Le cuenta que el marcador está 3 para Independiente, 0 para el conjunto de Macará. El partido se detiene momentáneamente. Hay gesticulación de jugadores desde la cancha hacia la banca de cada uno de los equipos. Vamos a ver si se va a realizar el cambio. ¿Quién es Joaquín Papa?
1: Sí, está expulsado.
0: Ah, está expulsado. No, no puede.
1: Por insultos al árbitro en el partido frente a Barcelona el pasado día miércoles. Es más, recibió 3 fechas de suspensión. y me parece que la misma cantidad de fechas de suspensión también Pablo Troviani, el técnico de Barcelona.
0: En efecto, los técnicos de ese duelo fueron los más afectados. Conversa mientras tanto Matías Perello, pequeñito Perello, con relación a Aldair Quintana. ¿Cuánto medirá Aldair Quintana y cuánto Matías Perello? Ya nos va a contar la señora, porque hay una diferencia como de Jorge, nuestro compañero, ¿con quién? Con, dígame, un basquetbolista del fútbol del Cuenca Basket Club.
4: ¿Contra quién? Contra Bruce, era bastante alto.
1: ¿Bruce Willis?
4: Jugador de Cuenca, me está diciendo.
0: Bueno, sí, una diferencia de
4: estatura. 1.95.
1: 1.94 tengo, bueno, está bien, 95.
4: 1.95, acá en el dato que yo tengo crecí un poquito más.
1: Sí, es que estaba con tacos.
4: Sí.
0: Claro. ¿Y Perello?
4: Cuando lo pidieron.
0: ¿Y Matías?
4: Ya le cuento.
0: ¿Y Matías Perello? Bueno, ver, Matías. El señor Gerson Zambrano.
1: Perello, 1.65.
0: 30 centímetros.
4: Entonces, claro. Un poquito más que Jorge.
0: 30 centímetros de diferencia entre Perello y Aldair Quintana. Enorme el portero, ¿no? Enorme en todo sentido. Tiene grandes condiciones. El inspector algo le indicó a Zambrano.
1: Sí, no sé exactamente qué sucede.
0: Está ocurriendo.
1: Entiendo que tiene que ver con la variante del arquero, quizás, Germán, no sé.
0: Pero ya deben
4: hacer. Para que se ponga a calentar.
1: Es que, claro, debería. ¿Cómo se tiene que actuar en este caso? Porque Quintana no es que no puede jugar en las condiciones en las que está. Tiene sí una molestia y ha pedido la variante, pero mientras no caliente el otro arquero no se puede producir el cambio, ¿no es cierto?
0: Pero no se ha señalado si el arquero está o no calentando, porque si lo va a hacer el cambio al término del primer tiempo, igual tiene que estar ya entrando en actividad física. Bueno, mientras tanto continúa el partido, se juegan 36 minutos en esta primera parte y continúa el control de Ochoa en el medio sector para Independiente. Ahora lo perdió, saca provecho de esto Andy Velasco, que viene ordenando desde el fondo a sus compañeros, juega cortito nomás en el medio campo con Jordi Alcíbar, el capi de Independiente, más atrás con Aldair Quintana, que se mantiene todavía en el campo de juego para Gustavo Cortés, le invita a venir, el juego va sobre Yorcaer Reasco, el número 99, que tiene dos goles en este compromiso. El otro lo hizo Ronald Briones, que va precisamente detrás de la pelota y ahora asoma para marcar el jugador Jairo Jiménez, recién ingresado al campo de juego. La juega corto más arriba sobre Agustín Campana, devolución al medio campo para Casares, viene subiendo José Luis Casares con esférico dominado, cambia a continuación sobre José Rangel, Pepe Rangel con la pelota en la bomba central, está esperando también Jean Estacio para desfogar el fútbol, camino de la banda izquierda. Por acá va el jugador Klinger, elude a uno, no puede un segundo, vuelve, tiene que volver, se equivoca, divide el esférico y finalmente en el fondo la viene parando José Marrujo, el capitán del conjunto de Macará, para sacar una pelota limpia.
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0: Hay boquilleo desde la banca y el árbitro se acerca para mostrar tarjeta amarilla. A Junior Sornosa, que estaba gesticulando y sigue reclamando y sigue hablando, y Gerson Zambrano paró el partido para acercarse a la banca y mostrarle a Junior Sornosa una tarjeta por está extralimitándose.
1: Sí, sigue reclamando, como que un tanto desubicado Sornosa. Amarilla fue, ¿no es cierto?
4: Sí, tarjeta.
1: En la banca de suplentes para Sornosa. En el paneo también observábamos a Richard Schunke, que está en el banco de suplentes, con el ojo completamente morado. No sé si alcanzaron a verlo.
0: Bueno, parece una epidemia esto. Sí. Independiente. Pero es producto del juego, ¿no? Y acaba la carga nuevamente el conjunto Independiente con Edwin Quintero. Lo trabaron al borde del área. El árbitro dice que hubo falta, que no. Que sigue el partido, que se lanzó solo. Tiene que reiniciarse el juego para el conjunto del Macará. Salió para marcarle el número 14, José Marrufo. Todavía se está con el esférico detenido para movilizarlo de inmediato. Esta es la información de Radioactiva. Fue falta sobre Edwin Quintero. Usted lo vio como falta, hombro a hombro. No, definitivamente.
1: No, no, tiene falta
0: que reiniciarse. No. No hubo falta de ninguna manera. Minuto 39 en el primer tiempo.
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0: Y está atacando el Macará en los últimos minutos de este primer tiempo. Hemos arribado ya al minuto 40, seguramente por detenciones, por lo menos 5 más podría agregar el árbitro en esta primera parte. El partido se reinicia con saque lateral a favor de la escuadra celeste. El ídolo de Ambato está con el balón, el esférico para Luca Farro, va a levantar un centro, golpe en el cuerpo de Juan Viacaba, pelota que se va sobre un costado, saque lateral. Era Jordi Alcíbar el capitán, el que había bajado también para engrosar la nómina de los defensores del conjunto de IDB. Con mano derecha, con el costado derecho más bien, con las dos manos, Bolaños de Nilsson, el número 25, va a ser efectivo. La pelota viene como centro en el área. Golpe de cabeza, la viene sacando Juan Viacaba. Insiste Independiente en sacar rápidamente ese esférico con Ronald Briones, que la juega para Quintero. Observa nomás cómo pasa la pelota y se va perdiendo frente a la raya de principales. Saque lateral para Macará.
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0: Denilson Bolaños trabaja lentamente en una salida del conjunto de Macará hasta que se encuentra con la presencia de Ochoa, que juega para Matías Perelló. Va a la carga sobre el costado izquierdo el conjunto de Independiente. En el medio sector está Jordi Alcíbar. Cambia a continuación para John Jairo Espinosa. Nuevamente para Ronald Briones. Pelota sobre la zurda. Arriba Gustavo Cortés para levantar de zurda. Pelota en el área, cabezazo al marco y salvó el arquero Providencial. Insiste Independiente, todo anulitado. Entraba la pelota, había tocado otra vez un hombre Independiente, pero había bandera arriba. El árbitro hizo una tajada realmente espectacular. Había salvado, pero todo estaba anulitado.
1: Era la cuarta conquista para Independiente del Valle, Germán, pero al parecer el cabezazo de Reasco, que saque el arquero sobre la línea, Rodrigo Rodríguez, estaba Reasco en fuera de lugar. Se reanuda la acción. Entiendo que desde el VAR se corrigió inmediatamente o se ratificó más bien la decisión del árbitro sin ningún tipo de inconveniente. Había un centro desde el sector zurdo. Ahí no hay fuera de lugar.
0: Ahí sí.
1: Pero tras del rebote sí. ¿Es cierto?
0: Pero el que cabecea no está en offside. Jordi. Me ha dicho.
1: Diorkaev no.
0: Diorkaev. Ochoa, claro. Estaba pero lejos de la jugada. Bueno, en el VAR lo ratificaron, lo corrigieron.
1: Pero tras el cabezazo, cuando cabecea Reasco, el otro jugador de IDB ya está en fuera de lugar. Entonces ahí sí me parece que es correcto.
0: Ah, ya, perfecto.
4: Un dato, solamente un detalle. Preguntaba Diego sobre el asunto de Schunke, que tiene el ojo morado.
1: Sí.
4: Fue un golpe que se dio contra Tomás Rodríguez en el partido con el Barcelona en la fecha anterior, en los últimos minutos del encuentro, y eso hizo pues que Schunke sufriera el severo golpe en su ojo.
0: Bueno, pensé que iba a decir algún accidente casero, pero ventajosamente no. Fue producto del juego frente al conjunto del Barcelona. La pelota que se va por la última raya, tiro de esquina para Independiente.
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0: Doctor Juan Pablo Arias, respira bien, vive bien. Segundo tiro de esquina, quinto del partido, segundo para Independiente. Allá se viene levantando en el área varios elementos a buscarlo con golpe de cabeza. Lo pretendía Juan Viacaba, lo consigue pero totalmente desviado. Saque de portería, agoniza el primer tiempo, minuto 44 exactamente en el tiempo reglamentario. A ver cuánto más se va a agregar. Ahí está el ángulo inverso, efectivamente. Estaba ahí en posición adelantada antes de la jugada. Tiene toda la razón mi amigo Diego Martínez.
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0: En la tribuna hay un hincha de Independiente que tiene un perrito de los pequeñitos en su mano y brinca y brinca. Le puede zafar el cuello, ¿eh? Porque va al mismo ritmo el de la alineación.
4: Que ese sí es un perro.
0: Este sí es un perrito que está en el estadio. Mayor consideración con el animalito. Producto de la euforia, brinca y brinca el aficionado, pero no se da cuenta que el cuello del chiquitín podría zafarse en cualquier momento.
4: 6 minutos de edición.
0: Bueno, correcto. Volvemos los ojos al fútbol. 45 clavados ya. Le quedan todos los 6 minutos de agregado que manda a jugar el árbitro, el señor Gerson Zambrano, que tiene muchas apariciones, ¿no? En esta Liga Pro.
4: Sí,
0: a mí me ha tocado toda
4: regulares.
0: La semana prácticamente relatarle con el arbitraje de Gerson Zambrano.
4: Es uno de los más regulares, es árbitro internacional FIFA desde el 2024.
0: ¿Ahijado?
4: No.
0: ¿Recomendado?
4: Tampoco.
0: ¿Observado?
4: No, conocido.
0: ¿Corregido? Nada,
4: conocido.
0: Nada de aquello. Bueno, saque lateral para el conjunto de IDB.
4: El ahijado está en el VAR.
0: ¿Es quién? Ah, el Azuayo.
4: Claro, Luis Quiroz, el ahijado.
0: Luis Quiroz, ¿cómo le va a Luis Quiroz a propósito?
4: Él es VAR, ya a sus 43 años ya no es árbitro de cancha, sino es VAR.
0: ¿Cómo le está yendo en el VAR?
4: Bien, es uno de los más regulares, justo junto con Rodi Zambrano. VAR acá e internacional.
0: Bueno, don Rodi no es tan bien visto por muchos equipos.
4: Bueno, sí,
0: ¿no?
4: Ha fallado.
0: Allá va la pelota en centro otra vez para IDB. La pelota pasa de largo, muy lejos de la posición que tenía Matías Perelló y el jugador Ochoa. Riasco sonríe nomás. Es que están ganando 3-0.
1: Claro.
0: Y todos los errores que cometen da más bien un poco para la risa. Los pocos errores que comete Independiente.
1: Sí, no se equivoca tanto Independiente. Tiene el partido acomodado claramente a su favor. Fue muy superior en los primeros, ¿qué serían? 20 minutos, Germán, en donde consiguió ya una diferencia amplia y que ha generado que la dinámica del partido cambie. IDB ya con el 3-0 no tiene demasiadas exigencias.

0: Celeste.
1: Bueno, el toque que tiene Independiente es insuperable. No hay nada que hacer. Buen manejo de pelota individual y juego de colectivo que se nota, pero a leguas. Es Ronald Briones el que le entrega la pelota para su compañero a que haga efectivo el saque lateral. John Jairo Espinosa está moviendo el esférico atrás para Andy Velasco, el de la melena, el del pelo. Está con balón dominado, entregando sobre la bomba central. No digo más. Ha jugado a continuación para Juan Viacaba, nuevamente sobre el del afro. Va subiendo Andy Velasco, se le entrega para Ronald Briones. Limpia el camino, llega a la cuarta, centro, pelotazo de Perello, que cerraba la pinza sobre el costado izquierdo, le pegó el derechazo y cuando había vuelto a fallar la defensa y había vuelto a hacerse un toque Ronald Briones, vaciando prácticamente el bloque defensivo, tirando un centro, un pase de la muerte para el segundo palo. Matías Perello no entraba tan bien perfilado, que digamos.
0: Ha sido un gran primer tiempo, Germán, de Ronald Briones, del 16 del cuadro de Independiente del Valle. En esa última acción, en esa última jugada, prácticamente con el cambio de ritmo y de velocidad, logra internarse en medio de la marca de tres jugadores de Macará con una facilidad increíble. Y luego cruza el pase, no desorientado, sino levantando la cabeza, tratando de encontrar bien al receptor. Y Briones entiende que Perello llegaba por el otro costado, como efectivamente sucede. Pero Perello desaprovecha la jugada, desaprovecha el ataque y la muy buena habilitación de Ronald Briones. No logra darle destino de arco a su remate y el balón se fue por encima de la portería de Rodríguez.
1: No logra sobreponerse el conjunto del Macará a raíz del 3-0. Ha intentado de alguna manera, pero no ha sido lo suficiente como para verle a ese Macará de otros partidos, que hoy lo tiene de segundo, ¿no? A 20 puntos del puntero. Ahora sería ya
0: 23.
1: A 23 puntos, pero este Macará es esa pálida imagen de otros partidos que efectivamente sí le hemos visto al equipo del señor Sanguinetti. No pueden hilvanar una jugada, son fácil presa de los delanteros. Acaba otra vez Perello. Ahora sí puede llegar la cuarta del partido. Está Matías con el remate, salvó el portero. El rebote le vuelve a quedar para Edwin Quintero, que tiene el dominio con la pierna izquierda, pelota hacia atrás, remató. Le pega el jugador Yorkael Rasco y todo estaba nulitado porque había posición adelantada de Quintero, que había entrado por derecha.
0: Sí. En la primera acción, Germán, ya se genera el fuera de lugar. El delay de bandera es lo que hace que la banderola se termine levantando un poco más tarde. Pero en principio, después de una muy buena acción nuevamente, de una gran combinación por derecha, hay en ese pase ligeramente adelantado. ¿Quién era el hombre que corría por la zurda? Perello, el número 11. Ahí ya la jugada estaba invalidada.
1: Muy bien, entonces, así están las cosas cuando se juega ya 50 minutos a uno de que termine este primer tiempo, señor Fabricio.
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1: Tenemos, ataca Independiente, hay una media vuelta, balón que va pegando en uno de los zagueros, Edwin Quintero, que es una pesadilla. Sale un jugador a la banca, entra otro que es mejor y que está bien perfilado como este Edwin Quintero. Tiro de esquina para Independiente.
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1: esquina. Doctor Juan Pablo Arias, respira bien, vive bien. Qué plantel que tiene, ¿no?
0: Sí, otra acción de jerarquía, de individualidad pura, de carácter del chico Quintero, generando una situación individual por la derecha, rematando ese desvío y ahora la pelota a la esquina para que IDB posiblemente cobre el córner y sea la última jugada del primer tiempo.
1: Estos jugadores junto con el hermano ya están transferidos, ¿no?
0: Claro.
1: Ya están transferidos y están solamente esperando cumplir la mayoría de edad para ir al equipo que los adquirió. Se levanta el tiro de esquina, el balón que va en el golpe de cabeza, empuja por allá Marrufo, Andy Velasco, se dan de manotazos, todo estaba nulitado porque había carga del hombre Independiente y el árbitro en estos momentos indica que es el final del primer tiempo con el 30 en el tablero. 3 para Independiente, cómodo, 0 para Macará, que nunca se pudo encontrar, peor reaccionar para intentar por lo menos descontar. Jugadores que han estado desaparecidos en el cuadro de Macará, ya vendrá el análisis.
0: Bueno, termina la primera parte entonces, victoria clara en el primer tiempo para Independiente del Valle. IDB, la verdad, dando una cátedra de fútbol hoy en condición de local. Y encontrando 3 goles temprano, hasta el minuto 15 ya estaba IDB con ese resultado en el marcador. Nada más como complemento lo que Germán señalaba sobre Edwin Quintero, es Edwin y Olger Quintero, los gemelos que fueron negociados por Independiente del Valle a la

0: Arsenal de Inglaterra, pero eso deberá suceder cuando cumplan 18 años. Pero IDB es una vitrina, ¿no? Directamente, en donde los veedores del fútbol internacional escogen a su gusto y se llevan cada vez más y más jugadores. Clara victoria entonces de IDB por el momento, con dos anotaciones de Diorcaev Reasco más un gol de Ronald Briones para el 3-0 parcial.
1: 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Vamos con el resumen de estos primeros 45 minutos a través de Radioactiva, pero antes, Diego.
0: Antes, las estadísticas del primer tiempo.
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3: Y vamos con los números. Posesión del balón, 55% para Independiente del Valle, 45% para Macará. Remates totales, 9 y 7. Remates a puertas, 5 y 3. Grandes ocasiones, 3 para los de Independiente, que terminaron en goles. 2 de Diorcaev Reasco al minuto 8 y al minuto 9. Y el tercero de Ronald Briones al minuto 15. En lo que respecta a corners o tiros de esquina, 3 y 3. Pases entre 163 y 182 para Independiente del Valle, entre 116 y 120 para los de Macará. Tarjetas amarillas, una al minuto 38 para Junior Sornosa, que está en la banca de suplentes del Independiente del Valle, y no hay tarjetas rojas. Ahí los números del partido.
0: Bueno, gracias, Pachi. Los números entonces, las estadísticas de lo que hasta el momento es el 3-0 de Independiente sobre Macará. Independiente deslotado, Independiente una vez más marcando en la cancha las diferencias que existen con relación a los otros clubes, no solamente con la cantidad de puntos, que a esta altura con el Macará mismo serían 23 del primero al segundo, o ya no, sí, segundo lugar de la tabla, sino además las diferencias en cuanto al juego como tal. El equipo de Independiente esta tarde ha marcado directamente, de forma categórica, clara, una distancia considerable en comparación a lo que pudo hacer Macará en el campo de juego, que la verdad fue muy poquito en ataque, y además Macará no tuvo mayor fortaleza en defensa. Prácticamente durante el primer tiempo, Independiente superaba abiertamente al cuadro de Guillermo Sanguinetti, con asociaciones cortas, con tenencias prolongadas, con transiciones en volumen de juego de defensa a mediocampo y de mediocampo hacia el ataque. Cuando digo volumen, me refiero a la cantidad de jugadores que acompañan en sintonía esa identidad, ese juego ofensivo de IDB. Y por más que de momentos Macará replegaba el equipo y ponía cada vez más gente en campo propio para tratar de que IDB no tenga claridad, no tenga comodidad, los intentos eran en vano, porque a IDB todo le salía bien. Absolutamente todo, todo le salía bien. El 3-0 es un justo resultado de lo que hemos visto en la cancha. Incluso podríamos señalar que por ahí se queda hasta corto. Si es que IDB marcaba un par de goles más, estaba bien. Porque es lo que sucedía, lo que venía pasando en el campo de juego. Grandes momentos individuales de jugadores de Independiente, que vale decir de paso, en este partido tiene a otros jugadores en el banco de suplentes, que generalmente son quienes utiliza Joaquín Papa como estelaristas. Así que se habla del colectivo en general, de cómo este equipo puede lucir bien con uno u con otro jugador. Puede colectivamente seguir viéndose fuerte con diferentes intérpretes. ¿Tiene que ver mucho con Joaquín Papa? Sí, por supuesto que sí. A pesar de que hoy incluso el entrenador no está en el banco de suplentes por una sanción. Pero tiene que ver también con toda la estructura que tiene IDB. Con todo lo que significa IDB hoy por hoy, no solamente en el fútbol ecuatoriano, no solamente en el fútbol sudamericano, sino IDB, la gran cantera del fútbol mundial. Porque cada vez hay más chicos que se van, porque cada vez hay más jugadores que se venden, porque cada vez aquellos que ya se vendieron y que salieron de IDB siguen dando pasos firmes y estando presentes en importantísimos clubes a nivel europeo. La verdad, impresionante. Me faltarían los 15 minutos del entretiempo para seguir destacando todas las bondades y todas las virtudes de una institución con todas las letras como IDB, con todas las letras, que marca las distancias que marca y que hoy se ha paseado en el primer tiempo. Encontró 3 goles en 15 minutos, nada más y nada menos. Reasco al minuto 8, después de un pase de Briones, el propio Reasco también con asistencia de Briones al minuto 10, y Briones al minuto 15, lo que ya lo pone a Ronald Briones como seguramente la gran figura del partido, porque tiene un gol y 2 asistencias. ¿Qué pesa más? ¿Los 2 goles de Reasco sin asistencias para gol de Diorkaeff, o el gol y 2 asistencias de Briones? Bueno, hay para discutirlo y hay para todos los gustos. Definitivamente, eso es Independiente. Hace todo bastante bien. Trabaja con una, no sé, gran intensidad, y enfrenta cada desafío de una manera muy particular. Ya ha dejado, está claro, atrás la derrota con Barcelona entre semana, ya ha dado la vuelta a la página rápidamente como corresponde, Y hoy IDB se da el lujo de seguir sumando